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2: 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Es el mes de la patria y llegamos con lo mejor de Chile, una serie de microprogramas acerca de nuestras mejores tradiciones. Los orígenes de la celebración del primer 18 de septiembre lo encontramos en 1811, fecha en la cual se conmemoró la primera junta de gobierno realizada un año antes, aunque aún en ese tiempo nuestro país se declaraba bajo las órdenes del rey Fernando VII de España. ¿Cómo se vieron enmarcadas las primeras celebraciones? Bien, se realizaron actividades, las cuales algunas aún se mantienen vigentes hasta hoy, como el Te Deum en la Catedral Metropolitana, ceremonia de acción de gracias organizada por la Iglesia Católica y presidida por el Arzobispo de Santiago, realizada desde 1811 a petición de José Miguel Carrera, además de presentaciones de artillería, y en la Plaza de Armas de Santiago ya se comenzaban a realizar algunas fiestas. 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
1: Radio Pirque indica la hora.
3: 21 horas, 4 minutos.

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4: 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En este microprograma de fiestas patrias, llamado Lo Mejor de Chile, hablaremos de la bandera nacional. Según muchos historiadores internacionales, Chile es uno de los países en donde sus habitantes respetan de mayor manera el uso de la bandera, especialmente en fiestas patrias. Esto último constituido en algo obligatorio por ley desde 1967, para los días desde el 18 al 21 de septiembre. Además, se estableció que los que no aceptaran esta normativa serían multados, aunque la exhibición de la bandera también tiene sus reglas. Primero, debe estar en perfectas condiciones, además de estar colocada en un asta blanca, aunque también puede estar colgada en la fachada principal de forma horizontal o vertical, y esto es importante. La estrella siempre debe estar en la esquina superior izquierda, vista si la bandera la miráramos de frente. Y algo que desde mucho tiempo hemos escuchado es el mito que la bandera nacional alguna vez habría ganado el concurso a la más hermosa del mundo. Esto se explicaría ya que en 1907 un par de familias chilenas se encontraban de vacaciones en Bélgica y en ese país se realizaba un concurso de banderas, en el que decidieron presentar nuestro emblema, el cual se habría impuesto ante otras 45 banderas, según incluso lo reseña la revista Zigzag del 6 de octubre de 1907. 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
2: Radio Pirque indica la hora.
5: 22 horas, 2 minutos.

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1: 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En este microprograma de fiestas patrias, llamado Lo Mejor de Chile, hablaremos de la bandera nacional. Según muchos historiadores internacionales, Chile es uno de los países en donde sus habitantes respetan de mayor manera el uso de la bandera, especialmente en fiestas patrias. Esto último constituido en algo obligatorio por ley desde 1967, para los días desde el 18 al 21 de septiembre. Además, se estableció que los que no aceptaran esta normativa serían multados, aunque la exhibición de la bandera también tiene sus reglas. Primero, debe estar en perfectas condiciones, además de estar colocada en una asta blanca, aunque también puede estar colgada en la fachada principal de forma horizontal o vertical, y esto es importante. La estrella siempre debe estar en la esquina superior izquierda, vista si la bandera la miráramos de frente. Y algo que desde mucho tiempo hemos escuchado es el mito que la bandera nacional alguna vez habría ganado el concurso a la más hermosa del mundo. Esto se explicaría ya que en 1907 un par de familias chilenas se encontraban de vacaciones en Bélgica y en ese país se realizaba un concurso de banderas en el que decidieron presentar nuestro emblema, el cual se habría impuesto ante otras 45 banderas, según incluso lo reseña la revista Zigzag del 6 de octubre de 1907. 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
0: Radio Pirque indica la hora.
2: 22 horas.
3: 59 minutos.

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2: 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Septiembre, mes de la patria, y llegamos con otra edición de lo mejor de Chile. Probablemente en septiembre, el alimento que más se consume en nuestro país son las empanadas, de muchas variedades y preparaciones, pero la de pino y en horno es la más tradicional. ¿Pero de dónde provienen? Bueno, la palabra empanar significa algo así como encerrar algún acompañante en la masa. Se dice que sus orígenes están en Italia, con los calzones. Otros creen que provienen de Galicia y también de Inglaterra o Turquía, pero de seguro las de pino siguen siendo las favoritas en nuestro país. Se preparan habitualmente con cebolla picada en pequeños trocitos con diferentes aliños, como el comino. Todo se calienta a fuego lento hasta que parezca transparente. Algunos incluso le echan una pizca de azúcar para que no repita. Luego se mezcla con la carne, que puede ser molida y también en trozos. Se acompañan en su relleno con huevo duro, aceitunas y pasas. Pero nunca faltan los mañosos, entre los cuales me incluyo, para los que existen distintas variedades, como las de queso, napolitanas, vegetarianas y de marisco, entre otras. Aunque las tradicionales, esas con un buen pino, siguen siendo las reinas de nuestro país. 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
0: Radio Pirque indica la hora.
3: Cero hora, dos minutos.

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1: 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En la presente edición de Lo Mejor de Chile, les hablaremos de los tragos tan tradicionales como la chicha o el vino, pero también otros un poco más actuales y que de a poco se han transformado en favoritos de algunos en las ramadas y fondas, por ejemplo, el terremoto, que habitualmente se prepara con vino pipeño blanco, helado de piña y también hay quienes le agregan un poco de fernet, granadina o licor amargo. A diferencia de otros combinados, el terremoto no se sirve en un vaso pequeño, no, generalmente se hace en uno de casi medio litro. Además, la jarra en que se sirve no podía tener otro nombre que cataclismo, y el vaso pequeño se llama réplica. La historia cuenta que en uno de los bares capitalinos de los años 80 se servía esta bebida que trataba de ser nuestra versión del ponche a la romana, pero la reseña, que tal vez tiene más sentido respecto a su nombre, indica que posterior al terremoto de 1985, unos periodistas alemanes que estaban en nuestro país cubriendo noticias respecto al desastre fueron a un bar y pidieron algo distinto a sus clásicas cervezas. Uno de ellos, un tanto mareado, miró a los otros y les dijo: "Este sí que es terremoto". Para muchos, desde ese entonces, el trago ya no podía tener otro nombre. 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
0: Radio Pirque indica la hora.
2: Es la 1:00 a.m. 1 minuto.

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5: 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Llegado el mes de septiembre, en muchos lugares de nuestro país, el viento se hace presente.

0: y con él una de las imágenes más clásicas de Chile, los niños y sus volantines. Bueno, volantines como lo decimos de manera casi exclusiva en Chile, además de barrilete, lechuza, papelote, volador y cometas como son conocidos en la mayoría de los países, este invento chileno. ¿Chileno? No, en realidad se dice que su origen es la antigua China y otros historiadores dicen que provendría de la India, pero la gran mayoría confluye en que su invención incluso fue previa al año 1200 a.C. Actualmente existen los clásicos de papel, las chonchas y los pavos entre otros, y los cometas de plástico. Y ya que estamos en el mes de la patria, nunca está de más recordar que no se deben elevar con hilo curado. Y también, los niños, cuando corren detrás de los que van cortados en comisión, deben tener la precaución de no ser atropellados. 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
1: Radio Pirque indica la hora.
2: Son las 2 de la mañana.

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2: 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Les quiero hablar de un juego tan antiguo como la chicha y la empanada, y que de seguro ustedes y sus hijos los han tratado de jugar, aunque no sé si habrán llegado a su punto más alto. Se trata del palo encebado, que consiste en una vara de unos 5 a 6 metros y que en su punto más alto tiene amarrado el premio, que generalmente va desde billetes o licores hasta la bandera nacional inclusive. Sin olvidar que la dificultad para convertirse en ganador es la grasa con que se embetuna el mismo, lo cual lo hace casi inexpugnable. Aunque, si quieren un buen consejo, lo ideal es intentarlo ya cuando han subido varios de los participantes, ya que, por lógica, el palo está más seco. El palo encebado, o cucaña, como se les llama en otros países de habla hispana, nos acompaña en los tradicionales juegos de fondas y ramadas. Y si bien antes se jugaba más en las zonas rurales, ahora es posible encontrarlo en cualquier lugar del país en que exista un valiente capaz de treparlo. Esto fue la historia del palo encebado en Lo Mejor de Chile. 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
1: Radio Pirque indica la hora.
2: Son las 3 de la mañana.

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4: 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En este microprograma de Fiestas Patrias, llamado Lo Mejor de Chile, hablaremos de la bandera nacional. Según muchos historiadores internacionales, Chile es uno de los países en donde sus habitantes respetan de mayor manera el uso de la bandera, especialmente en Fiestas Patrias. Esto último constituido en algo obligatorio por ley desde 1967, para los días desde el 18 al 21 de septiembre. Además, se estableció que los que no aceptaran esta normativa serían multados, aunque la exhibición de la bandera también tiene sus reglas. Primero, debe estar en perfectas condiciones, además de estar colocada en un asta blanca, aunque también puede estar colgada en la fachada principal de forma horizontal o vertical, y esto es importante. La estrella siempre debe estar en la esquina superior izquierda, vista si la bandera la miráramos de frente. Y algo que desde mucho tiempo hemos escuchado es el mito que la bandera nacional alguna vez habría ganado el concurso a la más hermosa del mundo. Esto se explicaría ya que en 1907 un par de familias chilenas se encontraban de vacaciones en Bélgica y en ese país se realizaba un concurso de banderas en el que decidieron presentar nuestro emblema, el cual se habría impuesto ante otras 45 banderas, según incluso lo reseña la revista Zigzag del 6 de octubre de 1907. Mito o realidad, la bandera nacional y su tradición se hace presente siempre, y más aún en septiembre. En esta edición de Lo Mejor de Chile, revisamos la historia de nuestra bandera nacional. En septiembre, hacemos un recorrido por las tradiciones, las historias de nuestro país. 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
0: Radio Pirque indica la hora.
5: Son las 4 de la mañana, un minuto.

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1: 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Hola amigos, bienvenidos a otra edición de Lo Mejor de Chile. Llega septiembre, llega el 18, y a todos, al escuchar la palabra fonda, se nos dibuja una sonrisa que significa buena comida, rica chicha y las ganas de bailar cueca y algunos otros ritmos también. Las fondas, llamadas también ramadas, se levantan en cualquier sitio no edificado en que se puedan armar habitualmente con palos, ramas de eucaliptus y un techo de totora. Estos centros de congregaciones siempre masivos tienen su origen en el siglo XIX, donde ya eran lugares de entretenimiento popular, aunque debido a la ingesta exagerada de alcohol, las peleas y los juegos de azar, se comenzó a regular su funcionamiento desde 1823, requiriéndose una licencia para su instalación. Las fondas en septiembre son la representación de cómo el chileno confluye en familia a estos sencillos puntos de encuentro que arraigan nuestras más antiguas tradiciones, alimentos y bebidas desde comienzos de nuestra independencia. En septiembre hacemos un recorrido por las tradiciones, las historias de nuestro país. 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
0: Radio Pirque indica la hora.
2: Son las 5 de la mañana.

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1: Son las 5 de la mañana, 8 minutos.

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1: Son las 5 de la mañana, 38 minutos.
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1: Son las 5 de la mañana, 38 minutos.
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1: Son las 5 de la mañana, 39 minutos.

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1: Son las 6 de la mañana, 21 minutos.

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2: Son las 6 de la mañana, 24 minutos.
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1: Son las 6 de la mañana, 30 minutos.

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1: Son las 6 de la mañana, 39 minutos.

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1: Son las 6 de la mañana, 48 minutos.
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1: Son las 7 de la mañana, 30 minutos.
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1: Son las 7 de la mañana, 38 minutos.
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1: Son las 7 de la mañana, 48 minutos.
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0: El hombre se viste de traje de huaso y la mujer como huasa o china. Además también está la cueca sureña, donde el acordeón es el instrumento principal, también con ese marcado zapateo, y encuentra a los habitantes de la isla de Chiloé como sus mayores influencias. En Chile hay casi 20 estilos y derivaciones de nuestro baile nacional, la cueca. 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
1: Radio Pirque indica la hora.
2: Son las 8 de la mañana.
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3: Hola, ¿qué tal? Bienvenidos a esta edición del Panorama Noticioso de la Radio Pirque. Vamos a comenzar inmediatamente con algunos de los titulares que ya tenemos listos acá en la mesa de trabajo. Y por supuesto, ojo con los homicidios. La mitad de las víctimas denunciaron antes del crimen. Seguro de cesantía activa, dos pagos extra por falto desempleo, 9,5 recordemos, 10,4 en el caso de las mujeres, quienes reciben hasta 430 mil pesos en Chile. Fichis automático. Tesorería General de la República está advirtiendo, paguen, tienen hasta noviembre para devolver el préstamo solidario y regularizar y evitar acciones de cobro. Fue como el cuarto retiro de las AFP, si se quiere, este préstamo solidario. Fue la última idea. Aguinaldo de Sechera pierde terreno, 57% de los trabajadores sí recibirán el beneficio este año. Hicieron 43%, no lo van a recibir. Aprobación del presidente de la República está en un 30% apenas, la desaprobación en un 58%, dice la agenda o la empresa de Cuesta Criteria. La CADEM, 47% creen que el presidente Kast manejó mal la polémica por soberanía en el estrecho de Magallanes. Desde Lautaro Carmonas hasta Evelyn Matei, la política chilena despidió este fin de semana a Camilo Escalona y destacaron su rol como formador y precursor de los acuerdos. Fue sepultado finalmente en la comuna de La Florida. Un inédito proyecto de la Pontificia Universidad Católica de Valparaíso está transformando el diagnóstico avanzado del cáncer y enfermedades poco frecuentes. Yanne Probost dice conversar, nos tenemos que sentar desde la DC hasta el PC a definir qué estamos de acuerdo y en qué no. 53 años, este domingo fue la romería al cementerio general, a 53 años del golpe, masiva marcha, recuerdo de las víctimas de la dictadura. Carabineros confirmó 50 detenidos tras los incidentes en Santiago. La secretaria de del Mamo Contreras niega todo. Está a punto de ser extraída para Chile. Alcalde White, estamos en San Bernardo y el plan para asesinar los crímenes organizados ya no tiene temor a cruzar la línea. Bueno, tenemos algunas noticias del área policial y, por supuesto, ojo con el 18 de septiembre, porque, bueno, se vienen algunas tradiciones, entre ellas algunas no muy buenas. Operativo por peleas clandestinas de gallos con 54 detenidos y 85 pájaros que lograron ser rescatados. Bueno, vamos a las noticias después de esta brevísima pausa, la primera pausa del panorama noticioso.

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1: Estamos de regreso acá en la 107.9. Nos vamos rápidamente al municipio de Pirque. El municipio, por supuesto, que todas las veces está con nosotros. Dejaron imágenes durante el fin de semana de las cuecas que se pasaron en agosto, también del premio a la empanada. Y por supuesto, en nombre del alcalde Jaime Escudero y el Consejo Municipal, los funcionarios de la Municipalidad de Pirque, Corporación de Educación, enviaron sentidas condolencias para las familias y seres queridos de la señora María Teresa Lagos, quien ejerció como directora de la Escuela Santos Rubio. Esperemos que la familia y los seres queridos puedan encontrar consuelo. Son uno de los primeros mensajes. Full day Pirque, pero está bien interno en Pirque, ¿eh? Desde recién temprano estarán desayuno en la cafetería de la Centro de Extensión de la Católica. Conocer la casona del Cruceral, casona Parque Maquena en la Viña Paltagua. Y el Palacio de las Majadas salió a las 9 de la mañana, todo esto este martes 8 de septiembre. Son algunos de los informativos de la Municipalidad de Pirque. Recordemos a este jueves tempranito, 10 de la mañana, jueves 10 de septiembre, te escuchó muy bien eso, es el desfile municipal. Vamos rápidamente, Mente Blue, tiempo más cerca de usted. Semana de sol, definitivamente. Uy, qué rico toda esta semana, señores. Estamos en la semana correcta. Así es. Sol, definitivamente. Sol, sol, sol, sol, sol. Máximas entre los 19, 20 grados incluso por ahí. El domingo fue el día más caluroso, en todo caso, ¿eh? El día de ayer, 24 grados la máxima. Las máximas en esas temperaturas, alguna que otra nube pasajera, pero estará bastante grato el clima. Recién el viernes 11 entre las nubes, con la posibilidad de una mínima tormenta eléctrica y incluso una posibilidad de agua muy poquito, muy al final, más bien dicho casi, bueno, definitivamente el viernes. Hay un error aquí en la gráfica porque debería de ser 12 de septiembre, pero hay un error ahí en el cuadro, está tirando un día completamente erróneo. Ya, vamos rápidamente entonces a las noticias nacionales. Femicidios en Chile, la mitad de las víctimas denunciaron antes del crimen. El año 2025 el país registró 44 femicidios consumados, 330 frustrados y 70 tentados. Los datos forman parte del informe 2025 del Circuito Intersectorial del Femicidio, presentado en forma oficial por el Ministerio de la Mujer. Uno de los puntos más críticos de la investigación arrojó que el 51% de las víctimas habían interpuesto una o más denuncias antes de que se consumara el delito. De acuerdo con los hallazgos descritos, estos hechos de violencia extrema suelen ocurrir al interior del domicilio de la víctima. Afecta principalmente a relaciones de confianza, parejas, cónyuges o exparejas. En cuanto a la característica de las afectadas, el estudio detalla que la mayoría son mujeres chilenas cuyas edades fluctúan entre los 30 y 45 años. Una buena cantidad de ellas tienen hijos. Por otra parte, el análisis del organismo gubernamental permitió identificar que los agresores tienen rasgos similares a los de las víctimas en rasgos etarios. 81,4% de los victimarios son chilenos y una proporción significativa de ellos también tienen hijos. La falta de efectividad de las herramientas de protección judicial vigentes es uno de los principales problemas abordados por el Ejecutivo. La ministra de la Mujer, Judith Marín, apunta directamente a las debilidades en la fiscalización de los atacantes, manifestando que existe un porcentaje considerable de imputados que incumplen los dictámenes judiciales. Frente a la situación y el diagnóstico que dio este Estado, la Secretaría de Estado recalca que la prioridad del gobierno es optimizar la respuesta institucional. La ministra planteó que lo primero que estamos fortaleciendo es nuestra respuesta en materia de coordinación con las distintas entidades, además de impulsar un proyecto de ley enfocado en robustecer los mecanismos de protección. El Ministerio detalla que busca expandir geográficamente la cobertura de los programas estatales. Seguimos aquí en la 107.9. Vámonos a otra noticia nacional. Seguro de Cesantía activa dos pagos extras por el alto desempleo. Puede recibirse hasta 430 mil pesos en Chile. La AFC, esta administradora del Fondo de Cesantía, activó dos pagos adicionales del seguro de cesantía debido al aumento del desempleo en Chile. La medida beneficia específicamente a quienes acotaron durante agosto del 2026 los 5 giros habituales del Fondo de Cesantía Solidario. Los nuevos pagos corresponden a un sexto y un séptimo giro programados para septiembre y octubre, respectivamente. Bueno, ¿de qué se trata esta noticia entonces? Cada uno se calcula como un porcentaje de la remuneración promedio consignada para el beneficio, con topes que pueden llegar hasta los 430.188 pesos por pago. El sexto giro equivale al 45% del promedio, con un tope de 301.000 pesos en realidad. Y el séptimo con un tope de 268.213 pesos. La extensión aplica tanto a quienes tuvieron contrato indefinido como a trabajadores con contratos a plazo fijo por obra o por servicio. Sin embargo, deberán de estar cesantes, ¿sabes?, para mantener el derecho a los depósitos. No se postula ni se presenta nueva solicitud. La seguro de cesantía se activa automáticamente y notificará por correo electrónico a las personas que cumplen los requisitos. Además, los beneficiarios deben mantener las obligaciones de búsqueda de empleo asociadas al Fondo de Cesantía mediante la Bolsa Nacional del Empleo. Recordemos que la medida se activó luego que el INE informase la tasa de ocupación de un 9,5% de la cesantía en Chile, en otras palabras, en el último trimestre móvil, frente al 8,5% promedio de los últimos 4 años. Hay una ley, la 19.728, establece precisamente esos giros extraordinarios cuando el desempleo aumenta un 1% promedio. Un punto importante es que los pagos extras no corresponden a quienes están cobrando únicamente desde su cuenta individual de cesantía, sino exclusivamente a beneficiarios del Fondo de Cesantía Solidario que recibieron su quinto giro en agosto. Seguimos aquí en la 107.9. Tesorería advierte a deudores del préstamo solidario. Tienen hasta noviembre para regularizar y evitar acciones de compra. Un llamado a ponerse al día realiza el Tesorero General de la República, Hernán Novicelli, a los deudores del préstamo solidario entregado durante la pandemia. Estuvo en la región del Biobío. La autoridad explicó que cerca de 1.100.000 personas accedieron a este beneficio, pero no todos han regularizado la situación, ergo pagado. Por quienes entonces tienen aún pagos pendientes, deben realizar la correspondiente declaración ante el Servicio de Impuestos Internos. El Tesorero General recalca que hay un plazo hasta el 30 de noviembre para regularizar la situación. La recomendación es no dejar pasar la fecha, ya que posteriormente podrían comenzar acciones de cobranza por parte de la Tesorería. Se le consultó si esto podría terminar en situaciones similares a los embargos que se han registrado por los deudores del CAE. Y bueno, el Tesorero fue bastante claro, no necesariamente lo mismo, porque el grupo de deudores, si bien es alto, es importante considerar que los montos son muchísimo menores que a los de las deudas del CAE. Según explicó, debido a que las deudas de los préstamos solidarios son en general menores, la primera alternativa es facilitar los convenios de pago. Eso implica que la facilidad primaria tiene que ser un convenio, que es el que estamos ofreciendo a los deudores. ¿Qué pasa si no pagas? Bueno, ahí entonces la Tesorería podría avanzar posteriormente con acciones de cobranza, especialmente respecto a aquellos deudores que actualmente tienen ingresos importantes. Uno entendería un préstamo que se le entregó en una situación compleja de pandemia, esperaría que eso también se retribuya al Estado asociado al préstamo que se le entregó. Así, quienes recibieron este beneficio y todavía tienen pagos pendientes, regularicen antes del 30 de noviembre y eviten que la deuda avance hacia nuevas etapas de cobranza.
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2: 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Es el mes de la patria y llegamos con lo mejor de Chile, una serie de microprogramas acerca de nuestras mejores tradiciones. Los orígenes de la celebración del primer 18 de septiembre lo encontramos en 1811, fecha en la cual se conmemoró la primera junta de gobierno realizada un año antes, aunque aún en ese tiempo nuestro país se declaraba bajo las órdenes del rey Fernando VII de España. ¿Cómo se vieron enmarcadas las primeras celebraciones? Bien, se realizaron actividades, las cuales algunas aún se mantienen vigentes hasta hoy, como el Te Deum en la Catedral Metropolitana, ceremonia de acción de gracias organizada por la Iglesia Católica y presidida por el Arzobispo de Santiago, realizada desde 1811 a petición de José Miguel Carrera, además de presentaciones de artillería, y en la Plaza de Armas de Santiago ya se comenzaban a realizar algunas fiestas. 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
3: Radio Pirque indica la hora.
4: Son las 9:03.
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Buenos días, amigas y amigos. Ya estamos aquí en el regaloneando de la mañana de este día miércoles 16 de septiembre. Y ya llegamos, chiquillos, ya llegamos. Podemos darnos por llegados a nuestra meta de celebrar las fiestas patrias. Ya mañana es jueves 17 y se vienen las primeras fondas acá en Pirque. Y estamos en el regaloneando de la mañana con Francisca Pérez Díaz, que ya pasó su mesa prueba. Sigue apretando botones mal, sí, ¿ah? Así es que traten de no enojarse con ella, que de repente se le arrancan los dedos y aprieta cualquier botón. Oigan, chiquillos, empezamos esta jornada con él me mintió, porque yo creo que hoy día ya podemos hacer oficial regalarle al Ghoul el Pedrito y el Lobo Awards. El premio Pedrito y el Lobo Awards. ¿Cierto que sí? Sí, nominado. Nominado, definitivamente Ghoul. ¿Por qué? Por su sección El Clima en Pirque. Tiene una sección totalmente turbulenta, Ghoul. Nos dijo que hoy día, bueno, la mínima iba a ser de 8 grados y que iba a estar mayormente nublado, y ya salió el sol. Y para las 15 horas nos esperarían 24 grados de máxima. Para mañana, no le haga caso, pero dice que va a haber 25 de máxima, 11 de mínima y también va a estar nublado. Pero hasta ahora sigue anunciando ahí unas gotitas de lluvia que se han ido corriendo, ¿eh? Estaban primero propuestas para este viernes, ya van en el domingo. Así que el domingo, según Google, estaría lloviendo. Oigan, chiquillos, bueno, hoy día es miércoles de mitad de semana, y la Ursita de la Luna nos mandó un horóscopo de Enchúfate Hoy, pero ustedes saben que eso ya va a ser a las 10 de la mañana. Entonces, vamos dejando nuestro primer aviso para que estén ahí listos, preparados, así como en sus marcas, todo en tierra derecha, este jueves 17, o sea, mañana, desde las 19 horas ya hasta las 23:59 en la Junta de Vecinos El Bosque. Va a comenzar nuestra primera ramada, el bosque. Va a haber juegos, va a haber actividades bonitas para la familia. No va a haber alcohol, así que voy a ir con sus hijitos hasta tarde a pasarlo muy bonito, chiquillos. Vamos a empezar a ponernos entonces a tono con un poquito de ritmo para calentar las patitas, aprovechando que ya prontito se nos viene el calor. Hoy estuvo rico el día ayer, ¿eh?

0: Bueno, lo que nos quedó bien claro es que eres bien buena. Eso nos dejó bien claro el general. Hoy hace tiempo que no escuchaba al general. Es como ahí de los 90. ¿Se acuerdan de los 90, chiquillos, no? Bueno, yo me acuerdo de los 80 y me alcanzo a acordar un poco de un pedacito de los 70. Pero hablando de eso, de décadas, les quiero contar hoy día. Bueno, les traigo novedades y no tantas novedades. Vamos a contar hoy día todas las actividades que se nos vienen ya para este finde. Porque mañana no nos vemos en la mañana, porque nunca nos vemos, porque la radio no se ve. Ustedes ya saben eso, la radio se escucha nomás. Entonces, como se escucha, nos vamos a escuchar el 18, pero en la tardecita, en las horitas bailables de la tarde, ¿ya? Así que vamos a tener ahí siempre tres patas de cueca metida entre medio de un buen bailable entrete para ir celebrando este 18 de septiembre. Oigan, chiquillos, pero aparte de que vamos a ir dando todos los panoramas que hay desde ya, no olviden que hoy día, por cierto, es la última, mañana va a ser el último día de la feria también. Que está en el Mass Center, ahí frente a ese supermercado que ustedes los conocen, para que no se les olvide por si les falta todavía comprar algún adornito, alguna cosita de nuestros productores. Pero además de esos panoramas, vamos a hablar obviamente de... se rieron antes. Vamos a hablar de comida. ¿Me subió la presión a mí o le subió a los audífonos la presión? Siento un pito por ahí. Vamos a hablar de un alimento que a mí... Me pueden tirar todas las que quieran encima, porque en realidad se van a enojar conmigo, pero vamos a hablar de las paltas hoy día. ¡Qué falta de respeto! A mí las paltas no me gustan mucho en realidad, porque no me hacen tan bien. Me siento como con el estómago medio pesado. Excepto cuando como esas paltas chiquititas que me parece que antes se llamaban las paltas chilenas y que por un tiempo le dijeron las paltas chinas, ¿se acuerdan? Esas me hacen un poquito mejor. ¿Pero por qué vamos a hablar de las paltas? Porque a la señora le gusta la comida, por eso que vamos a hablar. ¡Ay, no se meta, Cornelia! Así sé, ya dicen, no es chiste, me grita ahí la Cornelia. Como, claro, me gusta hablar de la comida, así que vamos a hablar de las paltas, pero además porque es súper importante para la regulación del colesterol, chiquillos. Y lo que estamos hablando son sobre algunos alimentos en todo este tiempo que nos ayuden a llevar una mejor celebración de fiestas patrias y también contribuyan un poquito a que nuestros niveles de colesterol que pueda haberse elevado, no sé por qué razón, circunstancia o motivo, pueda bajar también, por cierto, para que podamos seguir en una buena semana llevando este septiembre como corresponde y que no sea como eso, agosto lo zarandea y septiembre se lo lleva, para que no nos pase eso a nosotros. Ya, y vamos a tener también nuestro horóscopo de las 10 de la mañana. Pero les quería comentar algo. ¡Ay, la señora que se fue por las ramas un buen rato!
1: ¡Y no es chiste!
0: Era para contarles que hoy día es el Día Internacional de la Capa de Ozono. Ah, ya, ¿se acuerdan de la capa de ozono? Por eso les preguntaba acerca del general. Porque en los 90 nosotros estábamos así como súper asustados por el tema de la capa de ozono. Este día fue proclamado por la ONU para concientizar sobre esta capa de la atmósfera. Pero ahí vamos a seguir conversando de la capa de la atmósfera. Vamos a escuchar a Marc Anthony. ¡Ay, cielo! Andaba buscando para empezar. ¿A quién quiero mentirle? Para echarle el premio de Pedrito's Awards, Pedrito y el Lobo Awards, a nuestro Google del clima.

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1: Ya, chiquillos, antes de irnos a otras canciones moviditas para calentar un poquito las patitas y ponerlas a tono con el resto del cuerpo que ya está recibiendo la luz del sol aquí en Pirque, porque no está nublado, como dijo Google, vamos a contar algunos de los panoramas para que se coordinen un poco, chiquillos, porque los buses de acercamiento Puente Alto Pirque no van a realizar servicio este jueves 17 de septiembre, ¿ya? Así que todos los chiquillos que aprovechaban este bus para poder llegar a la casita, este jueves 17 de septiembre no habrá servicio. El servicio va a volver a la normalidad el lunes 21 de septiembre. Y para la ruta que iba desde Puente Alto hacia San Juan, hoy retoma su funcionamiento habitual. Así es que hoy día miércoles 16, los buses que salen de Puente Alto hacia San Juan sí tienen recorrido. Sin embargo, mañana no habrá servicio y el servicio se repone para todos los buses, para todos los sectores de Pirque, el día lunes 21. O sea, ya el jueves 17 se van a celebrar las fiestas de los buses. ¿Qué tomarán los buses, chiquillos, así? ¿Un eléctrico vasito de terremoto? ¿Un terremotito eléctrico se toman los buses o para llenarse de ánimo? Porque son buses eléctricos, así que no toman bencina. ¿Se acuerdan de esa película Cars? Ahí tomaban combustible orgánico, hermano. Estos toman un shot de terremoto eléctrico. Ya, chiquillos, esa es una información buena que tienen que estar agendando en estas fiestas patrias. Y quiero comentarles otra que también es importante, que ayer nos quedamos un poquito con la duda, pero hubo una nueva publicación. Se informa a la comunidad que el sábado 19 de septiembre el cementerio municipal se encontrará cerrado. Si necesita más información, diríjase a la Dirección de Desarrollo Comunitario o si no, llame al teléfono más 562-28-85-85-27. Perdón, voy a repetir el número porque estoy leyendo pura lesera. Y ahora ya no me basta con apretar el leo mal, sino que también leo mal. Ya dice, el sábado 19 de septiembre el cementerio municipal se encontrará cerrado. Si necesita más información, puede dirigirse a la Dirección de Desarrollo Comunitario o llamar al teléfono más 562-23-85-85-27. Ya, teléfono más 562-23-85-85-27. Ya, chiquillos, ahí para que tengan pendiente cómo va a estar todo el tema del cementerio en este fin de semana de fiesta que tenemos. Ya nomás se vienen algunas jueguitas, chiquillos. Ahora vamos con unos corridos.

0: que sí, amigos, pueden mandarnos un WhatsApp al más 569-854-7777. Creo que no se está escuchando nada otra vez. Chiquillos, no sé si me están escuchando. Yo no me escucho. Bueno, mándanos un WhatsApp al más 569-3635-2741. Más 569-3635-2741. ¿Para qué nos van a mandar un WhatsApp? Para que le mandemos saludos antes de las fiestas patrias a sus agrupaciones. Así como hoy día vamos a saludar y felicitarlos por un feliz aniversario al Club Los Robles, que celebró su aniversario número 53 al Club Los Robles del sector San Juan. Muchas felicidades por tan lindo aniversario. Y lo prometido es deuda, chiquillos, así que nos vamos con una cueca para los vígamos. Yo no sé qué es eso, a qué se refiere con ser vígamo. Gente que tiene una casa con dos vigas, no, ¿cierto? No, o sea, ¿qué viga? No sé de qué viga estarán hablando. Ya vámonos con esta cuequita, con tres patitas de cueca, porque estamos a puertas de celebrar nuestras fiestas patrias.
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Y ahí estaban las tres patitas de cueca del día miércoles 16 de septiembre, porque estamos a puertas de la celebración de fiestas patrias. Oiga, chiquilla, pero traigo un cagüín. Les traigo un cagüín. No me aguanté, ven. Si yo, por eso tampoco me gustan las paltas, porque yo soy como un sándwich de palta. A mí me aprieten y se me sale toda la palta al tiro. Oiga, la palabra cagüín viene del mapuchezungu, cagüín. ¿Qué significaba? Bueno, que era una reunión en la que... Su significado histórico es que era una reunión donde los mapuches se reunían para dialogar, resolver conflictos, celebrar o tomar acuerdos políticos. Sin embargo, con la llegada de los españoles y el consumo del alcohol, o sea, que no era de nuestros pueblos indígenas, estas reuniones a veces terminaban en un desorden, un alboroto, habladuría sin fundamento, que transformó el sentido original de la palabra hacia la idea moderna de enredo y chisme. Como dice mi hija, un chismecito. Bueno, pero ¿por qué les comento esto, chiquillos? Porque resulta que les traía un chismecito con respecto a la última cueca, pues, a la consentida. Mire que por allá, por Concepción y en los sectores del sur, hubo una controversia súper grande porque alguien no quiso poner esta cueca en presentaciones oficiales. Y además hubo un problema bastante interesante con respecto a quién había escrito la letra de estas cuecas. Así es que, si quiere echar una buscadita por ahí en redes sociales al cagüín de la consentida, vaya a ver qué pasó. Oiga, no se lo voy a contar nada todo yo para que usted investigue un poquito. Pero hablando de esos cagüines, bueno, en Puente Alto están haciendo una funa a una carnicería. No vamos a decir cuál puntualmente, pero por algo que conversamos durante la semana nosotros, chiquillos, que cosas importantes que hay que hacer aquí con la señora, ¿cómo se llama? Miserable. Yo soy la señora Miserable, que le traigo datos para que usted cuide su dinero. Que era lo que habíamos hablado acerca del precio de la carne, de que este 18 había el rumor de que iba a subir mucho la carne, mucho las papitas y mucho el pan. Entonces que nosotros habíamos llegado a la mejor conclusión de que lo más importante es cotizar. Pero cotice cuando vaya a comprar carne en lugares que tengan la carne garantizada, a ver cómo decirlo, que esté... autorizada, que sean servicios de carne autorizado, porque resulta que en esta carnicería de Puente Alto un caballero había ido a comprar asiento, que es una carne súper rica para el asado, que es muy muy blandita para los bistocos, para todo, así esa carne no lo defrauda, y se encontró un perdigón, oiga, un perdigón tipo munición, así, en el pedacito de carne que le tocó. Claro, usted dirá, ya, es que lo mataron a tiro a los animales. No, pues chiquillos, en las carnicerías no hay esos procesos de muerte de animalitos para hacer carnecita para los asados, po. Esto es todo un proceso casi industrializado de que la vaquita se le saca su carnecita, etcétera. Hasta, es cierto, Cornelia, hasta la Cornelia lo sabe. Pero resulta que si tiene tipo munición, quiere decir que por ahí anduvieron matando las vacas, lo malo, po, oiga. Claro, eso no se hace, pues con él eso no se hace. Y además, si estuvieron matando la perdigonazo y escopetazo el animal, ¿quién nos dice que está dentro de las exigencias del Servicio Nacional Agrícola y de Salud esa carne? Entonces eso es lo complicado, por eso compren en lugares autorizados donde esté garantizada la carne, que tengan ahí sus normativas de que la carne está apta para el consumo humano, ¿ya? Y obviamente haga también sus cotizaciones, pues. Acá en Pirque hay unas buenas carnicerías también, que yo las he probado. Oh, buenas. Ahí comprando los productos maravillosos para hacer los porotitos. Ah, los cueritos chancho. Los chicharrones. Ah, de ternera. Yo no soy muy fan de chicharrón de cerdo, pero el otro sí. Ay, qué rico. No. No, ya, no voy a hablar más de esas cosas, Cornelia, te quiero. Ya, vamos a escuchar musiquita entonces. Vamos a escuchar a los Tucas.

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Ya, chiquillos, no se olviden de mandar un WhatsApp para saludar a sus agrupaciones justo antes de que empiecemos a hacer, que empiecemos a celebrársele, oígalele, la fecha del 18 de septiembre aquí en Chile. Oigan, chiquillos, hablando de celebraciones y cosas importantes, hay un par de cachorros extraviados en el sector Los Silos. Ya son unos perritos de cuerpo negro con esas cejas amarillitas. Y tienen la ñatita media rosadita también. O sea, perdón, media rosadita. Media negrita también. Así que, por favor, si alguien ve un par de cachorros negros con esas cejas gruesas así amarillitas y con la ñata un poquito oscura, tienen la nariz larga, por favor, llamen al 962-274199 a la señora Rosa. 962-274199, ya en el sector Los Hilos, un par de perritos negritos con cejas gruesas amarillas y con leñatita un poquito oscura, larguita. Para que los podamos encontrar, mire que es bien triste pasar la fiesta con un animalito que no está en la casa cuando es parte importante de la familia. Oye, a mí me pasó que ayer mi gato andaba súper raro y lo tuve que llevar al doctor. Y este fresco, no tengo idea en qué situación del universo, parece que recibió un golpe de un auto. Mi gato no es callejero, no sé si andaba copuchando lo que era el camino. Bueno, aprendió su lección. Ya está hoy día en la casa bien contento. Lo atendieron ahí, tenía claro un golpe en el abdomen a este fresco cochino. Saludos a mi gato en la casa. Oigan, chiquillos, bueno, otra información para la gente a la que le gusta mucho celebrar este 18 de septiembre y no se le pasa. A los que les gusta celebrar largo, largo. Ir con tanto con los amigos a bailar. No necesariamente tomando copete, amigo. Les vamos a contar cómo seguir celebrando después del 21 de septiembre. Ya, chiquillos, porque después del 21 de septiembre todavía tendremos fiestas patrias. El CEFAM Dr. José Manuel Balmaceda los invita el día martes 22 de septiembre a celebrar las tradiciones con actividades recreativas y artísticas para toda la comunidad. Va a haber presentaciones artísticas de los funcionarios y agrupaciones comunitarias, juegos típicos, comida típica, stand informativos, espacios para compartir y disfrutar en familia. ¿Cuándo? El martes 22 de septiembre. ¿Dónde? En el CEFAM Balmaceda. ¿A qué hora? Desde las 9 hasta la 1. Vayan a celebrar, chiquillos, porque además es una actividad que tiene como centro la seguridad, la prevención y la salud. Así que, de nuevo, felicitaciones a todas las organizaciones y todos los espacios públicos que tiene nuestra comuna que están realizando estas actividades de fonda sin alcohol. Porque es súper lindo ir a una fonda tranquilo con los hijos a disfrutar también de actividades tradicionales, que poquito las vemos. ¿Ah? ¿Quién va a las carreras de tres pies? A ver, ¿quién ha hecho en saca últimamente? Nadie, ¿cierto? No, pues nadie. La Cornelia también dijo que nadie de ustedes andaba jugando esas cosas. Ya, chiquillos, son las 9:44. En 15 minutos más va a ser las 10 de la mañana. Tendremos una tanda comercial y después vamos a empezar con nuestra horita del horóscopo cortito del día miércoles. Y ahí no se olviden de mandar un WhatsApp al +569-3635-2741 para que les enviemos un saludito a sus agrupaciones antes de que empiece la celebración del 18.

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1: Oigan, chiquillos, y no está de más hacerle esta recomendación que reforzó la CGE acá en Pirque a evitar el uso del hilo curado durante la campaña del volantín seguro en el 2026. Resulta que la CGE fue a visitar el Liceo El Llano, así es que ahí estuvo contándole a estos chiquillos, a los estudiantes, sobre prevenir el uso del hilo curado, porque la verdad es que es bien peligroso esto. Yo no sé si se han dado cuenta ustedes que las motos hoy día andan con un como una especie de antenita delante también, porque los accidentes de los motoristas cuando los hilos que no se ven están colgados entre las calles pueden ser mortales. Este hilo corta la piel y ahí eso, imagínense, o sea, imagínense un cuello cortado en cualquiera de esos sectores, es terriblemente peligroso. Así es que se les recomienda a todos, no olvide, más que nada porque este hilo es peligroso, no lo use, está prohibido por ley ya en Chile, así es que la producción es penada por la ley, la venta y el uso. Para que no estén ahí pensando en que quien corta más volantines es el más bacán. No, podría ser el más asesino. Ya, chiquillos, cuídense entonces con el uso del hilo curado. Y les tengo unos datos de unos talleres muy bonitos que han empezado hace poco. Y que todavía tienen algunos cupos. Así que más ratito nos vamos con eso, esa información sobre los talleres que hay acá en Pirque. Y ahora nos vamos con un poquito de pachanga porque ya se nos está viniendo la hora de los comerciales. Son las 9:53 aquí en tu Radio Pirque 107.9.

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3: 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En la presente edición de Lo Mejor de Chile, les hablaremos de los tragos tan tradicionales como la chicha o el vino, pero también otros un poco más actuales y que de a poco se han transformado en favoritos de algunos en las ramadas y fondas, por ejemplo, el terremoto, que habitualmente se prepara con vino pipeño blanco, helado de piña y también hay quienes le agregan un poco de fernet, granadina o licor amargo. A diferencia de otros combinados, el terremoto no se sirve en un vaso pequeño, no, generalmente se hace en uno de casi medio litro. Además, la jarra en que se sirve no podía tener otro nombre que cataclismo, y el vaso pequeño se llama réplica. La historia cuenta que en uno de los bares capitalinos de los años 80 se servía esta bebida que trataba de ser nuestra versión del ponche a la romana, pero la reseña, que tal vez tiene más sentido respecto a su nombre, indica que posterior al terremoto de 1985, unos periodistas alemanes que estaban en nuestro país cubriendo noticias

0: respecto al desastre, fueron a un bar y pidieron algo distinto a sus clásicas cervezas. Uno de ellos, un tanto mareado, miró a los otros y les dijo: "Este sí que es terremoto". Para muchos, desde ese entonces, el trago ya no podía tener otro nombre. 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
1: Radio Pirque indica la hora.
2: Son las 10 de la mañana, 6 minutos.

0: no hace falta, chiquillos, que se pierdan el horóscopo de hoy día. Pues chiquillos, ya entramos en nuestra sección horóscopo. Son las 10 de la mañana con 12 minutos aquí en Radio Pirque 107.9 FM. Oigan, chiquillos, vayan a buscar a sus amiguitas, compañeros de trabajo, amigos, toda la gente a la que les guste el horóscopo, y díganle que ya pronto vamos a empezar. Pero antes de empezar, dos cositas. Número uno, no se olviden de mandarme un WhatsApp para poder mandarles saludos a sus agrupaciones.
1: Mándame un WhatsApp.
0: Eso primero. Y segundo, les había contado y quiero contarles ahora, porque después con mi cabeza de pollo y con mi dedicación a apretar los botones una y otra vez, voy a olvidar que tengo que avisar sobre un par de talleres que hay para que queden preparaditos para la vuelta del 18, po. Hay un taller de escalada deportiva, un taller deportivo de escalada del Club de Escalada de Pirque, dirigido a niñas y niños jóvenes menores de 18 años. ¿Cuándo? Los martes y los jueves de 17:30 a 19 horas. Recuerden que ya vamos a empezar la primavera, así que va a estar rico. Van a haber dos grupos de edad, menores de 13 años y otro grupo que va a ser 13 a 18 años. Hay que contactarse con don Roberto Bresnier al más 569-7803-6603. De todas maneras, si quiere más información así como puntual, porque no alcanzó a anotar el teléfono, que le voy a repetir de nuevo, más 569-7803-6603, diríjase ahí donde está esa roca de escalada al lado de la junta de vecinos, justo en la entrada del camino al cementerio. Ahí puede dirigirse entre las 17:30 martes y jueves a las 19 horas para que tenga toda la información. Y también la escuela Pirque Mini Pilotos, Julio, dice que tiene clases de motociclismo de asfalto para niños y niñas de 2 a 10 años. Sí, escuchó bien, de 2 añitos, o sea, 24 meses a 10 años. Ya las consultas hágalas al Instagram Escuela Mini Pilotos Juli. O al WhatsApp más 569-8401-9114, ¿ya? Donde se pueden encontrar información también acá va a ser en el Estadio Municipal de Pirque. Pero consulten entonces al Instagram Escuela Mini Pilotos Juli, con Y al final, Juli. O al WhatsApp más 569-8401-9114. Ya, chiquillos, entonces, pasados estos dos datitos, vamos a escuchar un romántico más para que junte así a sus amigos que quieran escuchar el horóscopo que nos mandó la Ursita de la Luna hoy día, que es un horóscopo que se llama, a ver qué, un hombre le puso la Ursita, me lo mandó como Escúchate Hoy, importante para sobrellevar el resto de la semana, ¿eh? Entonces, el horóscopo del día miércoles con la frasecita Escúchate Hoy. Ya, vamos a escuchar a Rudy La Scala mientras te va a buscar a los amigos.

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¿Por qué será, chiquillos? ¿Por qué será? Porque les gusta escuchar el horóscopo, por eso están todos reunidos ya, por fin. Vamos a empezar entonces con tres signos. Siempre estamos empezando con Acuario, chiquillos, porque es como el primero del año, porque Capricornio empieza en diciembre, así que a Capricornio lo dejamos para el final. Así es que el horóscopo que nos mandó la Ursita de la Osa es Escúchate Hoy. Ustedes saben que estamos a mitad de semana, así es que hay que prestarle atención también a la vida personal, al espacio interior, al mundo ese que tienes adentro de tu cabeza y tu corazón. Vámonos entonces con Acuario. Acuario, ese corazón debe ser ordenado hoy. ¿Qué es esa penita chiquitita que no te deja disfrutar de lo que tienes cerca, Acuario? Ve, no corra, Acuario, no corra. Vamos pensando tranquilitos qué es lo que pasa por el corazoncito. Vamos con Piscis ahora, chiquillos. Recuerda que este es un horóscopo cortito que se llama Escúchate Hoy, día miércoles. Ah, miércoles 15, no, miércoles 16. Mira, estoy hablándole, será yo. Ya, Piscis. Está bien darle vueltas a ese asunto económico que te está preocupando. No es grave, eso sí. Pero mastícalo de nuevo si quieres. Sí, bueno, Piscis últimamente ha estado organizando su platita, así es que tal vez ahí tiene algo que ver este temita. Ya, y a los chiquillos apasionados, estos de Aries, que... Cornelia, tú sois de Aries, Cornelia. Ya, Cornelia, entonces presta atención. Aries, disfruta con lo que tienes, pero entiende que tus planes podrían no cumplirse como querías. Gestiona una actitud frente a esto, si es que eso pasa. Ay, carambamba, Aries, te estabas haciendo ilusiones. No, Cornelia, te estás haciendo ilusiones con el potro, tú. Ya, dice que aquí no me va a decir nada todavía. Ya, chiquillos, vamos a escuchar entonces otro romántico un ratito, José Luis Perales, con una canción muy linda y antigua de los 80. Yo creo que es de un poquito antes, ¿ah? ¿Eh? Ay, corazón.

Ay, corazón, nos decía José Luis Perales. Oigan, chiquillos, ya pues, vaya a buscar a los amiguitos para contarle que estamos en el horóscopo cortito del día miércoles. Y vamos a seguir ahora con... hoy vamos a cambiar un poquito la música de base, ¿ah? ¿Eh? Y ahí vamos a dejar al Álvaro. Sí, porque este un horóscopo y esta es una sección totalmente de música romántica. Ya, chiquillos, vámonos entonces con... el horóscopo del miércoles, escúchate hoy y vamos a ver al signo de Tauro. Tauro, atento acá, Tauro. No quieres demostrar lo feliz que estás porque pronto estarás junto a quienes más quieres. Ay, ahí se están poniendo ahí el escudo, los trabajólicos de Tauro, para que no los vean felices también sabiendo que van a pasar tiempito junto con su familia. Ya, hoy los cabezones de Géminis, ¿eh? Que no es porque tengan la cabeza grande, absolutamente no, sino porque son muy inteligentes estos cabros y cabras. Ay, amaya, amaya, ay. Estás con el corazón dividido, Géminis. Descansa y duerme, porque tal vez ese dolor solo te esté provocando, porque tal vez ese dolor solo esté provocado por tus imaginaciones. Ah, estás con el corazoncito con pena, ¿eh? Bueno, aquí le dice que descanse, porque la verdad es que nuestra cabeza a veces se pasa unos rollos, yo creo que eso te están diciendo. No más rollos, Géminis, descanse nomás, ¿ya? Y no... Todo eso dolor que siente en el corazoncito tiene que ver con solo cosas que usted imagina. Ya, chiquillos, avisan si acaso alguien se queda con un signo por ahí atrasado, porque recuerden que este es el horóscopo cortito que nos manda la Ursita aquí a 4 minutos de las 10:30 de la mañana. Cáncer, te mereces un bailecito de triunfo. Es ese baile que uno practica cuando está solo, ¿ah? No se olviden. Porque todo te está resultando perfecto. Qué bueno, Cáncer. Tú siempre te lo mereces porque eres muy dedicado a la familia y a los amigos, Cáncer. Así que abrazos para ti, querida y querido Cáncer. Ya, vamos a escuchar entonces a este chiquillo, el Álvaro Torres, que va a cantar que nada se compara contigo, chicos, porque de verdad nada se compara con ustedes.

es, chiquillos, manden un WhatsApp para saludar a sus agrupaciones antes de que empiece la fiesta de este 18 de septiembre, que va a empezar mañana, chiquillos, porque ya mañana hay algunas fondas muy bonitas como la ramada de la Junta de Vecinos. Oigan, chiquillos, sigamos con los signos entonces, porque ahora viene el espacio de la gente linda, de estos que brillan solo. Los más perfeccionistas del zodiaco. Y que les haya tocado estar juntitos a estos locos, ya. Vamos con Leo. Leo, recuerden que este es el horóscopo de día miércoles, que hoy día se llama Escúchate Hoy. La ursita les dice, péguenle una escuchadita a su mundo interior. Ya, Leo, los chiquillos brillantes, descansa. Sabes que eso que podría suceder va a transformar este tiempo para ti y los que estén involucrados. Por mientras, descansa. Oh, qué pena. Sospecho que Leo está esperando alguna noticia. Supongo que, o sea, espero que sea buena. Pero como es Leo, supongo que es media compleja. Ya, los trabajólicos perfeccionistas de Virgo. Virgo, sigue así, vas bien. Te repites en el fondo de tu alma. Pues dale con eso, pues, Virgo. Todo va a estar plácidamente como siempre. Aquí la ursita me dijo que le pusieron jajajaja. No sé por qué. La ursita de la luna y Virgo nomás sabe esto. Es como que si Virgo estuviera ahí como en la cuerda floja, ¿eh? Está, parece que su vida está así normal, pero como siempre caminando la cuerda floja. Ya, y la gente bella, a ver aquí la gente bella, el jet set del horóscopo Libra. Libra, no quieras embrujar con tu encanto, deja que la vida te muestre que fue mejor así como está pasando todo. Oh, ¿saben que no hace falta un botón que diga palo, palo, palo con ella? Sí, porque a Libra le gusta este tema de repente hacer magia para cambiar las cosas. Oye, eso es como bueno, así como impactante de este signo. Yo lo conozco bastante de cerca y a veces cuando quiere cambiar es como si tuviera un polvito así mágico que hiciera que todo se transforma a su pinta. Pero sí, pues Libra, deja que las cosas pasen como están pasando, porque por algo están pasando así y no de la otra forma. Ya, chiquillos, vamos a escuchar a esta señorita que se llama Gloria Estefan. Por si acaso tienen que perder algo, pues todo, no sé, yo no estoy diciendo nada a nadie, menos a Libra.

0: Como diría Libra, si voy a perderte ya no vuelvas, no vuelvas, no vuelvas. No vuelvas más. Por eso no bajan de peso los Libras, porque ellos nunca pierden. Oigan, chiquillo, información nos quedan los últimos tres signos del zodiaco cortito que nos manda la ursita de la luna. Y son las 10:38, pero un aviso. El día 17 de septiembre, la atención de oficina de Comité de Agua Potable Rural, el principal, será de 8 a.m. hasta 12 p.m., o sea, de las 8 de la mañana hasta el mediodía, nada más, ¿ya? Así es que mañana 17 de septiembre, recuerde, si tiene que ir al Comité de Agua Potable Rural, el principal, el horario de atención será desde las 8 de la mañana hasta el mediodía. Ya, chiquillos, y vámonos entonces con los últimos tres signos. Aquí vienen los chiquillos estos que tienen la vida como... Oye, a estos cabros yo creo que la vida como que les pasa por encima. Dicen, oye, ahí viene la perra de Tapajuaqueta. Y ahí pasó la vida por sobre ellos. Ya vamos, Escorpio no, pero... Pero tiene cosas buenas, hartas cosas buenas. Escorpio, tú debes descansar. Esto es una orden, ¿ah? Este tiempo no está siendo tu tiempo ideal. No se han cumplido tus expectativas, así que no te esfuerces más. No, no te esfuerces, sino que ya descansa. Porque si las cosas no están saliendo como tú esperabas, aprende a tomarlas así como vienen, pero descansa un poquito, ¿ya? Porque tú eres súper exigente contigo y con la vida. Así que descansa, por favor, Escorpio. Vamos con Sagitario. Esto también, usted sabe, estos viven en otro espacio. No tienes remedio, Sagitario. Vienen cosas buenas para ti, pero no lo has querido. Tú no has querido definitivamente contactarte con el mundo. ¿O será que te gusta que todo sea una sorpresa, Sagitario? ¿Cómo puede vivir la gente, oye, con sorpresa? Yo no puedo, me echo a perder. ¿A ti te gusta la sorpresa, Cornelia? Ah, bueno, pero es que porque tu vida es como más plácida, po, ¿no? No, no es tan plácida, ya. ¿Y cuál es tu sorpresa favorita, Cornelia? Yo sabía. Está fresca. Dice que la sorpresa favorita es cuando pasa el rayito ahí corriendo. Rayito se llama el caballo este que le anda mandando mensaje. Ay, y bueno, en realidad no pudimos decir eso porque no es Rayito el que empezó. Pues fue la Cornelia que andaba ofreciendo sus besos babosos ahí. Rayito se anduvo asustando, pero dijo que como él era valiente, iba también, iba. No, es la Cornelia, yo no sé, ya me va a mal influenciar. Me va a mal influenciar. Oye, no tengo el pues no es
1: chiste. Y no es chiste.
0: No, más que un no es chiste, hay que me falta otro botón que diga, ah, ella, pues ya, paremos, chillo. Vámonos con el último signo entonces, Capricornio. Felicitaciones, te mereces un rico café o un pastelito. Ya escucharon, amigos de Capricornio, un pastelito, un cafecito rico. Porque ya, esto, hay que pedir un deseo aquí, todos estamos autorizados a pedir un deseo. ¿Estás tomando una decisión de orden, es madura o es circunstancial? ¿O se te va a pasar? ¡Ay, qué son malos! Miren, Capricornio es bien ordenado con la vida, pero aquí lo que le dicen es que está tomando una decisión de orden. ¿Acaso es una decisión madura, pregunta? ¿O es circunstancial? O sea, que se te va a pasar en un ratito más. Es como cuando uno le pregunta, ¡hola, ¿cómo estás? ¡Bien, pero se me va a pasar! pero Capricornio cuando toma esta decisión así como de ordenar su plata, uno dice, ¡no! ¿Qué le pasó? Bueno, dos opciones, po. O se volvió maduro, porque los Capricornios sí maduran, chiquillos, tengan fe. O se le va a pasar, po. Ya, chiquillos, mientras ustedes puedan ver esa decisión, tomen un deseo. Chiquillos, son las 10:42. Ustedes saben que no se aparten porque hoy día viene...
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0: El programa del Bosque Habla, que viene en un ratito más. Ya vamos a escuchar a este muchacho, a este, como decía siempre, no me acuerdo quién era, que decía un amigo, que su mamá me decía, cállate que hay que escuchar a este hombre.

chiquillas y chiquillos, no se olviden de mandar un WhatsApp para saludar a sus agrupaciones antes de que se nos venga ya el 18 de septiembre. Mañana 17 ya empiezan algunas actividades, así es que mándanos un WhatsApp para saludar a tus grupos. Oigan, yo estoy por aquí visualizando a alguien, así es que voy a aprovechar por mi cuenta de mandarle un grupo, o sea, un abrazo y un saludo lindo al grupo Creando Puntos, que se junta en justamente la Junta de Vecinos El Bosque. Así que un abrazo para todas esas chiquillas creadoras hoy, esas manitos tejedoras. Ojalá que pasen unas excelentes fiestas patrias. Chiquillos, son las 10:49, en un ratito más nos va a pillar la tanda comercial, pero vamos a contar también sobre lo que vamos a hablar a la vuelta del programa El Bosque Habla, no se lo pierda, va a estar muy bueno hoy día. Vamos a hablar de las paltas, porque estamos hablando de los alimentos que nos van a ayudar un poquito en nuestra salud dieciochera. Y si no, para irla arreglando, por cierto, voy arreglándola. Porque claro, vamos a ser de parajuta y comiendo pancito masado y empanaditas, pero ¿y después cómo controlamos el colesterol? A punta de seguir comiendo. Vamos a seguir comiendo otras cositas que nos hacen bien. Pero si se acuerdan, en la mañanita, no se acuerdan, no se levantaron temprano, los pillé. Hoy día era el Día Internacional de la Capa de Ozono. Y bueno, este problema que a nosotros nos asustó por tanto tiempo de la capa de ozono se venía arrastrando aquí por el planeta ya desde 1970, que fue cuando se verificó que existían los primeros daños a esta capa, porque se habían producido muchos gases industriales que se llamaban los CFC, que eran clorofluorocarbonos, y destruyeron nuestra capa de ozono para que en los 80 nosotros supiéramos que los refrigeradores y los aerosoles eran lo que le hacía bastante daño a esto, así que nos preocupábamos de no abrir mucho el refri y de no usar aerosoles que fueran complicados, pues, que había que buscarle un logo chiquitito, ¿se acuerdan?, al tarro que dijera no daña la capa de ozono. Bueno, y en ese tiempo se inventaron productos para que se protegiera la piel y apareció el famoso Ray Filter, no quiero dar marcas, que eran como unas barritas de colores para hacerse dibujo en el cuerpo. Lo malo es que no nos explicaron que cuando uno se pintaba como indio, después quedaba todo manchado de indio, así como los indios de allá de Norteamérica, con rayitas blancas en la cara, que eran los lugares donde no se nos quemaban. Así que a los que se les ocurría hacerse dibujos con el Ray Filter, quedaban con el cuerpo todo marcado. Bueno, esta capa de ozono que se anduvo destruyendo alcanzó a tener un tamaño de 18 a 22 mil millones de kilómetros cuadrados. Mire, el tamaño más grande que alcanzó fueron 29,6 millones de kilómetros cuadrados. ¿Qué significa esto así como en proporciones? Bueno, que fue como 3 veces el porte de Australia, el agujero de la capa de ozono que teníamos en el planeta. ¡Oye, gigante, gigante! Porque Australia no es una islita, es un continente totote. Bueno, resulta que, ¿cómo empezó a arreglarse esta situación? En 1987, cuando yo era una chiquitita que andaba corriendo por la playa con mi traje de baño, que siempre me quedaban chicos, no sé por qué. Bueno, y ahí se hizo el protocolo de Montreal, que trató de regular un poco estas emisiones de gases CFC. Bueno, y en el 2000, noticias buenas, comenzó a recuperarse la capa de ozono. Piensan que eventualmente en el 2040 o en el 2066 va a estar totalmente arreglada esta capa que tenía algunos agujeritos. Ya, chiquillos, los dejo un ratito con este cantante que se llama Ricardo Cochante, una canción dedicada a todas las margaritas, a todas las margaritas que quieran que se les dedique esta canción, porque igual es como complicada, diría yo. O sea que a la margarita que yo conozco no se la dedico. Ya, chiquillos, vámonos con Ricardo Cochante mientras esperamos la tanda comercial.

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0: Radio Pirque indica la hora.
4: Son las 10 de la mañana,
5: 59 minutos.
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6: Hola, hola, bienvenidos a nuestros queridos auditores el día de hoy. Previa de nuestras fiestas patrias, nuestro querido programa, agradecerles a todos por la sintonía, por estar presentes en este hermoso programa que nace con mucho amor de parte de nuestra querida comunidad, El Bosque Habla. Hoy día es un día importante porque tenemos de invitado a grandes personas de aquí de la comuna. Hoy día tenemos considerado dentro de este programa a nuestra querida jefa de seguridad de la Municipalidad de Pirque, la señora Claudia Carrasco. Buenos días, ¿cómo estás?
7: Hola, muy buenos días. Muchas gracias por la

0: que nos escuchan, pero yo antes que todo, de todo, todo, saludar a Medio Mundo, yo voy a saludar a una persona muy especial que es para mí. Quiero con mucho cariño saludar a la señora Nora. Hoy día, ella nació un día miércoles a las 8:30 de la mañana en el Hospital Salvador, en el año, le vamos a decir al tiro, en el año, para que le saquen la cuenta cuántos añitos tiene esta señora. En el año 1936, como me dijo ella, en el siglo pasado. Muchos, muchos cariños, señora Nora, que sea muy lindo este día. Yo sé que la va a visitar sus hijos hoy día. Va a ser un gran día para usted. Felicitarla, cuide su salud y que pase un hermoso, hermoso día junto a sus familiares. La quiero mucho, se le extraña acá porque usted es un pilar principal de esta radio que comenzamos hace 4 años. Así que un gran cariño para usted y, como le digo, la quiero mucho. Una gran compañera y amiga.
1: Muchas felicidades. Sí.
2: Muchas felicidades, Norita, que nos estás escuchando. Te extrañamos acá en la radio, es nuestra jefa en la radio. Y en este programa tan lindo que está para la comunidad y que usted también ha forjado. Así que le mandamos un besito. Besito.
1: Y muchas bendiciones. Sí. Este nuevo año más de vida.
3: Eso. Sí, la verdad es que para nosotros es un honor poder trabajar con usted, Norita. Una de las dirigentes que saca adelante el trabajo, que siempre es una voz activa, que tiene un compromiso importante con la comunidad y que nos levanta las necesidades constantemente para nosotros poder ir en pro de la mejora y satisfacer las necesidades usuarias. Así que sí, la queremos mucho, Norita. Como dice usted, día libre para la jefa.
2: Por su cumpleaños.
3: Claro, y me faltaba también presentar a un invitado importante, don Jorge Puentes, que Felipe Puentes, perdón, que es parte del departamento, el jefe operativo del departamento de seguridad de nuestra comuna. Un gusto, ¿cómo está?
4: Efectivamente, muchas gracias. Bueno, es mi primera incursión o participación en un programa radial. Muy a gusto de la invitación que nos hayan cursado y obviamente estamos aquí junto a nuestra directora para poder obviamente orientarlos y dar las respuestas que la comunidad, que nuestra Junta de Vecinos del Bosque pueda aquejarle en este momento y sobre todo en este periodo tan importante de celebraciones de Fiestas Patrias.
3: Sí, si bien sabemos que es muy lindo celebrar la independencia de nuestro país, igual hay que tener algunas consideraciones, ¿cierto? Y en base a eso, directora, ¿qué medidas están adoptando en la municipalidad para las Fiestas Patrias y resguardar la seguridad de nuestra comuna?
1: Bueno, como Dirección de Seguridad Pública Municipal hemos reforzado nuestros patrullajes preventivos en todos los puntos de la comuna, aumentando el patrullaje, propiamente tal con los inspectores municipales, también el monitoreo de las cámaras de televigilancia y una coordinación permanente tanto con carabineros para los patrullajes mixtos, fiscalizaciones y también con las comunas aledañas para hacer un trabajo intercomunal y podamos entregar seguridad y tranquilidad a todos nuestros vecinos de Pirque.
3: Qué bueno, qué importante eso. ¿Y cuáles son los principales riesgos más o menos que se presentan durante las Fiestas Patrias?
1: Bueno, los principales riesgos que nosotros hemos visto por años anteriores están relacionados al consumo de alcohol y drogas. Cuando las personas conducen, tenemos muchos accidentes por exceso de velocidad, con resultados lamentablemente por accidentes de tránsito, robos a viviendas deshabitadas y las situaciones de desórdenes o riñas en eventos donde hay mucha concurrencia, ¿cierto?, de personas, de vecinos, que se puedan presentar durante esta fiesta. Así que hacemos un llamado a actuar con responsabilidad y con autocuidado a todos nuestros vecinos y a aquellas personas que vienen también de otras comunidades a celebrar las Fiestas Patrias acá en Pirque.
0: Sí, súper importante eso. También recomendar a la gente que viene afuera, no vengan a dejar basuras, no vengan a dejar mascotas, porque es tiempo que vienen a abandonar las mascotas acá en Pirque. quedan muchos perritos, hasta gatitos de repente en la calle tirados.
1: Así por supuesto,
0: que los vecinos, si ven algo así, denúncienlo, tomen la patente del
1: necesitamos,
0: vehículo.
1: Necesitamos claro, información.
0: Exacto.
1: Las patentes de los vehículos, el lugar exacto, esta información la pueden hacer llegar a través del asterisco, el teléfono de emergencia,

0: asterisco 4153. Nosotros vamos rápidamente al lugar y investigamos sobre el hecho para poder infraccionar, ¿cierto? Y denunciar al juzgado de policía correspondiente.
1: Exacto, eso es muy bueno.
2: Se sumó a nuestro panel nuestro querido Mati, Matías Palma, es el presidente de la Junta de Vecinos del Bosque. ¿Cómo estás, Mati?
3: Bien, gracias. Disculpo por el atraso, que estábamos justo, venía llegando la muni porque estamos viendo el tema de la ramada de mañana, entonces estábamos ahí consiguiendo unas cosas que nos facilitó. Y me quería sumar también al saludo a la señora Nora, que está de cumpleaños el día de hoy. Mándale muchos saludos, una persona muy importante para nuestra comunidad y especialmente para la Junta de Vecinos. Y bueno, sumado al tema central, la preocupación también de estas fiestas patrias, principalmente, como dice la directora, por el consumo de alcohol en la comuna. Es un consumo problemático siempre, sobre todo, bueno, ha salido este reportaje de personas que salen conduciendo en estado de ebriedad, y eso la verdad es que no fuese nada que corrieran el peligro de ellos, pero pueden perjudicar a personas que la verdad que no tienen ninguna culpa de su acto.
2: Exacto, es un riesgo importante, o sea, se llama a la comunidad a poder disfrutar, pero de una manera sana, y si va a tomar, no conduzca, porque como bien dice Matías, hay un riesgo importante tanto para ellos como para las otras personas dentro de la comunidad, y considerando también aquí directorio Don Felipe que las velocidades siempre son más altas de las que uno espera, ¿cierto? Y eso obviamente afecta claramente el tema de la seguridad de la ciudadanía. También sucede de que muchos integrantes de la comunidad salen a festejar las fiestas patrias a otras localidades, a visitar a familiares. En relación a eso, igual uno como al salir de sus casas queda con un poquito de preocupación en base a los riesgos, porque lamentablemente las personas que delinquen ocupan eso como una instancia importante. ¿Qué recomendaciones, don Felipe, le puede dar a la comunidad en relación a eso si salen y dejan sus casas solas?
4: Bueno, en el mismo orden de ideas que planteaba recién nuestra directora, sobre todo trabajando sobre el pilar del autocuidado, porque muchas veces los sistemas de seguridad, llámese de pública, llámese de carabineros, llámese hoy día de seguridad municipal, muchas veces no logramos abarcar con todos nuestros medios logísticos y recursos humanos la totalidad de la población o toda la comunidad o toda la respuesta que espera la comunidad por parte de nosotros. Por eso es principal y altamente primordial de autocuidado. Entonces, si vamos a estar fuera del fin de semana de nuestros hogares, es primordial de que tengamos el cuidado, primero, obviamente, de tener los resguardos, de dejar bien cerradas las puertas, ventanas, portones. Si es posible, algún familiar o algún vecino de confianza que pueda estar monitoreando que no vaya a salir de la comuna y que nos pueda ayudar con el autocuidado de nuestras propiedades, eso es fundamental. Y obviamente, con el refuerzo de propio de las fiestas patrias, de todos los esfuerzos o servicios especiales que podamos realizar, obviamente nosotros estamos no solamente para el cuidado también de que estas actividades de celebración de nuestra independencia se desarrollen con normalidad y en plena seguridad, sino que también sin dejar de lado todas las inquietudes o todas las necesidades de seguridad que requiere nuestra población.
2: Sí, tiene toda la razón en relación a eso. ¿Qué dice usted, Vicky?
1: Yo quería, como él lo presentaron, pero quiero saber cuál es su función que fue adjudicado hace poco aquí a la comuna. ¿Cuál es su rol ahora en seguridad que está?
4: Sí, efectivamente estoy siendo parte de este gran equipo de seguridad, invitado también junto con por nuestra directora, y hoy día me desempeño en el cargo de jefe de operaciones y de análisis. Entonces veo todas las operaciones que guardan relación con nuestra central de comunicaciones, con los servicios operativos que realizan nuestros inspectores de seguridad municipal en la comunidad, y también del análisis delictual que conforme a nuestros propios registros y recolección de datos que hacemos en nuestros servicios de seguridad, vamos alimentando ciertos sistemas que nos permiten de una u otra forma mejorar nuestros servicios, hacerlos más eficientes para obviamente brindar un mejor servicio a la comunidad.
1: Qué bueno. Y lo otro que quiero, para que se presente bien, claro, de dónde viene, qué es lo que hacía anteriormente, para que la gente lo conozca aquí, los vecinos.
4: Por supuesto,
1: sepan.
4: Un gusto, qué bueno. Bueno, mi nombre es Felipe Puente. Efectivamente, antes de desempeñarme en seguridad municipal, estuve trabajando y fui parte de la gran institución de Carabineros de Chile. Fui oficial de Carabineros, estuve 17 años de servicio trabajando con ellos, pero por un tema familiar y un tema de aspiraciones en negocios de manera independiente, di un paso al costado con una renuncia voluntaria y vivo en Pirque desde el año 2015, que por Carabineros me tocó como dotación trabajar en el 65 Comisaría de Pirque. Aquí encontré el trabajo, encontré un lugar muy lindo y encontré el amor también, porque me casé con una pircana. Y desde los 9 años ya formamos familia y hacemos raíces aquí en Chile. También soy del sur, soy de Valdivia, así que la verdad es que Pirque me recuerda mucho también a mis tierras.
1: Qué bien. Sí, eso es. Qué bueno, lo felicito que esté aquí.
4: Muchas Pirque. Gracias.
2: Uh-huh. Pirque es un trocito de sur aquí en la zona central.
4: Totalmente.
2: Y como usted bien mencionaba, eran parte de la institución de Carabineros, y coméntenos un poco en relación a eso. ¿Cuáles son la articulación que tienen con ellos para estas fiestas patrias en relación a la seguridad de la comuna?
0: Bueno, nosotros tenemos una coordinación permanente con Carabineros, uh-huh. Fortaleciendo los servicios de fiscalización, los patrullajes preventivos, tenemos patrullas mixtas, también tengo conocimiento que Carabineros recibe un apoyo de Carabineros de otras reparticiones para los servicios que se van a realizar tanto en el pueblo, los artesanos, como también en
1: la cancha albandera.
0: Vale. En los corraleros, Así que estamos permanentemente en contacto, trabajamos en conjunto, y lo importante es poder entregar con mayor profesionalismo el servicio a la comunidad para entregar tranquilidad y seguridad a los vecinos.
2: Súper bien. Jessy, ¿también hay alguna medida preventiva, alguna actividad que tengan considerada como desde el aspecto de seguridad pública para la comunidad?
5: Sí, sabes, Caro, que hoy día mismo estábamos ahí, ¿cierto?, en la dirección de tránsito, también sensibilizando a las personas que están renovando sus licencias o sacando por primera vez licencia de conducir. Sensibilizándolos un poco en estas fiestas para que tengan cuidado al manejar, al conducir. Como decías tú, que si va a tomar o beber, por favor no maneje. Entonces es importante también estar realizando eso. También estamos en conjunto apoyando ahí a la Junta de Vecinos del Bosque, como decía Matías, en una actividad que va a estar muy bonita, que va a ser el jueves
3: mañana.
5: Uh-huh. Así que para que todos los vecinos de acá de Principal pongan atención y vayan a la Junta de Vecinos, acérquense, va a ser comunidad, va a ir a apoyar la Junta de Vecinos, y vamos a estar en una fiesta muy bonita, y que va a ser sin alcohol. Que yo quiero felicitar a Mati, porque es súper importante. Sí, tuvimos ahí una buena conversación, y estamos hace harto tiempo ya nosotros apoyando esta actividad que hace la Junta de Vecinos, sí, cuando partió ahí Victoria. Entonces estamos ahí en eso. Y luego el 22, también desde la dirección pública, vamos a estar junto a ti y junto a varias otras también personas que nos van a, y instituciones que nos van a apoyar para celebrar la chilenidad y la fiesta de chilenidad, que también los invitamos y que se acerquen al CESFAM Balmaceda. Vamos a estar ahí desde las 9 hasta la 1. Uh-huh. También ahí va a ser como post fiestas, pero los vamos a estar esperando. Así que, Caro, contenta de hartas actividades en conjunto y súper intersectorialmente trabajando ahí el tema en estas fiestas patrias.
2: Exacto, importante destacar a la comunidad. Uno puede disfrutar, puede tener buenos momentos, puede tener instancias como las que se está realizando la Junta de Vecinos del Bosque, la que estamos realizando a nivel comunal para el 22. Pero siempre con precaución, siempre con cuidado.
0: Con responsabilidad y autocuidado.
2: Exacto. Sí. Hay una pregunta aquí que nos causa un poquito de extrañeza. Don Felipe Puente, ¿usted nos puede ayudar con eso? ¿Cuál es el rol que cumplen las cámaras de televigilancia durante estas fechas?
4: Bueno, nosotros tenemos dentro de nuestra central de comunicaciones nuestra central de cámaras. Uh-huh. Tenemos cubierto gran parte del territorio de la comuna. Estas cámaras funcionan las 24 horas del día, y esto nos permite de manera mucho más eficiente poder realizar nuestros trabajos de seguridad, porque nuestros operadores de cámara, que tenemos turnos también durante 24/7, durante todo el día, les permite poder estar monitoreando en todo momento cualquier detección de algún delito, alguna falta, alguna incivilidad, que esto permita también obviamente abarcar nuestra cobertura, ampliar nuestra cobertura de nuestros servicios de seguridad con una mejor coordinación entre nuestra central de cámaras, uh-huh, y los inspectores que están desarrollando los servicios en la comunidad.
2: Buenísimo. ¿Y ellas están distribuidas por toda la comuna?
4: Efectivamente.
2: ¿En qué sectores exclusivamente tiene?
4: Principalmente tenemos en los accesos, en los principales accesos también, obviamente por el sector de las vertientes, por Conchitoro, por Puente San Ramón, por el módulo de Río Clarillo, abarcamos nuestros accesos y salidas y también por toda la línea Alcalde Hernán Prieto, principal y otros sectores más dentro de la misma comuna.
3: Y las cámaras trampas que están por ahí escondidas.
0: Ah, claro. Pero también estamos en otros proyectos para poder aumentar la cantidad de cámaras y seguir ampliando esta herramienta tan importante que es para el trabajo que realizamos. Uh-huh. Y poder verificar, como dijo, poder estar atento a cualquier requerimiento de nuestra comunidad y tener el menor tiempo de respuesta para nuestros vecinos.
3: Bueno, nosotros hace unos meses nos juntamos con la directora de nuestra junta vecinal y bueno, también hemos tenido varias reuniones con los dirigentes y dentro de las cosas que se han ido conversando justamente es poder postular proyectos donde las cámaras que nosotros podamos obtener tengan conexión con la central que ustedes manejan. Uh-huh. Porque hoy día tenemos una dificultad en la comuna, que los proyectos comunitarios, las cámaras no están habilitadas para poder tener esta conexión. Entonces eso es algo que también la directora nos ha facilitado, al menos el apoyo técnico para poder obtenerla en el próximo proceso de postulación de fondos.
0: Sí, por supuesto. Y esos proyectos, cuando formulen esos proyectos, tienen que estar asesorados por nuestros técnicos para que conversen los sistemas y podamos tener también esa conexión de las cámaras que ustedes tienen en sus sectores. Asimismo, para complementar lo que ha dicho Felipe, nosotros en la central de cámara tenemos nuestros operadores que atienden el teléfono de emergencia, el asterisco 4153, ¿cierto? Que atiende cualquier emergencia o requerimiento por parte de la comunidad. Y les voy a dejar el teléfono fijo, que es el 22-38-58-665. 22-38-58-665. Porque muchas veces, por problema de internet o por otra circunstancia, no ingresa la llamada al teléfono de emergencia, pero sí se pueden comunicar a este teléfono y contesta la operadora para recibir las emergencias, las denuncias o cualquier requerimiento que tenga la comunidad. No obstante, quiero adelantarme, estamos trabajando con la Subsecretaría de Prevención del Delito. Nos vamos a reunir próximamente con los presidentes de todas las juntas de vecinos, porque vamos a tener una nueva aplicación para trabajar con la comunidad que se llama Alerta Comunitaria. Y la Alerta Comunitaria van a tener ustedes acceso como vecino, y cada denuncia o emergencia o requerimiento que tenga lo van a hacer desde su propio teléfono hacia la central de comunicaciones de la Dirección de Seguridad, que es la central de cámara. Y nosotros vamos a poder rápidamente despachar los dispositivos, los carros, a nuestros inspectores municipales para ver esta necesidad o esta emergencia que tiene la comunidad. Y el vecino va a poder tener la trazabilidad, ¿cierto?, de la denuncia o el requerimiento que nos ha efectuado.
3: ¿Esto funciona tipo SOSAFE o es distinto? Porque, por ejemplo, esa aplicación entiendo que uno también ingresa denuncia y, de hecho, los demás vecinos igual pueden estar como al tanto de lo que está pasando en un sector, alguna problemática en específico. ¿Funciona así o ella es como más privada, el que denuncia ve solamente?
0: Solamente el que denuncia tiene conocimiento y puede ver la trazabilidad del hecho propiamente tal. No es abierto.
1: Eso es bueno. Sí, así que, buena herramienta.
0: Sí, es una súper buena herramienta. Estamos recién en las coordinaciones. Vamos prontamente, yo creo una semana más, vamos a juntarnos con las juntas de vecinos para que nos entreguen sus correos electrónicos, poder registrarlos en la plataforma y empezar a operar ya la comuna de Pirque próximamente con esta aplicación que va a ser muy útil, ¿cierto?, para entregar mayor seguridad a nuestra comuna.
1: Hay que tomarla muy en serio ese tipo de aplicaciones, porque de repente llaman por llamar y no, tienen que ser cosas exactas que sucedan en el momento, no por hacer las famosas pitanzas.
0: No, pues por eso vamos a trabajar con los presidentes de la Junta de Vecinos, porque tenemos que tener la información registrada para que los procedimientos ocurran con transparencia. Exacto. Y se puedan solucionar los problemas a la comunidad.
1: Exacto, eso es lo que corresponde.
2: Sí, súper, la verdad es que es una iniciativa muy buena y genera mayor accesibilidad de parte de todos los vecinos para poder presentar las instancias de riesgo. En base a eso, ¿cuánto es el tiempo de demora aproximado que se demora más o menos un camión, una camioneta de seguridad a transcurrir a un evento en caso de situaciones complejas?
4: Nuestros tiempos de respuesta promedio, bueno, ahí lo voy a ligar también con el análisis delictual que hoy día estamos realizando en la dirección. Estadísticamente hoy día tenemos un tiempo de respuesta promedio de aproximadamente 12 minutos, más o menos, desde que se gesta el llamado, desde que se detecta alguna necesidad de seguridad, ya sea por el fono de emergencia, por cámaras de vigilancia, y esto es despachado a los móviles que se encuentran patrullando en la comunidad. Y tenemos ese tiempo de respuesta promedio hoy día. Que es importante señalar también que efectivamente hoy día estamos trabajando de manera empírica con todos los datos que recogen nuestros patrulleros y nuestros inspectores de seguridad en la comunidad, con los procedimientos que se van gestando día a día, con los requerimientos de seguridad que tienen nuestros vecinos y vecinas. Esto lo llevamos a sistemas, software, los cuales nos permiten realizar análisis de estos datos de determinadas temporalidades, 30 días, 15 días, efectivamente, para poder ir desarrollando nuestros servicios de prevención de manera más eficiente, que le podamos entregar una herramienta de mayor calidad en cuanto a nuestros servicios de seguridad a la comunidad.
2: Súper bien, 12 minutos es poco considerando la dispersión geográfica que tenemos en la comuna.
0: Sí, tenemos un territorio muy, muy amplio.
1: Exacto. Sí. Pero se ha notado eso, sí, yo por lo menos lo he notado mucho, que cualquier accidente, cualquier cosa, son los primeros, son ustedes.
0: Lo que pasa es que estamos trabajando por cuadrante.
1: Ya.
0: Y eso no da mucha facilidad para distribuir nuestros dispositivos, nuestros carros. Y al momento de que ocurra una emergencia o un requerimiento de la comunidad, ya tenemos los dispositivos y sabemos qué dispositivo está en cada cuadrante. Tenemos 4 cuadrantes, que es muy, muy similar a lo que cómo trabaja Carabineros. Entonces tenemos a nuestros inspectores en cada sector y en caso de cualquier requerimiento se mandan a esos inspectores al lugar de los hechos.
1: Lo otro que me he dado cuenta yo también, que están informando al tiro en un par de minutos o tiempo más o menos corto que está pasando en ese sector, y eso me gusta mucho porque la gente a veces siente las sirenas, se preocupan, se asustan. Yo a Cristóbal lo he visto mucho, que da información y avisa que está pasando, que ya está todo ok, que si ya está todos los equipos de emergencia donde corresponde.
0: Sí,
1: y eso
0: por
1: es
0: supuesto.
1: Muy bueno porque la gente se siente más tranquila.
0: Trabajamos muy coordinadamente con el equipo de comunicaciones sociales de la municipalidad para ir informando a la comunidad cuando ocurre lamentablemente accidente de tránsito, sí, o corte, cuando está trabajando la empresa
1: la CGE
0: o también el municipio, cuando hay cortes de calle y están nuestros inspectores municipales trabajando en el lugar, se informa rápidamente para que la comunidad sepa y tome otras arterias.
1: Sí, es muy buena ese tipo de información. Les voy a hacer una consulta también, pero no sé si va a depender de usted. ¿Va a haber algún control en el contenedor de los carabineros que está allá en Los Morros?
0: Sí, por supuesto.
1: ¿Va a haber control en todo fiestas?
0: Sí, tenemos controles. No podemos tener un control permanente por la cantidad de recursos humanos, pero sí estamos coordinando también con la Dirección de Seguridad de WIN para tener controles en conjunto en diferentes horarios del día y durante la noche, durante este fin de semana de Fiestas Patrias.
1: Porque por ahí entra mucha gente que no tiene que entrar.
0: No, y eso, vamos a tener vecinos de otras comunas que van a venir a visitarnos por las fiestas, por las diferentes celebraciones.
1: Bienvenido todos los que vengan, pero los patitos malos que se queden afuera, entonces pueden hacer ese control. Nos asegura más que estemos más tranquilos nosotros también como vecinos.
0: Sí, por supuesto, lo hacemos permanentemente. Yo sé que hay muchos vecinos que nos señalan que nunca ven carabineros o tampoco ven a seguridad pública, pero nosotros hacemos controles aleatorios. Como les señalé anteriormente, no podemos tener en forma permanente por la necesidad que tiene la comunidad. No obstante, estamos trabajando en el lugar. También hacemos controles con el Ministerio de Transporte, que están viniendo por lo menos 4 o 6 veces al mes, y vamos variando, ¿cierto?, los puntos de control, no solamente en el módulo, sino que en diferentes puntos también de la comuna.
1: Es que ahí voy a hacer una recomendación a los vecinos y vecinas: cuando vayan manejando y ven que está carabinero o esta fiscalización, que no hagan el cambio de luz y avísele al otro, déjenlo que pase calladito, porque así van a pillar a los patos malos que andan por aquí, pues. Si están alertándolo, obviamente no van a captar, porque si hay un delincuente que está por ahí, se va a desviar del camino y se va a ir para otro lado. Entonces también nosotros tenemos culpa como vecinos de estar avisándole al otro que hay más allá un control, y eso no debe ser. Sea sí. correcto, deje que pase nomás, y que el que anda tranquilo y anda con todas sus cosas como corresponde legalmente, no debería por qué estar avisando al resto.
3: De hecho, eso es cierto, ¿no? Aquí se da harto, por ejemplo, en Facebook, en los grupos de Versa Pir y cosas así, sí. de que empiezan a preguntar, oye, ¿está carabinero controlando? Lo que sea. Y claro, la gente no entiende que ayudar a estas personas que preguntan no benefician a la comunidad, porque de hecho hemos tenido buenos operativos acá organizados por ustedes, donde han incautado droga, armas, vehículos que tendrían que estar fuera de circulación. Exacto. Entonces, como dice aquí la señora Victoria, o sea, el que nada hace, nada teme, y si anda en regla, que como corresponde, no debe haber ningún problema. O sea, a veces, claro, es un poco, perdón la expresión, pero fastidioso tener que esperar cuando uno va apurado, pero la verdad es que es lo menos... versus el beneficio que recibe la comunidad ante estos operativos.
1: Es que no tiene por qué andar apurado, pues si la gente hace sus cosas en sus tiempos, no debería por qué andar corriendo.
3: Sería lo ideal no estar apurado.
1: Lógico, pues, no andar atrasado.
3: Es cierto, eso es cierto.
2: O algo importante que a mí me enseñaron de pequeña, mi papá me dice, ya, te atrasaste, pero no por eso vas a ponerte en riesgo.
1: Ya llegaste tarde.
2: Y claro, y a riesgo a las otras personas. Exacto. Por los excesos de velocidad también, que eso es importante. Exacto. Felipe, ¿cómo ha contribuido el análisis de información y datos delictuales a focalizar los recursos municipales y las acciones preventivas en los sectores que presentan mayores necesidades de seguridad dentro de la comuna?
4: ¿Cómo nos ha permitido? Bueno, a ver... Hoy día nos estamos desempeñando efectivamente servicios de seguridad pública a través de nuestros inspectores municipales, pero todo es absolutamente susceptible de ser perfeccionado. El análisis delictual nos permite recabar estos datos, procesarlos y generar mucho más eficiencia en nuestros servicios de seguridad. Toda vez que no podemos controlar ni podemos perfeccionar lo que no queremos medir. Entonces es necesario el análisis delictual para que nosotros podamos trabajar de manera más eficiente y que todos nuestros controles, todas nuestras fiscalizaciones vayan apuntadas de manera georreferenciada o geolocalizada donde están ocurriendo las incivilidades, donde están ocurriendo las faltas y los delitos dentro de nuestra comuna. Porque salir a ciegas sin un análisis delictual, sin la información que estamos recabando nosotros mismos, nuestros inspectores de seguridad en la comunidad, sería salir a dar palos blancos en el que no podemos eficientar nuestros recursos, que son limitados. Siempre para la prestación de nuestro servicio, nuestros recursos logísticos, nuestros recursos humanos, siempre van a ser limitados frente a la amplia magnitud de necesidades que tiene la comunidad. Y que uno mismo también, siendo vecino de Pirque, también las vive. Entonces... De la única forma o la más productiva para poder hacer más eficiente nuestro seguro es poder medir para poder controlar y perfeccionar cada vez más en beneficio de nuestra comunidad nuestros servicios de seguridad municipal.
2: Uh-huh. Y en eso el tema del número 4153
5: asterisco.
2: ha beneficiado bastante como la acción oportuna de parte de ustedes en relación a diferentes instancias.
0: Sí, y por supuesto, es un teléfono de emergencia que la gente lo conoce, lo hemos sociabilizado bastante. Sí. La gente llama por diferentes motivos y ahí es donde nosotros damos respuesta rápidamente para cubrir esas necesidades a nuestra comunidad.
2: Directora, ¿y cuáles son los principales motivos por los cuales los vecinos se contactan con el Departamento de Seguridad?
0: Bueno... por diferentes motivos. Problemas entre vecinos, tenemos problemas, o sea, tenemos denuncias por el tema de los animales, por tenencia irresponsable de animales, el tema de las basuras, el tema que los vecinos también no tienen una buena calidad de vida en los condominios, en el entorno, algunas emergencias médicas, accidentes de tránsito. Son múltiples los motivos por los cuales los vecinos nos están llamando, violencia intrafamiliar también, las cuales nosotros coordinamos rápidamente con los equipos de emergencia o con carabineros para acudir, ¿cierto?, en apoyo a la comunidad.
2: Buenísimo. ¿Y hay sectores específicos de la comuna que tienen mayor eventos en relación a otros?
0: No, bueno, principalmente los eventos están concentrados en el sector de principal, donde concentra la mayor cantidad de habitantes, ¿cierto? la comuna, pero sí, la gran cantidad de llamados son un porcentaje importante de aquí del sector de Principal.
1: Pero para hablar bien de Pirque, en general la comuna de Pirque es tranquila. Si comparamos con otras comunas,
0: por supuesto, es una comuna tranquila, pero no podemos estar ajeno claro. a que puedan pasar hechos que revisten carácter de delito o incivilidades como cualquier otra comuna.
1: Por eso hay que prevenir, pues.
0: Tenemos que trabajar en la prevención, que es sumamente importante. Sí. Para nosotros como seguridad pública, la prevención, y es lo que hoy día estamos enfocados, es prevenir para que no ocurran los hechos y tener la comunidad en paz.
3: Directora, en esa misma línea, ¿qué opinión tienen ustedes respecto a la nueva ley de seguridad municipal y cómo quizás esto también los dota de más atribuciones a ustedes como encargados de la prevención comunal?
0: Bueno, es una ley que nos entrega una institucionalidad como inspectores municipales. Estamos trabajando respecto a nuestras facultades y atribuciones que nos entrega la ley, especialmente lo que respecta a las fiscalizaciones de tránsito, en alguna normativa municipal también, y en el profesionalismo que tiene que tener cada uno de nuestros inspectores para desempeñarse en la función de seguridad.
1: Eso es bueno, es buenísimo, muy bueno.
0: Exactamente. La ley
1: eso quiere decir que va a haber más apoyo económico también para ese tipo de cosas.
0: Ojalá, pero sí. Pero sí, la ley nos exige como municipio que los inspectores tengan sus elementos de seguridad, tengan las capacitaciones correspondientes, que cumplan ciertos requisitos para cumplir la función
3: de inspector. Pero en esa misma línea, ¿alguna atribución en especial que ustedes consideren que les facilita un poco la labor de seguridad? ¿Algo que es distinto a lo que ya ustedes venían trabajando anteriormente?
0: Es, por ejemplo, la labor coayudante que estamos realizando con carabineros, en especial cuando realizamos nuestros patrullajes mixtos junto a la 65 comisaría, que nos entrega una legalidad dentro de las facultades de atribuciones que hoy día tienen los inspectores municipales, que antiguamente no existía.
4: Efectivamente.
2: Sí. Y para esta fiesta, ¿el equipo de seguridad va a estar por completo trabajando durante estos días festivos?
0: Sí, tenemos servicios reforzados durante las 24 horas para estar presente tanto en los patrullajes preventivos, en fiscalizaciones, cubriendo el exterior de la fiesta que está en los corrales, porque hay seguridad privada que está contratada por quien organiza este evento, que es la productora, y nosotros junto a Carabineros en el resguardo exterior de estos eventos.
1: ¿Cuánto personal tienen ustedes actualmente ahora?
0: En estos momentos nosotros son 17 inspectores que están al servicio de la comunidad.
1: Poco para la comuna tan amplia.
0: Es grande la comuna, sí. Pero hacemos todos los esfuerzos para que estén nuestros equipos. Hay mucho compromiso por parte de nuestros inspectores para cada día entregar seguridad a la comunidad. Y tenemos 7 operadores de cámara.
1: Bien, súper bien.
3: Es un número importante porque finalmente, si dicen que la respuesta, el promedio es 12 minutos con 17, que además me imagino que trabajan por turno, es bastante rápido y eficiente.
0: Hay que considerar también que hay gente que está saliente de noche, que está entrante de noche. Pero
1: o que algunos se enferman de repente.
0: Exacto, pero con los servicios que tenemos, con el servicio focalizado que se hace en base al análisis que hablaba recién Felipe, estamos estructurando muy bien los servicios para poder cubrir en su totalidad la comuna.
1: Quería hacerle una consulta, el número que dio de Refija, ¿ese número es 24-7 también?
0: Es 24-7, eso está en la central de cámara.
1: ¿Antes había uno que era solamente horario
0: de oficina? No, es que antiguamente hacían solamente servicio diurno, había servicio 24 horas, pero hoy día estamos ya con el servicio completo y estamos atentos a cualquier
1: requerimiento. Bueno, sobre todo para la gente adulta que no se maneja a veces mucho con los celulares, es bueno porque todavía hay gente que tiene refija.
4: Teléfono fijo.
0: Sí, claro. Entonces, y hay personas que también no colocan el asterisco al 4153, claro. Entonces ahí hay que estar pendiente, estar permanentemente reiterando a la comunidad nuestros teléfonos de emergencia.
3: Directora, una consulta, y el problema que existía con la compañía Claro en relación a la entradas de...
0: aún no tenemos, aún no tenemos solución por parte de Claro. Hay teléfonos que por parte de la empresa, Claro, no entran las llamadas al asterisco 4153. Es por eso que nosotros hemos entregado harta difusión sobre este teléfono fijo para que las personas puedan llamar también ante cualquier emergencia.
2: Súper. Y en relación a los patrullajes preventivos que nos mencionaba, directora, ¿cuántos se estiman diario en relación a eso dentro de la comuna?
0: ¿Cuántos patrullajes? ¿Mm? Bueno, nosotros hacemos patrullaje conforme a la cantidad de personal que tenemos durante esta jornada. Vamos a hacer patrullaje durante el día y durante la noche en diferentes horarios. Uh-huh. Tenemos servicios extraordinarios que son principalmente para los servicios de las fondas que se van a realizar acá en Pirque.
2: Buenísimo. Y en relación a las acciones preventivas promocionales, además de estas instancias, Jessy, nosotros sabemos que desde Senda se realiza un trabajo arduo con la comunidad en lo preventivo promocional. ¿Tú nos puedes comentar más o menos cuáles son las líneas de acción con las que tienen proyectadas durante este segundo semestre?
5: Sí, claro. Bueno, antes de contar también que está una campaña que tiene que ver con Senda a nivel país. Entonces es importante que está todo el país también hablando de las fiestas patrias, de cómo cuidarse, de cómo prevenir. Y ahí hay harto como requerimientos hacia las personas. Por ejemplo, el tema del uso del hilo curado, que ojalá no usen ese hilo, ojalá hilo de algodón. Eso es lo que se está hablando porque genera muchos accidentes, muy complicado. El tema de si va a tomar, no conduzca. Se entregue las llaves, deje las llaves, use también, hay ahora hartas aplicaciones, llame, hay taxis, hay muchas cosas para que usted pueda llegar seguro a su casa, o si va a la fonda, cuide su vaso, no deje su vaso expuesto a que puedan colocarle alguna sustancia dentro y pueda perjudicarlo en todo sentido. Entonces ahí también como que van varias orientaciones que estamos haciendo en conjunto desde Seguridad Pública y como programa para que las personas se cuiden en esta fiesta, la pasen bien y tengan unas fiestas lindas ahí en comunidad. Uh-huh. Ahora para el segundo semestre se vienen hartas cosas, nosotros seguimos trabajando, cierto, directora, en los colegios, estamos súper enfocados ahí en trabajar con los estudiantes, con ustedes en la relación de la mesa también técnica que tenemos en conjunto para ir activando las juntas de vecinos, a los dirigentes, a las empresas. Estamos trabajando también con la empresa Metrobús de acá de Cantares de Chile, que les mandamos un saludo y también mandamos un afectuoso cariño a la familia también de un conductor que falleció hace poquito. Nosotros justo lo tuvimos en unas sesiones anteriores y nos dio de verdad mucha pena saber que él falleció, pero que estamos ahí también trabajando en esa empresa en conjunto con los conductores para poder hacer prevención en relación a estas temáticas y sensibilizar también a ellos en esto que es tan importante.
2: Exacto.
5: Y los cuidados también de salud, cómo poder referir también a las personas de mejor forma. Entonces, bueno, yo creo que seguimos trabajando en conjunto, se nos vienen proyectos en conjunto.
0: Pero Jessy, aprovechemos también de hacer la invitación para el día 22 de septiembre.
5: Eso, directora. Es la más cercana, ¿cierto?
0: Sí.
5: Bueno, hágalo usted.
0: No.
5: Usted es la jefa.
0: Pero tú has hecho un gran trabajo para que esto resulte. Así que haz la invitación a la comunidad para que nos acompañen el día 22 de septiembre a la fiesta de la chilenidad.
5: Sí, invitamos a todos, a todas, sobre todo a usted que participe del consultorio. Yo creo que usted a lo mejor va a ir, tiene su hora. Acérquese, vamos a estar ahí en más o menos donde está el estacionamiento del consultorio del CESFAM Balmaceda, y la idea es poder hacer una reunión comunitaria, invitarlo a celebrar estas fiestas patrias de buena manera, con un baile, hay cosas lindas organizadas, varios establecimientos que van a participar junto a nosotros, hartos stand también informativos para que usted se informe de cómo funcionan también los programas acá en la municipalidad y que usted pueda acceder, porque finalmente nosotros estamos para ustedes, para la comunidad. Y los vamos a estar esperando con unos ricos choripanes, porque va a estar la Fundación Rehabilita, así que ahí, bueno, ahí les dimos un dato también.
0: Siempre trabajamos con ellos y siempre nos apoya.
2: Sí. Un saludo grande a la Fundación
3: Rehabilita. Vamos a estar entonces, esperando.
5: Sí. El horario es de las 9 a la 1.
0: A la 1, a las 13
5: horas. Hasta las 13 horas. ¿Tienen estacionamiento también ahí en el gimnasio? Pueden dejar sus autos estacionados. Estamos ahí en conjunto también trabajando con Yerko, porque también él está participando en la actividad y los dejamos súper invitados.
3: ¿El estacionamiento entonces en el gimnasio municipal? Sí. ¿No en el conductor?
5: Sí, ya. Mejor, porque ahí van a tener más libertad para estacionarse también.
2: Sí, ¿no? Y importante que tenemos confirmación de presentaciones artísticas de nuestra comunidad y también de funcionarios de Pirque.
5: Sí.
2: Así que ahí tenemos a todos los funcionarios de salud practicando sus cuecas y el ensayo.
5: Mira, qué bueno.
2: Porque como nosotros creemos, al final el trabajo comunitario es poder involucrarse con todos los vecinos, el poder ser parte y el poder también generar instancias para que ellos puedan disfrutar y conocernos desde otra mirada, no desde una mirada institucional, sino que desde una mirada que personas que se preocupan por su bienestar integral. Así sí, que eso
5: va a salir súper bonito.
2: Va a salir muy
5: y hay bien. Que reforzar también la fonda, Matías,
3: sí,
5: dale.
3: Sí, también aprovecho de promocionar la fonda de mañana, o sea, la ramada en realidad.
5: La ramada, sí.
3: Sí, bueno, la ramada va a ser desde las 7 de la tarde hasta las 12 de la noche. Y bueno, nosotros tenemos dos objetivos principales con esta ramada. Primero, recuperar un poco las tradiciones que tiene la comuna, porque también somos críticos respecto a los espacios que hay hoy día festivos, de fiestas patrias. De que uno va, por ejemplo, a una fonda y lo que más encuentra son rancheras y son cumbias. Y dejamos atrás nuestro baile nacional, que es la cueca. Nuestras tradiciones. Por tanto, nosotros también queremos tener un espacio que, similar a lo que hace San Bernardo con Cuecas Mil, vamos a tener cueca en el bosque. Va a ser jornada solamente de cueca, juegos típicos, alimentos también de la festividad. Y como les comentaba, el segundo objetivo también tiene relación a poder mejorar los espacios comunitarios, específicamente el container que nosotros tenemos en la sede, que alberga también hartas agrupaciones que llegan a reunirse, a compartir, talleres también. Entonces estamos juntando recursos para poder mejorarlo, y también porque creemos que la autogestión es importante en este tipo de espacios, de actividades. Claro. Entonces yo, más que nada, la invitación es que puedan acercarse en familia, invitar a sus amigos, amigas, vecinos, vecinas, familiares, y vayan a compartir. Como comentábamos al principio, es una ramada que va a estar libre de venta de alcohol. Nosotros no nos queremos involucrar con la venta de alcohol, porque además, bueno, la ley también nos impide a nosotros como Junta de Vecinos la venta de esto. Pero además, porque me convenció muy bien Jesse de que cuando uno sale en esta fiesta, en todos los lugares encuentran alcohol. Entonces también hay personas que buscan un espacio que sea más familiar, que no
0: más
3: estén...
0: Más tranquilo.
3: O sea, yo no sé si vamos a estar tan tranquilos, espero que no. Pero,
0: no me hagan tanto desorden, Matías.
3: No, pero lo que sí nosotros queremos es que la gente lo pase bien de otra forma, sí. Porque creemos que si uno se quiere tomar además un bebé estilo, lo puede hacer en su casa tranquilamente, y sumado al tema preventivo de no salir manejando con alcohol, porque todos sabemos también de que uno va a la fonda, también se sirve algo, y después tienen la mala costumbre de agarrar el auto igual. Entonces... nosotros también somos conscientes de eso y queremos aportar nuestro granito de arena, al menos, de no generarle más trabajo a ustedes, sino que puedan focalizar donde corresponde. Uh-huh. Así que la invitación está hecha. Los vecinos tienen que ir porque hay mucho trabajo detrás de esta actividad. No se imaginan cuánto. Así que...
5: Sí.
0: Espero que sea todo un éxito. Pobre.
2: Sí, va a ser todo un éxito, decretemos.
3: Sí, así que vayan a bailar cueca porque van a haber muchas cuecas. Va a estar bueno el ambiente. Así que...
0: y un ambiente familiar, que es lo importante.
3: Sí, sí, sí. Vamos, como les digo, y vamos a tener sorpresa, mesa pide, lleven las monedas de un peso, todo. Así que...
2: el alfiler.
5: Eso, y a lo mejor es contar un poco los alimentos que van a
3: estar. Sí, mira, nosotros vamos a vender anticucho, vamos a vender choripanes también, vamos a tener consomé y bebestibles sin alcohol. Vamos a tener ese tipo de cosas esperándolos para que puedan acercarse, compartir, a precios también esperamos bien accesibles, entendiendo que también hoy día la economía también está un poco compleja, entonces la idea también es que también sean precios que todos puedan... Sí. Y tenemos alternativas donde pueden comprar más por menos o darse el gustito de comprar menos pero más rico. Entonces claro. Tenemos de todo ahí un poco.
2: Qué bonita instancia. ¿Saben quién nos saludó aquí? Vamos. La señora Lucía Pérez, nuestra fiel auditora, comentando que tengan unas muy felices fiestas patrias. Y había un comentario anteriormente, directora, y quizás puede ser un tema un poquito más emblemático, pero se refería a un usuario en relación al trato de los inspectores municipales al momento de hacer la fiscalización. Comentaba y levantaba la necesidad de poder... fiscalizar un poquitito de parte de ustedes como la forma a la que se refieren al momento de fiscalizarlo, independiente de que estén generando alguna acción que sabemos que es incorrecta y que está en riesgo de la seguridad, fomentar el buen trato en nuestra comuna. bilateralmente, exacto, porque claro, nosotros, bueno, entendemos también de que eso se puede dar de parte de los usuarios hacia los funcionarios públicos, como de los funcionarios públicos hacia los usuarios.
0: Por supuesto, no quise nosotros, no leerlo. Nosotros trabajamos mucho en ello, en la buena atención al público, porque entendemos, al igual que otras instituciones, que cuando acudimos a nuestra comunidad, a nuestros vecinos, es para atender una emergencia o un problema.
2: Exacto.
0: Hay situaciones de fiscalización, de incumplimiento de normas, pero no por ello vamos a tener un maltrato o una mala actitud frente a nuestros vecinos. Así que estamos trabajando permanentemente en que tengan una buena atención al público. Y para ello, ¿cierto?, junto a Felipe, estamos trabajando con los profesionales que vienen de diferentes instituciones, capacitando a nuestros inspectores en ello.
2: Y como bien sabemos, directora, finalmente todo funcionario público tiene una vocación de servicio, y que independiente que a veces uno como persona pueda tener un día complejo, esté pasando una situación familiar distinta, uno se para de manera diferente frente al usuario, porque sabe que uno también va en pro del beneficio a la comunidad.
0: Así tenemos que ser muy empáticos ante cualquier situación que se nos pueda presentar.
2: Exacto, así que lo agradecemos mucho porque tenemos claridad del buen trabajo que hacen a nivel de trato y que se hace a nivel de nuestra comuna, municipalidad, corporación. Y como
1: Carolina,
2: para fin...
1: Antes que se nos pase, porque estamos con el tiempo más o menos justo, nosotros tenemos que hacerle un reconocimiento a la señora Nora, le vamos a hacer una pequeña reseña y la vamos a llamar por teléfono. Así que señora Nora, estés atenta. Los comienzos de la señora Nora en el año 1953, ella empezó a trabajar en el hospital Reforme, así se llama el hospital. Actualmente está el Congreso ahí, en Valparaíso, ¿ya? Ella trabajó 11 años ahí. Después derivó al Hospital Naval en 1963. Tuvo 27 años trabajando ahí y ella estuvo con más de 200 personas a cargo de ella. Ha sido una excelente jefa y lo sigue siendo. Después ella se salió de ahí y se quiso hacer un emprendimiento, lo hizo, hizo una empresa de registro de médicos, estuvo un año funcionando como particular y después se dejó de hacer eso porque en el tiempo que ella estuvo haciendo ese periodo, cambiaron el jefe del hospital, entonces ella entregaba ahí cosas al hospital. Después en el hospital de... de la minera, el rol, Glover. Tuvo 2 años muy bien, dijo que le había ido muy bien trabajando ahí. Después se ganó un proyecto con registro de médicos también y estuvo un año también trabajando así como más o menos como particular. Después siguió en el área social, trabajó en un taller literario en Puente Alto. Después llegó a vivir a Pirque en el 2002 y empezó a trabajar, ahí empezamos a revolver el gallinero aquí en principal nosotros con la señora Nora, recogiendo firmas para activar nuestra junta de vecinos que está actualmente como está, ¿ya? En el 2004 estuvo 4 años como periodo de presidenta y secretaria. Después se fue del área social de nosotros, de como junta de vecinos, y se fue al agua potable ella. Ahí movió harto también el gallinero. Sí. Se hicieron muchos proyectos, muchas cosas que ella incitó para que se hiciera todo bien. Surgió mucho el agua potable y estuvo 11 años ella en esa, en ese comité. Después la recluté nuevamente y la llamé a la junta de vecinos cuando me tocó un periodo, 2 periodos que tuve yo como presidenta. Y después, típico que la gente no quiere hacer nada más, no quiere participar en la junta de vecinos, no quiere hacerse responsable de nada. La llamé y afortunadamente ella quiso acompañarme en esa gestión y estuvimos 4 años más metida en el proceso de junta de vecinos. También ella participó en el COSO. Tuvo 2 años como periodo y ahora actualmente nuevamente retomó como COSO. Y también está en el Consejo de Usuarios de acá del sector principal. Ella ya... poquito tiempo sí, pero también estamos viendo ahí las cosas.
4: Así es.
1: Y actualmente estamos aquí en la radio, que este es un proyecto que iniciamos junto a George, Carolina, en esos tiempos, y ya llevamos 4 años, ¿ya? Ha sido una persona muy, muy cariñosa, jamás ha negado sus conocimientos. Yo hoy en día como dirigente fui gracias a ella y a su marido. a mí me da mucha pena porque yo sé que ella todavía está con mucha tristeza y muy dolida y enojada aún con don Mario, su perrito, porque se le fue antes de que él le prometió quedarse toda la vida con ella, pero la enfermedad a veces dice otra cosa y el destino otra cosa. Yo sé que fue el amor de su vida. Tuvieron ellos 34 años juntos, 38 años juntos como pareja. Ella tiene 3 hijos, tiene 4 nietos y 5 bisnietos actualmente. Así que un cariñoso saludo, señora Nora. Sé que nos estaba escuchando y aquí estamos con usted y la vamos a poner en el micrófono para que usted diga sus saludos.
6: Agradecida del cariño de todos ustedes, del equipo y a la señora Claudia. Mi disculpa por no acompañarla.
7: No se preocupe.
6: Antes de la vacua no tenemos que volver a encontrarnos.
7: Pero por supuesto.
6: Igual hay que mandar mensajes a esta fecha. Así que lo vamos a dejar programado de inmediato.
7: De todas maneras.
6: Por WhatsApp. Así que gracias por el apoyo a todos los compañeros de trabajo, al equipo, a los vecinos. Y mi cariño y mi respeto para todos ustedes. Hago lo que me nace del corazón y lo hago, ¿verdad? Pensando en el bienestar de los demás. Así que muchas gracias, muchas gracias. Y también a Francisca, que está en los controles, porque la quiero felicitar, lo ha hecho espectacular. Así que felicitaciones, Francisca.
2: ¿Y le cantamos
6: con él? Una linda fiesta, ¿sí? Y como bien dijeron ustedes, cuídense. Si no es necesario tomar. Incluso en Europa, las viñas se están terminando porque la gente ha hecho conciencia de eso. Así que, por si acaso. Ya. Un abrazo a cada una y mi cariño y respeto para todos ustedes.
1: No corte todavía, señora Nora, pero es un poquito. Ya.

0: aplauso grande para nuestra querida.
1: Felicidades, Marita.
2: Que lo pase súper.
3: Un abrazo. Igual que tengan una linda fiesta en familia.
2: Igual que hacían, Nora.
3: El apoyo y la cooperación.
2: Muchas gracias.
3: Podemos hacer de Pirque una mejor comuna.
2: Exacto.
3: Así que en eso estamos.
2: Exacto.
3: Un abrazo. Sí.
2: Besito. Cuídese.
3: Besito igual.
2: Ya, chao, chao.
0: Y esto es lo que a nosotros nos mueve. Esto es el trabajo comunitario en sí y queremos agradecerle su participación. Un gusto poder haber contado con su presencia, aprender un poquito más sobre su labor y desearles a todos muy, muy felices fiestas patrias, a cuidarse, a prevenir accidentes y por sobre todo a disfrutar en familia y con sus seres queridos. Muchas gracias, señora Claudia, don Felipe, Jessy, Vicky y Mati. Que tengan una muy linda tarde todos nuestros queridos auditores.
4: Felices fiestas.
2: Felices fiestas. Que tengan lindas fiestas.
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6: 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Les quiero hablar de un juego tan antiguo como la chicha y la empanada, y que de seguro ustedes y sus hijos los han tratado de jugar, aunque no sé si habrán llegado a su punto más alto. Se trata del palo encebado, que consiste en una vara de unos 5 a 6 metros y que en su punto más alto tiene amarrado el premio, que generalmente va desde billetes o licores hasta la bandera nacional inclusive. Sin olvidar que la dificultad para convertirse en ganador es la grasa con que se embetuna el mismo, lo cual lo hace casi inexpugnable. Aunque, si quieren un buen consejo, lo ideal es intentarlo ya cuando han subido varios de los participantes, ya que, por lógica, el palo está más seco. El palo encebado, o cucaña, como se les llama en otros países de habla hispana, nos acompaña en los tradicionales juegos de fondas y ramadas. Y si bien antes se jugaba más en las zonas rurales, ahora es posible encontrarlo en cualquier lugar del país en que exista un valiente capaz de treparlo. Esto fue la historia del palo encebado en Lo Mejor de Chile. 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
7: Radio Pirque indica la hora.
8: 12 horas, 7 minutos.
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1: Claro que queda mucho más, chiquillos, todavía, porque son recién las 12:15. Todavía nos falta para que sea el mediodía con media hora. Oiga, chiquillos, hace un rato estábamos hablando antes de que nos fuéramos al programa del Bosque Habla, que por cierto tuvo harta información muy buena. Vamos a repetir especialmente los números del teléfono de emergencia que se está viendo acá en la comuna de Pirque, y que es bueno porque, ahí cualquier cosita extraña que se vea usted puede llamar. Y habrá gente que en su cuadrante de seguridad lo pueda venir a revisar. Estábamos hablando, como les decía antes de que nos fuéramos al programa, sobre la capa de ozono, ¿se acuerdan? Y nos estábamos acordando del refilter ese que nos servía para mancharnos la cara, porque nosotros nos hacíamos ahí marquitas en las mejillas, en los ojos, y después quedábamos blanquitos en esa parte, doradito por todos lados, y donde usted se hubiera hecho rayas, quedaba blanquito. Yo me acuerdo que en algún momento le pinté unos lentes a mi hermano, y después andaba con unos lentes marcaditos ahí, pobrecito la jaivita esa. Resulta que hablando de este ozono, el ozono, bueno, se va a recuperar seguramente en el año 2040 o al 2066 más o menos. Pero ¿se acuerdan ustedes cuando fue la pandemia? Que por cierto ya llevamos casi 6 años, chiquillos, y todavía la tenemos aquí como fresquita en la mente. La pandemia no aportó mucho a que recuperáramos la capa de ozono, a pesar de que se detuvieron las fábricas, las industrias. Porque los compuestos químicos que estaban destruyendo la capa de la atmósfera ya se habían controlado un poquito con ese protocolo de Montreal de 1987. Pero lo que sí bajó durante el tiempo de la pandemia fue el ozono troposférico. ¿Y qué es eso? ¿Qué es el ozono troposférico? Bueno, resulta que la atmósfera está compuesta por distintas capas, pues nosotros vivimos en la capita de más abajo, que es la troposfera. Y la troposfera, bueno, es donde estamos nosotros insertos, donde estamos respirando a cada rato y donde se nos enfrían las patas. Sí, acá en la troposfera. Entonces está a nivel del suelo. Y como no hubo mucho tráfico vehicular, ni hubo quema de combustibles fósiles, el aire estuvo súper limpio. Yo creo que muchos tuvieron recuerdos de aquellos inviernos del 50, del 60, tal vez, donde el aire estaba más limpiecito en Santiago. Ahora... En ese mismo tiempo de la pandemia vivimos una noticia muy bonita, pues yo me acuerdo haberla celebrado, pero no era tal. Lo pasaron como noticia, pero después de los estudios supieron que la noticia no era tal. Que dijeron que se había cerrado naturalmente un agujero inusual que había sobre el Ártico. ¿Cuál es el Ártico, señora? ¿El Ártico, el Antártico? ¿Dónde viven los pingüinos? Los pingüinos viven solo en el Antártico, ¿ok? Y los osos polares solo en el Ártico. ¿Qué diferencias teníamos? Que el Ártico no tiene tierra y el Antártico sí. Ah, porque es de nosotros, pues más bacán tiene tierra. Pero resulta que ese hoyito que se había hecho en la capa de ozono del hemisferio norte se había provocado, se cerró eventualmente, se había provocado accidentalmente y se cerró accidentalmente por razones climáticas muy fuertes que hubo ahí. Claro, de repente vinieron unas de esas celdas que atacan a Europa cada cierto tiempo y dejan la embarrada y modificaron un poco ese agujero que estaba ahí. ¿Pero qué es lo más importante que tiene esta capa de ozono? Y chiquillos, ustedes van a decir, ¿y por qué esta señora está hablando a la Sara?
2: Estos son los consejos de la señora miserable.
1: Oigan, es más barato protegerse que curarse, ¿no? Entonces, aquí la señora miserable, mirando hacia el futuro, les dice por qué tienen que usar bloqueadores solares, chiquillos, porque la verdad es que nosotros somos bien descuidados con el órgano más grande de nuestro cuerpo, que es la piel. Que es kilométrica en los casos como los míos. Oye, a ver. Ay, sí, usted también tiene una piel kilométrica, Cornelia. Hay que protegerse de los rayos que se filtran desde el sol hacia la tierra, po. Y la capa de ozono hace eso. Nos protege, por ejemplo, de los rayos ultravioletas del tipo B, que son los que más alcanzan a llegar. Y alcanzan a llegar gracias a Dios porque existe la capa de ozono, ¿eh? O sea, más que gracias a Dios a la naturaleza. Quien usted quiera darle las gracias, désela, porque la capa de ozono aquí actúa como un filtro de esta radiación que es la ultravioleta del tipo B, que causa quemaduras, envejecimiento de la piel y problemas de la salud. Pero atento aquí, tú, me falta un botón que diga tan tan. A ver, tengo uno que dice... No, este no me sirve. Ese está así como más impactante. Resulta que existen también los rayos ultravioletas del tipo C. Y estos sí que son peligrosísimos para la vida. Estos destruyen las células. genera lesiones oculares y además genera también mutaciones para el cáncer. Ahora, lo bueno es que nosotros ya los conocemos y se pueden usar también para esterilizar sectores de hospitales, porque son tan malvados estos rayos ultravioleta del tipo C que matan bacterias, virus y hongos. Así que los están usando mucho para eso, para poder matar estos bichos microscópicos. Sí, Cornelia, yo también había escuchado esa noticia, pero te voy a desmentir. La Cornelia nos está contando acá que ella sabía, ella pensaba que ella con sus peos contribuía a la formación de la capa de ozono. Pero no, y además no se dice peo, Cornelia, se dice P2. Bueno, resulta que no, que es al revés, querida Cornelia. Con tus peditos, que no son tantos como tus eructos, cuando tú te tiras chanchitos, aportas, por ejemplo, a la formación en un 90-95%, pero del efecto invernadero, no de la capa de ozono, ¿ok? Sí, porque tus gases, que de la rumiación de tu pastito, genera metano especialmente. Igual que las moscas, que ayudan en la descomposición también de algunos organismos y también vegetación, ayudan a la formación del gas invernadero, de los gases invernaderos que producen ese efecto de calor acá en el planeta. No, pues no es malo, no es malo. Es malo para los veterinarios que decidan ir a revisar a las vacas y que vayan con un cigarrito en la boca. Que esa historia te la contó tu abuelita. Sí, pues así murió el primer veterinario en el mundo cuando fue a revisar a una vaquita que estaba súper inflamada. Iba con un cigarro en la mano. Explotó él y la vaca, pues todos desaparecieron ahí en un instante, gracias a la acumulación de gases metanos que tenían esta vaquita y su proceso de rumiación. Ya, chiquillos, eso era lo que quería contarles sobre los gases, no los gases invernaderos, no, viste que me confundí, Cornelia, de la capa de ozono, y por eso ya empiece con el uso de los bloqueadores. El bloqueador se puede usar todo el año, chicos, pero ahora ya vamos a empezar a sentir los efectos del calor, así que aplícaselo con ganas. Oiga, yo les había puesto acá una musiquita antigua porque nuestros recuerdos no han sonado mucho hoy día, así que vamos a ver si nos vamos a de nuevo con los terrícolas, los galos y los ángeles negros.

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1: Oigan, chiquillos, ya pues teníamos aquí pendiente las paltas, una conversación sobre las paltas. Así es que, ¿qué les parece si nos vamos con este alimento que reduce el colesterol y combate la anemia? Ahora nuestros chiquillos más jóvenes andan siempre riéndose de esos reels que dicen si acaso son paltas o aguacate, pero las nuestras son paltas. Ya, pues, ¿qué cositas buenas trae esta palta que reduce el colesterol y combate la anemia? Bueno, tiene vitamina B6, tiene vitamina B2, B1, vitamina A, tiene muchos folatos, que es súper importante, tiene vitamina C y vitamina E de elefante, tiene potasio y bueno, y también el fósforo, el magnesio, el zinc y el hierro, que son importantes también en la nutrición de nuestro cuerpo. Las paltas tienen una... Bueno, este es uno de los frutos más nutritivos, tiene más nutrientes, eso quería decir, tiene el más nutrientes de los frutos de los que conocemos. Yo casi diría que podría clasificarse como uno de esos alimentos medicina. Sin embargo, no a todos le hace tan bien la paltita, pero por cuestiones de aceite y de repente por cuestiones de qué tipo de paltas estamos consumiendo. Tienen un delicado sabor y tienen una versatilidad culinaria muy, muy buena, porque la verdad es que alimentó a los pueblos americanos y precolombinos como un sustitutivo de la carne, chiquillo. O sea que para las dietas es ideal, además de que es rica. Ahora, pueden aprovechar de mandar algún WhatsApp, chiquillos, para que cuenten.
2: Mándame un WhatsApp.
1: ¿Cómo les gusta más la palta? Saben que a pesar de todo, a pesar de que a mí no me hace muy bien, a mí me encanta la palta con cebolla, pero más la cebolla con palta.
2: Mándame un WhatsApp. Mándame un WhatsApp.
1: Ya, chiquillos, así que para que manden ahí y nos cuenten cómo les gusta la paltita, si han comido ratón de paltita, ese rico, paltita reina, bueno, todas las cositas ricas. ¿Saben que yo lo he probado en helado, la palta? Aunque usted no lo crea. La he probado, hecha un heladito que se prepara como se muele la palta y se mezcla con crema, con un poquito de sal y aliñito suave. Y se prepara, cuando está bien cremosita, se pone en el refrigerador y se hace un heladito. Y después ese heladito usted lo decora para hacer una rica entrada con alguna lechuguita o con alguna tostadita, etc. Pero impactante y rico. Ya, vamos a escuchar un ratito a la Laura Pausini y de ahí les vengo a contar más historias sobre la palta, y nos queda un minutito para las 12:30.

Oye, chiquillos, me acaba de llegar un mensaje. No, no me llegó nada a mí el mensaje. Señorita Cornelia, venga para acá, venga a escuchar esto, dice. Feliz. ¿Cómo que no sé nada? Yo te estoy diciendo nomás. Dice, feliz onomástico, mi hermosa Cornelia. Hoy celebro tu día, aunque mi corazón de toro sufra en silencio. Te he traído el pasto más tierno y fresco del potrero, pero sé bien que tus ojos no buscan mi cornamenta fuerte ni mi andar firme. Es duro aceptar que mientras yo muero por el... ¿Yo muerdo el polvo por ti? Tú solo tienes ojos para los relinchos y las acrobacias del potro rayito. No entiendo qué le ves a ese presumido de crines largas, si hasta sus cerraduras son pura pose. ¡Oh! A pesar de tus desaires y de tu afición por los caballos, te deseo el mejor día. Ojalá hoy dejes de mirar hacia las caballerizas y recuerdes que este toro fiel daría la vida por ti. ¡Cornelia! ¡No me habíais dicho qué está pasando, Cornelia! ¿Qué significa eso? ¿Qué tenía un enamorado? ¿Le diste ilusión a este torito? ¿Quién es? ¿Cómo se llama? ¿En qué lugar se enamoró de ti, Cornelia? Dentro a explicar esta situación, oye. Mira que yo aquí estoy poniéndote en la radio y te llamo como, no sé. Ay, Cornelia, que me da rabia que estamos aquí las dos hablando. Y mira las historias que tenéis, Cornelia, por Dios. Bueno, por cierto, un feliz santo a todos los Cornelios y las Cornelias, menos a una. Que lo pasen muy bonito en su día. Y también muchas gracias, esto aquí entre paréntesis, un beso y un abrazo muy grande a Norita, que me mandó un mensajito también hoy día, que ella está celebrando su cumpleaños, que sea mucho más, Norita, porque su espíritu de ayuda a la comunidad es maravilloso. Ya, chiquillos, vamos a escuchar un ratito de merengue movidito. Recién terminamos con la señorita Laura Pausini. Yo había hecho una pausa para hablar de las paltas, pero creo que tengo que ir a conversar algo más aquí con la Cornelia. Espera un poco.

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1: 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Se están todos riendo acá porque todavía quedé como medio desconcertado hoy con estos romances de la Cornelia. Y la Cornelia tiene roncha rastre. Claro que la fresca anda mirando para otro lado en vez de mirar. Bueno, no tengo nada que opinar yo, porque en realidad uno no puede decir a la gente quién le tiene que gustar o quién no, po. A él, resulta que este torito me estaba contando la firme, pero ya después se la voy contando a usted, chiquillo, porque ¡ay! Me eché a perder con esta historia de la Cornelia. Ya, oiga, pero quería contarle más cosas sobre las paltas, porque ¿sabes que hicieron un estudio sobre el colesterol con las paltas? En un estudio, porque se sabía ya en 1960 que las paltas eran altas en triglicéridos. Pero resulta que quisieron ver si eran buenos o malos estos triglicéridos. Entonces buscaron a un grupo, y este estudio se hizo en México, así que un estudio importante. ¿Por qué les digo esto? Porque México es como la cuna del guacamole, pues, y de los aguacates, chicos, de los aguacates. Ellos comen muchísima palta. De hecho, hay hasta una sopa que hacen con palta. Eso yo no lo he probado todavía dentro de mis artes culinarias, pero... pusieron a estos hombres y les dieron a algunos, eran similares el grupo de estudio, pero a algunos les dieron más palta que a los otros. Lo más importante es que a nadie le subió el LDL, que es el colesterol malo que nosotros conocemos. Muy por el contrario, les bajó. O sea, esta fruta, que es la palta, ayuda justamente a las personas que están con problemas de triglicéridos, ayuda junto con sus elementos que tiene, con sus ácidos grasos, porque es el equilibrio de los ácidos grasos lo que ayuda a que disminuya este LDL en nuestro cuerpo. Por lo tanto, hace súper bien para bajar las grasas cuando le den una dieta que sea para bajar grasas justamente, o baja en grasa, aquí tiene que, para aportarle y que le vaya bien con su dieta. Bueno, también la palta ayuda un poquito en el tema de los trastornos circulatorios, porque es un alimento aconsejable. Se debe, por supuesto, a su interesante acción hipolipemiante, o sea que disminuye la grasa de la sangre. Como tiene además poquito sodio y harto potasio, ayuda en esta bomba sodio-potasio que hablábamos la otra vez. Pero aunque ustedes no lo crean, y esto es requete, requete importante, además ayuda para la anemia, porque el hierro de la palta se asimila relativamente bien, por lo que su consumo conviene en todos aquellos casos que se precisa mayor aporte de hierro, como en la adolescencia, que los chiquillos están creciendo, sobre todo para las mujeres, eso no lo olvide, ¿eh? Y el embarazo. También yo creo que para el periodo de la lactancia, siempre y cuando no tenga un poquito de rechazo a la palta, no le genere gases, no habría ningún problema para la lactancia materna también. Para que mientras la mamá da la teta, pueda comer palta para fortalecer un poquito sus huesitos, ya que va a estar también teniendo una pérdida importante de calcio, sumado a la pérdida importante que se va a ver producido por formar los huesitos de su bebé. Normalmente este hierro, que no se encuentra en los vegetales, se absorbe con más dificultad que el hierro de origen animal, pero el hierro de la palta se absorbe súper bien, mucho mejor que el de otros alimentos de origen vegetal. Seguramente porque tiene alto grado también de vitamina C. Eso es bien, no vitamina C, Francisca, entiende, por Dios. Vitamina C de caballito, no de potro, de caballito. Oigan, porque la vitamina C permite que muchos nutrientes de muchos animales, o sea, animales, estoy hablando, ¿viste, Cornelia? Que muchos nutrientes de muchos alimentos se asimilen bien. Ya, el calcio sobre todo. Así es que dicen por ahí, no estamos en horario de niños, ¿cierto? Que la michelada le hace re bien a las mujeres, porque con el aporte de vitamina C del limón pueden ayudar a las funciones que tiene de repente la cerveza en el cuerpo de las mujeres a la asimilación del calcio. No le pasa lo mismo a los hombres, sí, con esta bebida. Ahora, obviamente, chiquillos, la cerveza ustedes la pueden encontrar como el resultado de la fermentación del lúpulo, y eso es muy rico, y existe cerveza sin alcohol, y las micheladas quedan igual de ricas, igual de ricas, se los digo yo por experiencia.
2: ¡Y no es chiste!
1: Sí, porque yo siempre estoy viendo ahí qué cosas nos hacen bien a las mujeres. Ya, chiquillos, vamos un ratito a escuchar algunos poquitos romantiquitos, porque ya estamos a las 12:44 minutos. Y vamos a ver si pronto terminamos de hablar de las paltitas.

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Ahí estaba don, ya lo olvidé, Franco Simone, que me gusta esta música como de los 80. Bueno, este un poquito de un poquito antes. Oigan, chiquillos, porque bueno, porque el todo tiempo anterior fue feliz. No, pero chiquillos, el presente y el futuro está bueno y se viene feliz, sobre todo ahora que vamos a celebrar nuestras fiestas patrias. Oigan, pero les quería comentar un poquito más sobre las paltas. Resulta que las paltas sirven también para las afecciones nerviosas porque tienen grasas necesarias para el metabolismo del sistema nervioso. Como es rica en vitamina B, una de las vitaminas más importantes para el funcionamiento de las neuronas, es un alimento ideal para las personas que padecen nerviosismo, irritabilidad o depresión nerviosa. Pero además aporta mucho a las afecciones digestivas porque, bueno, tiene una reacción alcalina, o sea, suaviza un poquito todo lo que está ácido y protege las mucosas del intestino, del estómago también. Por lo tanto, las personas que tienen úlcera al estómago pueden consumir la palta sin grandes problemas. ¿Y saben a quiénes les dejaron como con restricción el uso de la palta hace un tiempo? Eran los diabéticos, porque igual la palta, si ustedes se fijan, tiene un saborcito medio dulzón. Es porque tiene monoertulosa, que es un azúcar. Sin embargo, en estudios recientes se puso de manifiesto que este consumo de palta en los diabéticos no solamente ayuda a mantener un nivel adecuado de glucemia, del azúcar de glucosa en la sangre, sino que además disminuye el colesterol y mejora el perfil lipídico. Por eso que a los diabéticos se les ha recomendado que consuman la palta. Pero también se les recomienda a los niños, a los adolescentes en crecimiento y a los deportistas, porque tiene grandes cantidades de vitamina E de elefante. Y por eso ayuda un poquito en el tema de los músculos, porque la vitamina E es un gran antioxidante. Pero yo quería comentarles un poco más sobre las dietas y las cositas ricas que se pueden hacer, las recetas que se pueden hacer con palta. Yo les mencioné recién que se pueden hacer ratoncitos de palta. Cuando yo era chica, mi mami inventaba sus entradas y ella partía las paltas por la mitad así sagitalmente a lo largo, las rellenaba con pescadito y las ponía hacia abajo, así con la palta hacia arriba, y le ponía dos ojitos de pimienta, una orejita de zanahorita o de morrón, y le ponía una colita de cilantro o de perejil, y así nos hacía ratoncitos de palta. Esa era la entrada que teníamos en Navidad. Bueno, hoy día nosotros tenemos una forma más sofisticada, pues lindo, que son las famosas paltas reinas. Que por cierto, son un excelente plato porque usted lo va mezclando ahí con tomatitos, choclo. Creo que se vino la hora de almuerzo, parece que voy a llegar con tremendo diente. Hoy sí me duele aquí la clavícula de tan largo que tengo el diente de vampiro. Excelente opción para una dieta balanceada, con nutrientes, con antioxidantes, si se está preparando para el verano. Usted solo recuerde que cualquier traje de... O sea, como se dice, cuerpo de verano es cualquier cuerpo con traje de baño. Para que no se ande amargando, póngase cualquier trapo y báñese nomás, y lo importante es disfrutar la vida y bañarse y tomar solcito con precaución. Recuerde lo que hablamos en la capa de ozono, ponerse bloqueador y por supuesto consumir paltita porque tiene vitamina E, así es que tiene antioxidantes. Esa buena. Ya, chiquillos, son las 12:51:39 y yo voy a aprovechar de despedirme porque en un ratito más nos pillan los comerciales. Nos estaremos escuchando mañana por aquí mismo. Sí, señorita Cornelia, voy a tener algunas restricciones con usted, parece, porque... Ay, no sé, todavía estoy así, estoy alterada de los nervios. Yo no sabía que existía ese torito en su vida. Me va a tener que contar todo lo que pasó. Ya, chiquillos, pásenlo muy bien. No se olvide de los panoramas que tiene nuestra comuna, las agrupaciones de la comuna. Saludos a todas las agrupaciones que no me mandaron ni un WhatsApp para que le mandaron saludos. Pero igual... y no se olvide de manejar con precaución. Recuerde que hay niños persiguiendo volantines y ya estamos a puertas de nuestras fiestas patrias. Que esté muy bien, chicos, y vamos a escuchar un ratito a la Thalía mientras nos pillan los reclames.

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0: 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Ahora, en lo mejor de Chile, les quiero hablar de las comidas que en las celebraciones de fiestas patrias en nuestro país son muy tradicionales. Las empanadas y las carnes están presentes en nuestras casas y también en fondas y ramadas, una forma práctica de disfrutar de buena carne de manera sencilla y sin la necesidad de servirla en platos, son los anticuchos, que tienen su historia larga, anterior incluso al periodo de la colonia. Carnes de vacuno, cerdo, longanizas, cebolla y en algunos casos pollo y pimentón, además de otras variantes, todos cortados en trozos y ensartados en fierros o varas que le dan forma a las brochetas y que se preparan en la parrilla y se aliñan constantemente para evitar que se sequen y también para que tomen un sabor más acentuado al servirlos con el infaltable trozo de marraqueta en su punta. Esta tradición parece tan del gusto nuestro que incluso es posible encontrar vendedores de anticuchos en las calles durante casi todo el año, existiendo también de distintos tamaños y precios. En lo mejor de Chile, les hablamos de los ricos anticuchos. 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
8: Radio Pirque indica la hora.
9: 13 horas, un minuto.
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10: ¿Qué tal? ¿Cómo están todos ustedes? Muy buenas tardes. Bienvenidos a la presente edición de nuestro Panorama Noticioso de la Radio Pirque. Aprovechamos de dar un saludo a nuestros amigos mexicanos que están celebrando su Día de la Independencia, nuestras ganas de vivir, nuestras ganas de quererte, ganas de ayudar y nuestras ganas de ser los mejores personas cada día vía México, nos dicen acá nuestras cuates

0: haberla asesinado hace 18 años atrás, habló la mamá. Mi esposo se acostaba, lloraba por un lado y yo lloraba por el otro. Un incendio de gran magnitud afectó un campamento en Maipú, Cerrillos, tercera alarma de incendio. Dos viviendas y una veintena de caballerizas fueron afectadas. 80 kilos de alimentos y cursaron tres sumarios tras fiscalización a las carnicerías ahí en la estación central. Golpe al crimen organizado, cayeron los líderes del primer laboratorio Popper en Chile. También Operación La Purga, 18 integrantes de banda que empleaba a sicarios en Rancagua. 10 detenidos y armas incautadas. Un operativo le pedí que desarticuló puntos de droga en Peñalolén. Juan denunció que Polola la secuestró, una mujer que su Polola la secuestró y agredió durante 3 días en un hostal. Un hombre fue asesinado en Pudahuel, investigado en una posible mexicanada. Se fugó un reo en Talca tratando de salir como gendarme. Tuvieron que rescatar a un potrillo que estaba siendo abusado desde una camioneta en San Bernardo. Lo llevaban al pobrecito a toda velocidad en la camioneta, se cayó varias veces. Algunas noticias del área internacional, eso y mucho más. Por supuesto, las noticias del municipio de Pirque. Todo esto después de una breve pausa, acá en la 107.9.
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0: Regresamos entonces y nos vamos rápidamente con las noticias del municipio de Pirque. Alerta de oportunidad laboral, buscan un profesional del equipo Previene. Descarga el descriptor de cargo en pirque.cl, descripción concursos públicos. Se reciben los antecedentes hasta el 22 de septiembre a las 5:30 de la tarde. La gente puede enviar todos los antecedentes que se solicitan ahí, escaneados, al previene@mpirque.cl y asunto el correo, 2 puntos, de postulación a profesional del equipo Senda. O también se pueden subir a la uirs.pirquedigital.cl. Más noticias, por supuesto, el 22 de septiembre van a estar celebrando una especie de 18 de septiembre en el CESPAM Balmaceda, donde celebrarán las tradiciones con una actividad creativa y artística para la comunidad, personal. Entonces estarán con presentaciones artísticas los funcionarios, agrupaciones comunitarias, juegos típicos, comida típica, stands informativos. El martes 22 de septiembre, desde las 9 de la mañana hasta la 1 de la tarde. El 18 de septiembre y el 19 de septiembre, ya usted ya lo sabe, son feriados irrenunciables. No hay retiro de basura. No saque la basura en esas noches anteriores. Espérese hasta el lunes 21 de septiembre que se reanuda el servicio normal. El 18 de septiembre estaremos cubriendo el desfile de la bandera de Chile. Sector Los Corrales, el principal, a las 9 de la mañana la misa, a las 10 de la mañana el desfile. También en el Santa Isabel estarán las gente de los emprendedores locales. Feria de Fiestas Patrias en el Moss Center. Entonces estarán este mismo jueves 17 de septiembre. Compre local, compre pircano. Nos recuerdan la atención del IPS en la municipalidad, espacio para facilitar los trámites y consultas previsionales o beneficios del Estado sin tener que salir de la comuna. Lunes, miércoles y viernes, desde las 9 de la mañana hasta las 2 de la tarde. La ruta de Sechera Pircana, en este caso el talentoso Rodrigo Becerra, rodrigo.orfebre, quien nos muestra el trabajo, oficio y parte de las tradiciones que se mantienen vivas en la comuna. Todo esto en el Facebook de la municipalidad de Pirque. Junta de Vecinos del Bosque también nos invitan a su ramada este jueves 17 de septiembre. La entrada es liberada y habrá empanadas, anticuchos, consomé y otras delicias a la venta para el consumo. No hay venta de alcohol por si acaso. Ya la idea de esta actividad es poder mejorar las instalaciones que ellos tienen, especialmente la posible compra de un nuevo container, ya que el anterior ya está en bastante malas condiciones. Eso es lo que ellos están pidiendo: fiesta familiar, donde se pueden reunir en forma sana, jugar, reírnos, bailar. Esperamos que todos los vecinos puedan asistir. Tenemos hartas cositas preparadas y sorpresas. Invitación de la Junta de Vecinos del Bosque. Nos vamos rápidamente al Metro Blue. 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Hoy día 26 grados la máxima, 24, 26 toda esta semana. Estar calurosita el sábado 19 de septiembre. Alguna posibilidad de tormenta eléctrica al final de la tarde. Y el domingo, definitivamente, chubascos desde 10 a 20 milímetros de agua caída, 20 grados las máximas el día domingo, 13 las mínimas. Hoy día fue el día más frío, 8 grados la mínima. Mañana y los siguientes, entre los 11 y los 12 grados las mínimas. Coloración en pleno. Lunes 21, nubladito. Vendría una cantidad de lluvia bastante importante a mediados, desde el 24 hasta el 27 de septiembre. Vamos rápidamente a
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0: Así entonces, el expresidente Gabriel Boric se integró al Club de Madrid, un foro internacional de ex líderes globales, donde coincidirá también con Michelle Bachelet. Son 130 los integrantes provenientes de

0: de 70 países para promover el desarrollo y fortalecimiento de la democracia. El expresidente formalizó entonces su ingreso como integrante de este Club de Madrid, una entidad internacional compuesta exclusivamente por ex jefes de Estado y gobiernos elegidos democráticamente. El organismo global se define como el mayor foro de ex líderes políticos y orienta sus funciones hacia la promoción del diálogo, cooperación institucional y el fortalecimiento de la democracia a nivel internacional. Con esta integración, el ex jefe de Estado se suma a estos 130 miembros de 70 países quienes ponen su experiencia en gobernanza al servicio de políticas públicas y proyectos enfocados en la paz, inclusión social y el desarrollo sostenible. La incorporación permitirá al exmandatario formar parte de una red orientada a entregar recomendaciones para abordar desafíos globales y nacionales. El Club de Madrid reúne destacadas personalidades de la política internacional de diversas regiones del mundo. Por ahí está Bill Clinton, Felipe Calderón de España, José María Aznar y José Luis Rodríguez Zapatero y el ex primer ministro británico Gordon Brown. En Latinoamérica está, por ejemplo, Oscar Arias, está también Fernando Enrique Cardoso de Brasil, Vicente Fox de México, Mauricio Macri de la Argentina, Carlos Alvarado de Costa Rica. La llegada de Boric consolida la representación chilena dentro de la entidad, comprometiendo el espacio con otros mandatarios, entre ellos el chileno Ricardo Lagos, Eduardo Frei y Michelle Bachelet. En el caso de Bachelet, su participación dentro de la estructura internacional es de alta relevancia, ya que desde abril del 2024 es la vicepresidenta del Club de Madrid, cargo al que accedió en reemplazo de la expresidenta de Costa Rica, Laura Chin. Una nota en un costado, si se quiere. Violeta, la hija del expresidente Boric, estuvo una semana en la UTI por una neumonía. Pasó un susto. El expresidente contó que su hija de un año y dos meses permaneció hospitalizada en el Ezequiel González Cortés debido a esta enfermedad. Ahora estamos en casa. Agradeció al personal médico y realizó una firme defensa de la salud pública. Seguimos aquí en la 107.9. Más de 150 cargos de notarios y conservadores quedarán vacantes en octubre. El sistema notarial y registral enfrenta un complejo escenario ante el nuevo límite de 75 años que rige a contar de este próximo mes. La reforma legal puso fin a los cargos vitalicios y se instauró concursos a través del servicio civil. Pero los procesos, por lo menos en Santiago y en Temuco, han sido declarados desiertos. Así, el sistema de notarios conservadores y archiveros judiciales arriesga un déficit sin precedentes con unos 150 cargos vacantes, fecha en que entra en vigor el tope de los 75 años de edad fijado por la nueva reforma legal. La desvinculación masiva de quienes superaron ese límite de edad profundizará una carencia que ya arrastra al sector, agravada luego que los primeros concursos públicos regulados por el registro civil han quedado desiertos. La legislación vigente desde el 2 de abril terminó en forma definitiva con el carácter vitalicio de estos nombramientos e instruyó procesos de selección abiertos. Las convocatorias iniciales destinadas a proveer las plazas en Santiago y Temuco fracasaron al no tener los postulantes que superasen las exigencias técnicas. Se ha sugerido propuestas de legislar una nueva ley corta. El Ministerio de Justicia descartó la idea e insistió que se recurrirá a suplencias e interinatos mientras se reiteran los concursos. Desde la Asociación de Notarios y Conservadores, su presidente Carlos Miranda explica que el problema radica en deficiencias formativas de precado en el derecho registral, pero también apunta a la necesidad de revisar los instrumentos evaluativos y retornar a la presencialidad para cautelar la probidad del proceso. ¿Quiénes han fallado las preguntas? ¿Quiénes han fallado en responderlas? Han sido algunas de las personas que han concursado que no han cumplido con el estándar, dicen. Quizás hay que ver el estándar de cómo está elaborado el protocolo y el procedimiento, si es que las bases están bien o no, dice Disney, la Asociación de Notarios. Seguimos con las informaciones. Acá la Radio Pirque, Corte de Concepción, condena a municipalidad por despido de funcionaria despedida por razones políticas. No fue unánime. La cuarta sala, integrada por la ministra Carola Rivas Vargas, acogieron el recurso de nulidad interpuesto por, en contra, digamos, de la sentencia impugnada. Seguimos acá en la radio. Mamá de Mariana Sepúlveda. Mi esposo se acostaba y lloraba para un lado y yo lloraba por el otro. Dice, Marina León compartió el dolor que arrastra el 2008 por la desaparición de su hija y el desgarro adicional que le causa la libertad por prescripción del delito del autor confeso del crimen. Ha sido una semana dura, con pena, con sentimientos de impotencia, de volver a pensar que uno pudo haber estado tan cerca que quizás minutos me separaron de poder salvarla. El miércoles se reunirá con la ministra de la Mujer, Judith Merín, de quien espera que se ponga la mano en el corazón. Tras 18 años de incertidumbre, el caso de Mariana Loreto Sepúlveda León, joven de 19 años, desaparecida en Conchalí el 27 de junio del 2008, dio un giro que sacudió profundamente al país. Tras la audiencia en la que el séptimo juzgado de garantía de Santiago dictó prisión preventiva para Gislaín Jesús Quirós Carrizo, de 42 años, que el domingo 6 de septiembre se acercó hasta una comisaría de carabineros y confesó el asesinato de la muchacha. Una sorpresiva decisión posterior del tribunal sobreselló la investigación y lo dejó libre debido a la prescripción del delito, desatando la indignación de los cercanos y abriendo un debate sobre justicia y los vacíos legales en Chile. Marta León, la madre de Mariana, relató el impacto emocional de estos días y el dolor de una búsqueda que partía en el 2008, que sigue lejos de terminar y ahora enfrenta nuevos obstáculos institucionales. Se tuvo el viernes la audiencia de formalización de cargos contra Quirós Carrizo y nos vinimos de regreso a casa con la tranquilidad de que este hombre quedase por 2 meses en prisión preventiva en un recinto penitenciario. Se supone que las dos partes estaban de acuerdo, pero es que en la tarde, como a eso de las 8, me dijeron que no, que lo iban a soltar. No me pude creer eso, mientras estaba por Radio Cooperativa. Para la mamá de Mariana, el criterio de la jueza pasa a llevar al fiscal, a la abogada y a la familia indignación y rabia. Lo que causa todo esto, faltan pruebas, evidencias, faltan cosas que hagan. No era el momento de soltar a una persona. Encontramos que es un peligro. A pesar de la confesión y los antecedentes que han surgido en las últimas semanas, la mujer mantiene abiertas sus interrogantes sobre la dinámica de los hechos y la falta de diligencias en los primeros años de la investigación. Mariana nunca salió al pasaje, nunca más la vieron en ninguna parte. No salió, jamás se hubiera sospechado ni siquiera en esa casa, recordó la cercanía al lugar donde se presume ocurrió el crimen. Para Marta, su esposo Luis Sepúlveda, revivir la historia después de 18 años ha significado transitar por jornadas de profundo agotamiento físico y emocional. Ha sido duro, con pena, con sentimientos de impotencia, de que uno pudo haber estado tan cerca, de que quizás minutos me separaron de mi hija. Tantas veces le dije perdóname por no haber salido a tiempo. Muchas veces lloré en su pieza y le decía perdóname. Quizás 1 minuto, 2 minutos, 3 minutos antes hubiesen cambiado la vida para siempre. Lo que nos está pasando ahora como familia es realmente doloroso. Tú tienes la esperanza de volver a tu hija siempre. Difícil para su padre y para mí. En los primeros meses, por ejemplo, él se acostaba y lloraba para un lado. Al rato me iba a acostar y yo lloraba por el otro, impotente como padre, porque tu hija de 19 años y que alguien la tome por celos, por rabia, por lo que pudo haber ocurrido en esa mente y ahora decir yo lo hice, esa persona ni siquiera debería estar suelta. Si tuviste la capacidad de caminar, de ir a declarar culpable, cuesta creer que él no haya sido. Con tanto relato, con tantas cosas que dijo, a mí no me convence todavía que no lo haya hecho. Incendio de gran magnitud afectó un campamento en Maipú y Cerrillos. Fue declarado como tercera alarma de incendio. La emergencia movilizó bomberos y distintos equipos de apoyo, llegando a ser declarada una tercera alarma. Todo ocurrió eso a las 4 de la mañana en el sector de Isabel Riquelme Sur con las Golondrinas a un costado de la ruta 78. En los primeros minutos se reportó preliminarmente que alrededor de 8 viviendas habían sido alcanzadas por las llamas. Sin embargo, tras el avance de la emergencia y el catastro, se precisó que fueron solo 2 los domicilios que fueron afectados. El resto de las estructuras comprometidas eran peseguiras. El capitán Pablo Letelier, oficial de ronda de la Prefectura de Santiago, informó que no se registraron personas lesionadas. Según explicó, quienes se encontraban al interior de la vivienda lograron salir oportunamente ante la presencia del fuego. La emergencia se encontró luego, digamos, en cuanto a su expansión, y bomberos quedó trabajando en el lugar para remover escombros y evitar una reactivación de las llamas. Se realizaron labores para verificar el estado de los animales que estaban en las pesebreras. Se aisló el sitio y se prestó resguardo a los equipos de emergencia. Personal de fuerzas especiales de carabineros llegaron a las labores con un carro lanzagua sin que hubieran disturbios en el sector. Decomisaron 80 kilos de alimentos y cursan 3 sumarios tras fiscalización a carnicerías en la estación central.
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0: Bueno, se detectaron fallas en la conservación de los alimentos, el etiquetado y condiciones sanitarias en un operativo que se realizó en María Rosas Velázquez. La fiscalización del Seremi terminó con el decomiso de 80 kilos de alimentos y el inicio de 3 sumarios sanitarios contra las carnicerías de estación central. Se detectaron quesos y carnes que no contaban con la rotulación exigida, además de deficiencias de higiene y problemas estructurales. Pía Venegas, Seremi de Salud, dijo que se constató la venta de alimentos que no contaban con la rotulación reglamentaria que indicase el origen de los productos, fecha de vencimiento y condiciones de almacenamiento. La autoridad recordó que los comerciantes deben acreditar la procedencia de las carnes y mantener la cadena de frío. A su vez, recomendó a los consumidores verificar que los productos estén correctamente refrigerados o congelados y revisar el aspecto antes de comprarlos. Los consumidores no deben aceptar productos que presenten tintes verdosos, lo que se da por la descomposición producida por las bacterias, dijo la Seremi. Se han realizado unos 300 establecimientos, cursados 119 sumarios sanitarios, decretado 3 prohibiciones de funcionamiento y decomisado unas 2 toneladas de productos cárnicos en mal estado, dicen desde el gobierno. Un golpe al crimen organizado, cayeron los líderes del primer laboratorio de Popper en Chile. En una acción inédita para la seguridad nacional, las autoridades policiales desmantelaron una estructura clandestina dedicada a la producción y distribución del popper en la zona central de Chile. El operativo culminó con la detención de tres chilenos quienes lideraban las operaciones de la operación ilícita. La PDI, la banda, obtenía precursores químicos en diversos puntos de la región metropolitana y los llegaban hasta Valparaíso. En esa zona costera funcionaba el laboratorio donde se elaboraba la sustancia narcótica, la cual era posteriormente comercializada y distribuida en distintas comunas de la zona central. El origen del procedimiento judicial se remonta a una serie de fiscalizaciones preventivas realizadas por el Servicio Nacional de Aduana en el Aeropuerto Internacional. Durante las revisiones de rutina, los funcionarios detectaron la llegada continua de frascos, etiquetas y cajas que, si bien en forma individual no constituían elementos prohibidos, encendieron las alarmas por la vinculación con la fabricación de sustancias ilícitas. A raíz de ese hallazgo, el director regional de aduanas detalló que en este caso en particular se identificaron 100 envíos asociados a insumos utilizados por la red criminal. Asimismo, la autoridad precisó que en los últimos dos años los controles fronterizos han incautado unas 10.000 unidades de popper en el país. Otra operación mandó a 18 integrantes a prisión, utilizaban sicarios en Rancagua. El juzgado de garantía dejó sujetos a la medida cautelar de prisión preventiva a 18 individuos que fueron detenidos en el mega operativo policial denominado La Purga, desarrollado la semana pasada en la comuna. La operación, calificada de alto impacto para la seguridad de la sociedad, permitió desarticular esta organización criminal vinculada al narco, uso de armas de fuego y homicidios por encargo. La banda era liderada por Osvaldo Sepúlveda González, el Nono, y chileno, que operaba contratando a sicarios extranjeros para ejecutar diversos crímenes. El fiscal regional Aquiles Cubillo detalló que se trata de un sujeto dedicado al tráfico de drogas hace bastantes años en la comuna de Rancagua y por lo tanto tenía una estructura fiatada, donde tenía diversos individuos y puntos de venta en donde comercializaba la droga, especialmente en el sector nororiente y en el sector céntrico de la ciudad. La autoridad persecutoria indicó que tenía otros sujetos que le prestaban protección, seguridad a él y su familia, y también contrataba a sicarios para la comisión de homicidio. Los 18 imputados se enfrentan graves cargos judiciales, entre ellos se destaca asociación criminal, tráfico de drogas, porte y tenencia de armas, municiones, explosivos, 5 delitos de homicidio, 2 de ellos consumados, entre el 2025 y el 2026.
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0: No solo en Rancagua, en Peñalolén hay 10 detenidos y armas incautadas. Así terminó este operativo también en el marco de una investigación por los delitos de tráfico de drogas y tenencia ilegal de armas. El procedimiento fue desarrollado por detectives de la Brigada de Investigación Criminal, quienes concretaron 5 órdenes de entrada y registro de distintos domicilios de la comuna autorizados por el 13º Juzgado de Garantía de Santiago. Todo esto estableció la comercialización y acopio de cocaína base, clorhidrato de cocaína y cannabis sativa, además de la presencia de armamento y dinero en efectivo, 3 millones de pesos en cocaína, cuyo valor supera los 5 millones, y cannabis sativa en unos 109 mil pesos, cocaína base, quiero decir, en 3 millones de pesos. El procedimiento dejó 9 chilenos y un ciudadano venezolano detenidos. Todos fueron formalizados según la fiscalía por delitos relacionados con el tráfico de drogas, porte y tenencia ilegal de armas y microtráfico. Según explicó la fiscal Barraza, el tribunal decretó prisión preventiva para 4 de los detenidos, quienes eran los blancos principales de la investigación. Un joven denunció que un ex pololo, una joven quiero decir, fue secuestrada y agredida durante 3 días en un hostal. Un sujeto de 24 años fue detenido el lunes acusado de secuestrar, agredir y amenazar de muerte a su ex pareja al interior de un hostal en la ciudad de Valparaíso. El procedimiento se activó luego de que la víctima, aprovechando un momento de distracción de su captor, escapó del recinto donde permanecía encerrada en contra de su voluntad y alertó de todo esto a carabineros. Tras la denuncia personal, un uniformado montó un operativo de búsqueda focalizado que detuvo al agresor en inmediaciones. Este hombre estuvo encerrado a la víctima en una pieza de un hostal por 3 días bajo amenazas y agresiones. La ex conviviente esperó un descuido para trasladarse hasta un retén policial y realizar la denuncia. Evaluaron imputar al homicidio al individuo por delitos de secuestro, lesiones graves y amenazas en el contexto de violencia intrafamiliar. Un hombre fue asesinado en Pudahuel e investigan posible mexicanada. El fiscal Esteban Silva detalló que la víctima es un chileno, fue atacado al parecer por 3 individuos a los que recibió relativamente reciente. Los hechos de ingresar al recinto. No alcanzaron a ingresar al departamento y por circunstancias que se investigan se produjo este altercado en el que la víctima resultó con impacto de bala que le provocaron la muerte en el lugar. No hubo detenidos por este hecho. Se investiga entonces la quitada de droga que se conoce como una mexicanada. Víctor Jara Herrera falleció tras recibir un disparo de un centinela caer desde el muro perimetral del centro de cumplimiento penitenciario de Talca. Se trató de fugar este reo vestido como gendarme. De acuerdo con la información oficial entregada por el director de Gendarmería, el interno abandonó su espacio de reclusión en el sector de condenados pasadas las 3 de la tarde del domingo. durante cerca de 5 horas, Jara logró apresarse por diversas dependencias internas del recinto penitenciario sin ser interceptado por los controles de seguridad. A eso de las 8 de la noche, el recluso accedió a la parte superior del muro perimetral del recinto para concretar su fuga. Fue en ese instante vestía un uniforme de gendarmería, desconociéndose hasta el momento si la indumentaria utilizada correspondía a un traje institucional auténtico o una réplica tipo disfraz. Otro funcionario apostado en la torre de vigilancia advirtió al interno que detuviera su avance. Ante la negativa de acatar las órdenes e intentar descender hacia el exterior, el centinela hizo uso de su arma de servicio y percutó un disparo que impactó al sujeto, provocándole la caída desde la estructura. A raíz del disparo y la caída, efectivos del recinto auxiliar llegaron al herido y lo trasladaron al Hospital Regional de Talca. Pese a todas las labores, el hombre falleció a las 9 de la noche. El caso desató dos indagatorias paralelas para esclarecer las fallas de seguridad. Por una parte, la institución abrió un sumario interno en la dirección regional. En el pleno judicial, el Ministerio Público encomendó las pericias a la Brigada de Homicidios de la PDI, unidad que deberá determinar las responsabilidades, la causa precisa de muerte y las circunstancias del uso de la vestimenta oficial. Última noticia, estamos con esta última ya. Rescataron a un potrillo que iba siendo arrastrado, brutalmente golpeado, arrastrado en una camioneta en San Bernardo. Se rescató entonces a este potrillo que fue víctima de maltrato animal luego que un video que registraba las agresiones se viralizara en redes sociales. El registro muestra a este sujeto golpeando al equino, posteriormente intentando arrastrarlo con un vehículo mediante un cordel. La situación generó una denuncia que activó las diligencias de la Brigada de Investigación Criminal de la PDI. El procedimiento se realizó el fin de semana en coordinación con personal municipal y agrupaciones animalistas. Tras indagatorias, los funcionarios relocalizaron al animal al interior del establo. El jefe de la Brigada Criminal de San Bernardo, su prefecto Ariel Ramírez, explicó que el operativo permitió poner al potrillo bajo resguardo luego de conocer las imágenes difundidas en internet. Así entonces nos vamos retirando de su sintonía. Damos gracias en cualquier momento a la noticia de último minuto.
1: Así llegamos al término del panorama noticioso de hoy. Estaremos encontrándonos prontamente. Y por habernos permitido entrar hasta vuestro hogar, muchas gracias. 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

0: Sí, de este trago, güey.
1: Oye, Marciano.
2: ¿Qué pasó?
1: Oye, mira.
0: Déjame un poquito a mí, pero...
1: Oye, ¿por qué no hicieron el Marcito hasta que sabes tú, güey?
2: Ya nomás, tiro.
1: ¿Está ahí afuera?
2: Uno para mi suegra.
1: Ya está.
2: Mi suegra es bien remaciza, pesa 180 kilos. Yo sudo sin tomartilo al verme se encoleriza. Tiembla el suelo cuando pisa, la llaman la vieja clueca, porque tiene su voz hueca y también nariz dichona. Usa polleras raona para lucir las piernas chuecas.
3: Yo lo voy a contestar.
2: Contesta, contesta.
3: Los que tengan suegra buena, disculpen lo que este hablado. Él, como no tiene suegra, está lairando de picao.
2: Ay, no, no, sobrecita linda, no. Si le voy a cantar la cuequita suya, la cuequita, mi linda suegra.

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1: Les voy a contar una cuestión también que me pasó con mi padre, que yo lo quiero mucho, mi viejo, mi padre. Y el otro día estábamos a lo mejor los dos tomando cafecito en la casa, cuando de repente mi padre me dijo: oye, Clavel, mi hijo, te quiero confesarte algo, hombre, mi hijo. Ya, pues le dije yo, lárguese, pues, padre. Me dijo: está ahí, ¿qué más, mi hijo? Tu madre, hombre, mi hijo. El otro día se enojó porque le apreté un pechito. ¿En serio, mi hijo? Es increíble, pero es cierto, mi hijo. Yo le apreté un pechito y se puso a llorar y después se puso a gritar. Me dijo: yo no hallo qué hacer, mi hijo. Pucha, qué raro, padre, le dije yo. A mi mujer yo le aprieto los dos y no pasa ni una cosa, le dije yo, todo lo contrario. Entonces me dijo: ¿qué es lo que será? ¿Con cómo se lo apretáis vos, mi hijo? Yo le dije: suavecito. Ahí está, pues, mi hijo. Yo se lo apreté con la rueda de la carretela, me dijo.

0: cantar una cueca bien chicoteada, como se tocan por allá en mi tierra, como decimos nosotros, bien apretada, más apretada que los pantalones de mi hermano.
1: ¿Qué es lo que se ríen si andamos los dos igual?
0: Claro, parece que te va a ahorcar por los tobillos.
1: El sastre tuvo la culpa.
0: El sastre. El otro día la señora te tenía colgado el cogote para sacarte los pantalones.
1: Claro, ¿cuál señora?
0: ¿Cuál señora? Ah, la que dejaste amarrar en la vara.
1: Lo que pasa es que yo uso mini pantalón.
0: ¿Cómo es eso?
1: Pantalones cortos y calzoncillos largos.
0: Y vámonos al tiro con la cueca y la mini falda.

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2: 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Mejor de Chile, las historias y tradiciones de nuestro país ya está con ustedes. El rodeo es uno de los deportes más tradicionales en Chile, pero a la vez genera gran controversia entre los defensores de los animales. Se disputa en un recinto con forma circular llamado medialuna y tiene como fin que los jinetes en sus caballos logren detener a un novillo mediante las llamadas atajadas, que se tienen que hacer en una zona determinada. Si bien su presencia en nuestro país se remonta desde mucho antes de la época de la colonia, fue en 1962 cuando comenzó a ser considerado como deporte nacional. A pesar de no tener la popularidad mediática de otros deportes, el rodeo convoca una gran cantidad de seguidores. Algunos de los significados de los adjetivos que se usan en el rodeo también se utilizan en nuestro vocabulario, relacionado incluso a temas comunes. Por ejemplo, la collera. En este caso es una dupla integrada por dos caballos y dos jinetes, en tanto que al caballo se le llama manco y al novillo o el toro se le denomina guacho. Y a la pareja que está a la espera de atajar en la siguiente carrera se le dice que está a la guaite. 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
0: Radio Pirque indica la hora.
3: 14 horas, 6 minutos.

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0: que habíamos dicho que íbamos a ir a la salida. No sé si nos están esperando. La carpa es mucho más chica. Va a ser súper complicado. Yo no sé cómo explicarle para no perder a nadie. Iván, no sé, ahí podemos ver cómo está él, conversar.
1: A mí me llamaron de nuevo del punto rojo. Dice que nos están esperando.
0: Sí, pues. Vamos, pues.
2: Ya vamos.
0: Ahí.

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8: 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En la presente edición de Lo Mejor de Chile, les hablaremos de los tragos tan tradicionales como la chicha o el vino, pero también otros un poco más actuales y que de a poco se han transformado en favoritos de algunos en las ramadas y fondas, por ejemplo, el terremoto, que habitualmente se prepara con vino pipeño blanco, helado de piña y también hay quienes le agregan un poco de fernet, granadina o licor amargo. A diferencia de otros combinados, el terremoto no se sirve en un vaso pequeño, no. Generalmente se hace en uno de casi medio litro. Además, la jarra en que se sirve no podía tener otro nombre que cataclismo, y el vaso pequeño se llama réplica. La historia cuenta que en uno de los bares capitalinos de los años 80 se servía esta bebida que trataba de ser nuestra versión del ponche a la romana. Pero la reseña, que tal vez tiene más sentido respecto a su nombre, indica que posterior al terremoto de 1985, unos periodistas alemanes que estaban en nuestro país cubriendo noticias respecto al desastre fueron a un bar y pidieron algo distinto a sus clásicas cervezas. Uno de ellos, un tanto mareado, miró a los otros y les dijo: "Este sí que es terremoto". Para muchos, desde ese entonces, el trago ya no podía tener otro nombre. 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
0: Radio Pirque indica la hora.
9: 15 horas. 3 minutos.
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0: Y ahora vamos a conocer algunos consejos de nuestros socios colaboradores y enseguida volvemos con más Atardecer Norteño.
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9: 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Llegado el mes de septiembre, en muchos lugares de nuestro país, el viento se hace presente y con él una de las imágenes más clásicas de Chile, los niños y sus volantines. Bueno, volantines como lo decimos de manera casi exclusiva en Chile, además de barrilete, lechuza, papelote, volador y cometas como son conocidos en la mayoría de los países, este invento chileno. ¿Chileno? No, en realidad se dice que su origen es la antigua China y otros historiadores dicen que provendría de la India, pero la gran mayoría confluye en que su invención incluso fue previa al año 1200 a.C. Actualmente existen los clásicos de papel, las chonchas y los pavos entre otros, y los cometas de plástico. Y ya que estamos en el mes de la patria, nunca está de más recordar que no se deben elevar con hilo curado. Y también los niños, cuando corren detrás de los que van cortados en comisión, deben tener la precaución de no ser atropellados. En septiembre hacemos un recorrido por las tradiciones, las historias de nuestro país. 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
0: Radio Pirque indica la hora.
10: 16 horas, 4 minutos.
0: Y ya estamos de vuelta para continuar disfrutando de Atardecer Norteño con el gran charro Kiko Cuevas.

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3: Así mis cuatro, estamos en vivo y en directo en su atardecer norteño, que es la 107.9, en este día ya 15, oiga, no 16, pues para estoy bien, 16 ya de septiembre de este año 2024. Estamos en vivo, ¿eh? Estamos en directo acá en la 107.9 junto a ustedes, acompañándolo en este día de hoy, día miércoles ya, 16 de septiembre, donde ya mañana empieza todo el chuchuqueo, oiga. Porque mañana la mayoría de las empresas, trabajadores, trabajan mediodía. Después ya empieza el cacharpeo para la fonda y le ponemos bueno hasta el día 20. En la temperatura, agradable, 17, 18, 19. 20, probablemente precipitaciones después del mediodía. Así que atento nomás, poco uno. A disfrutar nomás de las fiestas patrias. Y por supuesto, siempre tiene que de disfrutar con la buena compañía de Radio Pirque, la 107.9. ¿Continuamos en vivo? Claro que sí. Usted puede comunicarse con nosotros al 22-854-7763 o al WhatsApp más 569-3635-2741. Sí, pues estamos en vivo y en directo en la 107.9, la regalona de la provincia cordillera. Vamos a la música, claro que sí, pues dice así.

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1: ¿Y qué le decía, compadre?
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1: Así mis cuates, continuamos en vivo y en directo en su atardecer norteño acá en la 107.9, la regalona de la provincia cordillera. Estamos en vivo y en directo junto a ustedes, acompañándolos hasta las 8 si Dios así lo quiere. Recuerden que hoy día es miércoles de 8 a 9 la hora cristiana aquí en Radio Pirque, la 107.9, la regalona de la provincia cordillera. Estamos en vivo, ¿eh? Estamos vivos, chiquillos, por supuesto con la mejor música del país del norte, y dice así... Así, dice.

0: Поехали.
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2: Así mis cuates, continuamos en vivo y en directo, su atardecer el norteño, acá en la 107.9, la regalona de la provincia cordillera. En este día, ¿qué día hoy día? Claro, miércoles ya, 16 de septiembre, ya chiquillos, estamos a puertas ya de que empiece lo que es el jolgorio de las fiestas patrias. Estamos en vivo y en directo acá, acompañándolos como todos los días en la 107.9, directamente de los estudios de Radio Pirqui. Ya viene transmisión en vivo desde los estudios de Radio Pirqui, con su amigo de siempre, Kiko Cuevas. ¿Vamos con más música? Claro que sí. Sigue la música en Atardecer Norteño. Y dice así.
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13: 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Hola amigos, bienvenidos a otra edición de Lo Mejor de Chile. Llega septiembre, llega el 18 y a todos, al escuchar la palabra fonda, se nos dibuja una sonrisa que significa buena comida, rica chicha y las ganas de bailar cueca y algunos otros ritmos también. Las fondas, llamadas también ramadas, se levantan en cualquier sitio no edificado en que se pueden armar habitualmente con palos, ramas de eucaliptus y un techo de totora. Estos centros de congregaciones, siempre masivos, tienen su origen en el siglo XIX, donde ya eran lugares de entretenimiento popular, aunque debido a la ingesta exagerada de alcohol, las peleas y los juegos de azar, se comenzó a regular su funcionamiento desde 1823, requiriéndose una licencia para su instalación. Las fondas en septiembre son la representación de cómo el chileno confluye en familia a estos sencillos puntos de encuentro que arraigan nuestras más antiguas tradiciones, alimentos y bebidas desde comienzos de nuestra independencia. En septiembre hacemos un recorrido por las tradiciones, las historias de nuestro país. 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
12: Radio Pirque indica la hora.
14: 17 horas, 4 minutos.

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3: Así mis cuates, estamos en vivo, estamos en directo acá en la 107.9, la regalona de la provincia cordillera en este día 16 de septiembre de este año 2026. ¿Dónde estamos ya? Para muchas personas hoy día comienzan los festejos de las fiestas patrias ya en nuestra comuna de Pirque, en nuestro país. Así que para todos ustedes, yo saté hoy día, me cacharpié un poco, ¿ah? ¿Eh? Dije, yo voy a estar a tono ahí con las chiquillones porque hoy día comienza las fiestas patrias, la celebración ya en sí de lo que son las fiestas patrias en este día 16 de septiembre de este año 2026. Hoy estamos con un día bastante agradable, ¿eh? No hace frío, no hace calor, está ahí entre Tongo y los Vilos, como dicen, ¿no? Estamos aquí en Radio Pirque hoy día y saludando a toda nuestra audiencia, a todos nuestros queridos amigos y avisándoles, ya estamos en vivo con ustedes para que ustedes vean los estudios y que esto es real, esta cuestión. Yo soy muy recachado, oiga, es real esto que ustedes me ahí viendo. Para Pirque, provincia cordillera, Chile y el mundo, estamos en vivo aquí en la 107.9, en Atardecer Norteño. Oiga, hoy día estamos celebrando a todas las personas que llegan por nombre. No me diga que sí, po. Cipriano. ¿Hay algún Cipriano? Conozco un Cipriano, ¿eh? Así que un saludo a todos los Ciprianos que están en sintonía por ahí el día de hoy. Así que para los Ciprianos que estén celebrándose, ¿va? Antes de la fiesta. Oiga, empiezan hoy día, terminan el 20 estos Ciprianos, oiga. Mañana 17 de septiembre. Hoy día no estoy seguro, algo que yo va a hacer, no me quiero. Pero parece que hoy día se inauguran ya algunas fondas. Y oiga, usted que está en sintonía, ¿cuándo se inaugura la fonda del Parque O'Higgins, oiga? A ver, aquí vamos a ver al Facebook, los WhatsAppeos. Oiga, no hay nadie por ahí viendo, ¿eh? No me quieren ni ver, oiga, ¿por qué están así, día? Ya, ahí está, no hay nada, ya, todavía no llega ningún. Oiga, si usted está y sabe cuándo se inaugura la fonda del Parque O'Higgins, avíseme, porque no sé si hoy día, mañana. Pero ya mañana, ya en todas partes, ¿eh? Mañana ya comienzan las fiestas patrias, yo creo que en todos los lugares casi, ¿eh? Hay fonda en estas partes, aquí en Pirque, tenemos acá la fonda Los Corrales, hoy acá en la Media Luna, Los Corrales, ahí está, en el casino La Media Luna, ahí está la fonda de Pirque, pues cabrón, usted.

vayan a disfrutar el día 17, el 18 y 19 y 20. ¿Eh? Recuerden que vamos a tener buen tiempo. Va a estar bonito en los días con temperatura bastante alta. 25, 27, 28, 29. Ya el domingo baja. Y probablemente tengamos lluvia. El domingo después del mediodía. Así que tenemos tiempo y días para que podamos celebrar como Dios manda estas fiestas patrias, pues, oiga. A cual alta chicha, alta empanada, alto terremoto. Oye, y lo que poco he hablado yo, que no me gusta mucho, ¿eh? Mote con huesillo, pues, oiga. Me gusta el mote con huesillo, pero como que no combina con la chicha, pues. Mote con huesillo y chicha, pero hay mucha gente que no bebe, entonces para todos los que no beben, ¿qué mejor brindar con un rico mote con huesillo? Sí, pues mote con huesillo. Claro, pues. Un empaná con mote con... ¿Cómo será un empaná con mote con huesillo? Oye, es rica la empanada. La empanada es un alimento que se consume todo el año. Pero en esta época se masifica en todas casas, en todos los lugares, casi en todos, no puedo decir en todo tampoco, casi en todos están comprando o fabricando o haciendo para la familia y todo empanadas. La empanada es la regalona de la mesa de las fiestas patrias. La regalona. Porque lo demás ha ido cambiando, lo que es el trago ha ido cambiando, porque si ustedes mal no recuerdan, antes era vino tinto, piscola y chicha y pipeño. Pero hace un tiempo atrás salió lo que era este mentado terremoto, oiga, que lo deja para la historia uno, po. No es que sea por lo dulcecito, heladito y dulcecito, imagínese si va a hacer calor. Oiga, con uno no vamos a quedar nunca listos, pues, oiga, hay que ponerle más que uno, po. Uno. Así que tú, amigo, que va a tomar terremoto, con cuidado, ¿eh? Oiga, pero ahora se usa el terremoto de niño. Champán de niño, o sea, todo de niño. Pues eso es para la gente que no bebe, ¿eh? Porque, por ejemplo, se hace con granadina, helado y bebida. Bebida blanca. Y igual disfruta los que no beben, digamos. ¿Ya? Pero el terremoto, a mí, si ustedes me preguntan, yo lo digo legalmente, a mí me ofrecen una caña tinto, prefiero la caña tinto. No me gusta el terremoto, la combinación de el helado con la granadina, el pipeño. No. A ver, póngale tintán nomás, gancho. Un tintán con harina, un tintán solo. Oh, qué rico, un tinto, oiga. Imagínese comiéndose una empanada que le chorree la jeta. Y más encima, con un tinto. Oye, qué rico, ¿eh? Oye, gracias a todos los amigos que están conectados, ¿eh? Ya a todos los amigos que están ya conectados en esta transmisión el día de hoy aquí, así que nada, pues, o sea, igual es bueno que compartan conmigo estos momentos donde estamos tratando de juntarnos y comunicarlos con todos ustedes, pues. Así que un gran saludo para todos nuestros amigos que ya están conectados, y los que no, quedamos ahí, pues, ahí quedamos para que usted pueda ver y enterarse de lo que es las tonteras que estoy hablando yo. No son tonteras, porque estamos hablando de lo que es las fiestas patrias de nuestro país. ¿Con qué? ¿Y cómo se realiza? Hay tantas formas y maneras, muchas formas y maneras de celebrar. Esto depende cómo y cuándo y cómo. Porque hay que ver los costos, el ambiente, porque a veces generalmente esto es una fiesta familiar. Pero hay cabros que no se pueden ver con el oso, oiga. Entonces ya deja de ser familiar. ¿Ya? Así que por ahí la cuestión anda un poco complicada. Pero bueno, hay que celebrar nomás y como cada uno pueda y como mejor pueda pasarlo. Lo importante, lo he dicho, lo he repetido todos los días en esta previa, es el respeto. El respeto a la música, a los demás, porque en el fondo, si yo estoy contento, señor contento, ah, ¿por qué tengo que perturbar la paz del vecino? Yo soy partidario de decirle al vecino, vecino, venga para acá, si no quedes callado. No. Yo pienso que hay un dicho bien dicho, ¿eh? Si no puedes con él, únete. Porque si el vecino ve que yo tengo música fuerte, ponga música fuerte también, pues, mira, que le quede cuestiones.
Pero es que a veces hay circunstancias y cosas. Porque, por ejemplo, yo siempre lo he dicho, por eso digo respeto. Porque en alguna casa que ocurre o que está ocurriendo, que hay alguna persona enfermita o que está con movilidad reducida. Entonces, a lo mejor les molesta un poco el jolgorio, la bulla, el desorden. Entonces, por eso digo yo, hay que respetar. Por eso que existen los lugares. A lo mejor en el campo no se ve tanto porque las distancias son diferentes que en el pueblo. En el pueblo usted está pegado, la pared del vecino está pegada con la suya. Entonces, si usted mete bulla al vecino, ahí está. Y hay altos conflictos con eso, ¿ah? La gente se enoja, se molesta. Incluso yo he presenciado una vez me invitaron, les voy a contar una incidencia. Una vez me invitaron a un cumpleaños y empezaron a tocar fuerte la música y por ahí hubieron algunas diferencias de opinión, oiga. Por eso que ocurren las cosas, porque de repente los genios del ser humano son complicados también. Díganme una cosa, yo soy una persona sin copete y con copete soy otra. Con copete soy, manejo mejor, todo lo que digo está bien, y a veces anda haciendo una embarrada uno. Por eso que hay que hacerlo todo con mesura. Si tiene que curarse, se cura nomás, qué cuestión. Pero hay que ver el lugar y dónde y cómo podemos respetar al demás. Y lo que se ha dicho, que hay una frase cliché ya de todo el mundo, que sale en todas partes, todo, si va a beber, entregue la llave. ¿Quién entrega la llave? ¿Quién la entrega? Yo le digo a todos mis amigos que son choferes, entrega la llave si te tomas una cerveza o un comer. Nunca la van a entregar. Excepto que llegue ella la que pone el orden y diga: mira, mi amor, usted no está en condiciones de manejar, así que présteme la llave nomás miércoles. Ahí puede ser, ¿ah? ¿Eh? Pero en esas condiciones, bueno, no, que, oiga, yo le puedo decir, yo cuando era más porfiado, porque antes era más porfiado que ahora, le ponía, bueno, nomás, qué cuestiones, y yo manejaba mejor según yo, pero todo anda mal, pues. Sí, por eso le digo, o sea, y va a haber harto control, así que tengan que poner harto ojo, cabrón. Va a haber harto control todos estos días, así que atento a eso, a cuidarse, a no dar motivos para preocuparse, ni preocupar a la familia, a nadie. Si va a ir a divertirse a un lugar, vaya tranquilo. Y cuando llega a la casa se pone los toques. Total, ahí nadie le asigna. Así pues, mezcal, estamos en este día de hoy comentando un poco lo que va a ser estas fiestas patrias en nuestra comuna. Acá tenemos el Pueblito Artesano, un lugar histórico y un lugar de referencia para los visitantes que vienen a la comuna. Es Pueblito Artesano, donde hay todos los locales son fonda. Entonces hay restaurantes, hay puestos de comida, música, artesanía. Así que si va a ir, hay estacionamiento. Si va a ir ahí al Pueblito, también es una buena opción a los personas de Pirque y vecinos también. Así, mis chiquillos, estamos en vivo y en directo en este atardecer norteño aquí en la 107.9 en el día de hoy, 16 ya de septiembre, tratando de acompañarlo, hacerle un poco agradable o aburrido en el rato, porque yo siempre digo, moneda de oro no somos. A algunos les puede gustar, a otros les puede molestar, a otros les va a dar lo mismo. Así que, pero si tú, amigo, estás en vivo, estás en directo y te gusta el programa, o te gusta la música, o porque en el fondo no es quien esté acá, es la música que Radio Pirque le brinda a los auditores de Atardecer Norteño con la música ranchera. Por eso que las personas, en todo orden de cosas, personas pasan, las instituciones, las organizaciones y la música y todo, va quedando. Y ahí van después las personas que sustituyen. Porque los programas en radio, televisión,
son todos los programas son de las instituciones. En este caso, la institución radial, que es Radio PIR, que es la 107.9. Así pues, mis chiquillos, yo sé que están todos muy ocupados. Oiga, el delante me hablaba un auditor de que en Puente Alto había un taco y una fila, oiga, para comprar carne y copete. Increíble, oiga, que para estas fechas todos tenemos plata. No hay cuestiones. Nadie dice yo no tengo. Así que no, bueno, es que pues nomás y después veimos qué pasa del lunes 21, ¿ah? Lunes 21 que comienza la primavera, oiga. Y va a comenzar a lo mejor, si es que sigue el mal tiempo, puede que caiga hasta lluvia. No han dicho nada, pero bueno, amigos míos, los dejo hasta aquí. Con este video y con música. Música del País del Norte, aquí en la 107.9, La Regalona de la provincia cordillera. Y dice así, así, así, en la 107.9. Claro, pues la 107.9, La Regalona de la provincia cordillera. Y en Facebook, gracias a los amigos que están en sintonía, los voy a dejar con música para que usted pueda disfrutar un poquito de la música ranchera aquí en la 107.9. A ver, y dice así. Oiga, me chispoteó el mouse. Ahí estamos. Vamos con él. A ver.

hasta el lunes, ya, pues, cabrón. Claro, que mañana 17, programa especial, 18, programa en la mañana. Ah, eso le puedo darle. La programación de la radio antes de irme, pues, cabrón. Antes de irme, le voy a dar la programación de la radio. Tenemos 17, música con Cristóbal. El 18, ¿quién habla? Con la señora Teresa. En la tarde, la señora Francisca. El 19, tenemos en la mañana la señora Teresa con José Luis. En la tarde, Mari Carmen con DJ Jack. Y eso es Atardecer Norteño, aquí en vivo y en directo con ustedes. La programación del fin de semana. Cuídense mucho. Un abrazo para todos y disfruten y tomen chicha y coman harto, harto, harto. No más, chiquillos. Será hasta la próxima. Chao, chao.

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2: Así mis cuates, continuamos en vivo y en directo, por supuesto, celebrando a todas las personas que llevan por nombre Cipriano. Los ciprianos, ciprianos, los cipreses, oigan, están de onomástico el día de hoy. Y lo estamos saludando, por supuesto, en Radio Pirque, la 107.9 de La Regalona, de la provincia, Cordillera. En este día, chiquillos, día 16 ya de septiembre. Ah, me puse Gringolandia, septiembre. Septiembre. Así que, chiquillos, estamos vivo y en directo en su atardecer norteño, acá en la 107.9, la Regalona de la provincia de Cordillera. Estamos en vivo y en directo para ustedes, para que sigan disfrutando de la compañía de su amigo de siempre, Kiko Cuevas, con ustedes en Atardecer Norteño. Oiga, todos están vendiendo trajes. Claro que tienen un traje de Halloween, ¿no es cierto? Todos venden trajes de 18, oiga. Ya, estamos en vivo. Vamos a la música entonces, y dice así. ¿Dice o no dice? Sí, dice. Ahí vamos, con la música en la 107.9. María José Quintanilla, la Vicky.

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9: 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En Fiestas Patrias, la cueca, con todas sus variantes, en nuestro país se hace presente en cualquier celebración. Uno de sus tipos, que actualmente tiene muchos adherentes, es la cueca brava o cueca chilenera. Su nombre se originó en la década de 1960 con la publicación del disco La Cueca Brava del grupo Los Chileneros. También se le llama cueca chora, cueca porteña o cueca de burdel, y se supone que se hizo masiva luego que recalara en los conventillos, burdeles, casas de canto y las fondas marginales de Santiago, Valparaíso, San Antonio y Coquimbo. El creador de este adjetivo fue Hernán Núñez Oyarce, quien fue asiduo creador y recopilador de cuecas, además de ser uno de los fundadores del grupo Los Chileneros. 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
10: Radio Pirque indica la hora.
11: 18 horas, 2 minutos.
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12: ¿Qué tal? ¿Cómo están todos ustedes? Muy buenas tardes. Bienvenidos a la presente edición de nuestro panorama noticioso de la Radio Pirque. Aprovechamos de dar un saludo a nuestros amigos mexicanos que están celebrando su Día de la Independencia, nuestras ganas de vivir, nuestras ganas de quererte, ganas de ayudar y nuestras ganas de ser los mejores personas cada día vía México, nos dicen acá nuestras cuates de la Pirque. Están en sintonía también de la 107.9. Vamos rápidamente con los titulares. Junta de Vecinos del Bosque invita a su enramada este jueves 17 de septiembre a nivel local. Entonces, un ciclón extratropical estaría llegando nuevamente a Chile. ¿Habrá lluvia? Sí, posiblemente sí, aunque en la región metropolitana está descartada antes del 20, ya lo decíamos, son 18 bastante caluroso. El expresidente Boric se integra al Club de Madrid, el otro, el Foro Internacional de Ex Líderes Globales, donde incluso va a coincidir con Bachelet. 150 cargos de notarios y conservadores quedarán vacantes el mes de octubre. Corte de Concepción condenó a municipalidad por despido funcionario por razones políticas. ¿Recuerdan Mariana Sepúlveda, esta joven de la cual finalmente su autor confesó haberla asesinado hace 18 años atrás? Habló la mamá, mi esposo se acostaba, lloraba por un lado y yo lloraba por el otro. Un incendio de gran magnitud afectó un campamento en Maipú Cerrillos, tercera alarma de incendio. Dos viviendas y una veintena de caballerizas fueron afectadas, 80 kilos de alimentos y cursaron tres sumarios tras fiscalización a las carnicerías ahí en la estación central. Golpe al crimen organizado, cayeron los líderes del primer laboratorio Popper en Chile. También Operación La Purga, 18 integrantes de banda que empleaba sicarios en Rancagua. 10 detenidos y armas incautadas. Un operativo le pedí que desarticuló puntos de droga en Peñalolén. Juan denunció que Polola la secuestró, una mujer que su Polola la secuestró y agredió durante 3 días en un hostal. Un hombre fue asesinado en Pudahuel y metido en una posible mexicanada. Se fugó un reo en Talca tratando de salir como gendarme. Tuvieron que rescatar un potrillo que estaba siendo abusado desde una camioneta en San Bernardo. Lo llevaban al pobrecito a toda velocidad en la camioneta, se cayó varias veces. Algunas noticias del área internacional, eso y mucho más. Por supuesto, las noticias del municipio de Pirque. Todo esto después de una breve pausa, acá en la 107.9.
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12: Regresamos entonces y nos vamos rápidamente con las noticias del municipio de Pirque. Alerta de oportunidad laboral, buscan un profesional del equipo Previene. Descarga el descriptor de cargo en pirque.cl, descripción concursos públicos, se reciben los antecedentes hasta el 22 de septiembre a las 5:30 de la tarde. La gente puede enviar todos los antecedentes que se solicitan ahí, escaneados, al previene@mpirque.cl y asunto del correo, dos puntos, postulación a profesional del equipo Senda. O también se pueden subir a la uirs.pirquedigital.cl. Más noticias, por supuesto, el 22 de septiembre van a estar celebrando

0: gente de los emprendedores locales. Feria de Fiestas Patrias en el Moss Center. Entonces, estarán este mismo jueves, 17 de septiembre. Compre local, compre Pircano. Nos recuerdan la atención del IPS en la municipalidad. Espacio para facilitar los trámites y consultas previsionales o beneficios del Estado sin tener que salir de la comuna. Lunes, miércoles y viernes, desde las 9 de la mañana hasta las 2 de la tarde. La ruta de Sechera Pircana, en este caso el talentoso Rodrigo Becerra, Rodrigo.orfebre, quien nos muestra el trabajo, oficio y parte de las tradiciones que se mantienen vivas en la comuna. Todo esto en el Facebook de la Municipalidad de Pirca. Junta de Vecinos del Bosque también nos invitan a su ramada este jueves 17 de septiembre. La entrada es liberada y habrá empanadas, anticuchos, consomé y otras delicias a la venta para el consumo. No hay venta de alcohol por si acaso. Ya la idea de esta actividad es poder mejorar las instalaciones que ellos tienen, especialmente la posible compra de un nuevo container, ya que el anterior ya está en bastante malas condiciones. Eso es lo que ellos están pidiendo, fiesta familiar, donde se pueden reunir en forma sana, jugar, reírnos, bailar. Esperamos que todos los vecinos puedan asistir. Tenemos hartas cositas preparadas y sorpresas. Invitación de la Junta de Vecinos del Bosque. Nos vamos rápidamente al Meteoblut. 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Hoy día 26 grados la máxima, 24, 26 toda esta semana, va a estar calurosita. El sábado 19 de septiembre, alguna posibilidad de tormenta eléctrica al final de la tarde. Y el domingo, definitivamente, chubascos desde 10 a 20 milímetros de agua caída, 20 grados las máximas el día domingo, 13 las mínimas. Hoy día fue el día más frío, 8 grados la mínima. Mañana y los siguientes, entre los 11 y los 12 grados las mínimas. Floración en pleno. Lunes 21, nubladito. Vendría una cantidad de lluvia bastante importante a mediados, desde el 24 hasta el 27 de septiembre. Vamos rápidamente a
1: noticias nacionales.
0: Así entonces, el expresidente Gabriel Boric se integró al Club de Madrid, un foro internacional de ex líderes globales, donde coincidirá también con Michelle Bachelet. Son 130 los integrantes provenientes de 70 países para promover el desarrollo y fortalecimiento de la democracia. El expresidente formalizó entonces su ingreso como integrante de este Club de Madrid, una entidad internacional compuesta exclusivamente por ex jefes de Estado y gobiernos elegidos democráticamente. El organismo global se define como el mayor foro de ex líderes políticos y orienta sus funciones hacia la promoción del diálogo, cooperación institucional y el fortalecimiento de la democracia a nivel internacional. Con esta integración, el ex jefe de Estado se suma a estos 130 miembros de 70 países quienes ponen su experiencia en gobernanza al servicio de políticas públicas y proyectos enfocados en la paz, inclusión social y el desarrollo sostenible. La incorporación permitirá al exmandatario formar parte de una red orientada a entregar recomendaciones para abordar desafíos globales y nacionales. El Club de Madrid reúne destacadas personalidades de la política internacional de diversas regiones del mundo. Por ahí está Bill Clinton, Felipe Calderón de España, José María Aznar y José Luis Rodríguez Zapatero y el ex primer ministro británico Gordon Brown. En Latinoamérica está, por ejemplo, Oscar Arias, está también Fernando Enrique Cardoso de Brasil, Vicente Fox de México, Mauricio Macri de la Argentina, Carlos Alvarado de Costa Rica. La llegada de Boric consolida la representación chilena dentro de la entidad, comprometiendo el espacio con otros mandatarios, entre ellos el chileno Ricardo Lagos, Eduardo Frei y Michelle Bachelet. En el caso de Bachelet, su participación dentro de la estructura internacional es de alta relevancia, ya que desde abril del 2024 es la vicepresidenta del Club de Madrid, cargo al que accedió en reemplazo de la expresidenta de Costa Rica, Laura Chin. Una nota en un costado, si se quiere. Violeta, la hija del expresidente Boric, estuvo una semana en la UTI por una neumonía. Pasó un susto. El expresidente contó que su hija de un año y dos meses permaneció hospitalizada en el Ezequiel González Cortés debido a esta enfermedad. Ahora estamos en casa. Agradeció al personal médico y realizó una férrea defensa de la salud pública. Seguimos aquí en la 107.9. Más de 150 cargos de notarios y conservadores quedarán vacantes en octubre. El sistema notarial y registral enfrenta un complejo escenario ante el nuevo límite de 75 años que rige a contar de este próximo mes. La reforma legal puso fin a los cargos vitalicios y se instauró concursos a través del servicio civil. Pero los procesos, por lo menos en Santiago y en Temuco, han sido declarados desiertos. Así, el sistema de notarios conservadores y archiveros judiciales arriesga un déficit sin precedentes con unos 150 cargos vacantes, fecha en que entra en vigor el tope de los 75 años de edad fijado por la nueva reforma legal. La desvinculación masiva de quienes superaron ese límite de edad profundizará una carencia que ya arrastra al sector, agravada luego que los primeros concursos públicos regulados por el registro civil han quedado

0: ciertos. La legislación vigente desde el 2 de abril terminó en forma definitiva con el carácter vitalicio de estos nombramientos e instruyó procesos de selección abiertos. Las convocatorias iniciales destinadas a proveer las plazas en Santiago y Temuco fracasaron al no tener los postulantes que superasen las exigencias técnicas. Se ha sugerido propuestas de legislar una nueva ley corta. El Ministerio de Justicia descartó la idea e insistió que se recurrirá a suplencias e interinatos mientras se reiteran los concursos. Desde la Asociación de Notarios y Conservadores, su presidente Carlos Miranda explica que el problema radica en deficiencias formativas de precado en el derecho registral, pero también apunta a la necesidad de revisar los instrumentos evaluativos y retornar a la presencialidad para cautelar la probidad del proceso. ¿Quiénes han fallado las preguntas? ¿Quiénes han fallado en responderlas? Han sido algunas de las personas que han concursado y que no han cumplido con el estándar, dicen. Quizás hay que ver el estándar de cómo está elaborado el protocolo y el procedimiento, si es que las bases están bien o no, dice DISDI, la Asociación de Notarios. Seguimos con las informaciones. Acá la Radio Pirque, Corte de Concepción, condena a municipalidad por despido de funcionaria, despedida por razones políticas. No fue unánime la cuarta sala integrada por la ministra Carola Rivas Vargas. Acogieron el recurso de nulidad interpuesto por, en contra, digamos, de la sentencia impugnada. Seguimos acá en la radio. Mamá de Mariana Sepúlveda. Mi esposo se acostaba y lloraba para un lado y yo lloraba por el otro. Dice, Marina León compartió el dolor que arrastra el 2008 por la desaparición de su hija y el desgarro adicional que le causa la libertad por prescripción del delito del autor confeso del crimen. Ha sido una semana dura, con pena, con sentimientos de impotencia, de volver a pensar que uno pudo haber estado tan cerca que quizás minutos me separaron de poder salvarla. El miércoles se reunirá con la ministra de la Mujer, Judith Merín, de quien espera que se ponga la mano en el corazón. Tras 18 años de incertidumbre, el caso de Mariana Loreto Sepúlveda León, joven de 19 años, desaparecida en Conchalí el 27 de junio del 2008, dio un giro que sacudió profundamente al país. Tras la audiencia en la que el séptimo juzgado de garantía de Santiago dictó prisión preventiva para Gislaín Jesús Quirós Carrizo, de 42 años, que el domingo 6 de septiembre se acercó hasta una comisaría de carabineros y confesó el asesinato de la muchacha, una sorpresiva decisión posterior del tribunal sobreselló la investigación y lo dejó libre debido a la prescripción del delito, desatando la indignación de los cercanos y abriendo un debate sobre justicia y los vacíos legales en Chile. Marta León, la madre de Mariana, relató el impacto emocional de estos días y el dolor de una búsqueda que partía en el 2008, que sigue lejos de terminar y ahora enfrenta nuevos obstáculos institucionales. Se tuvo el viernes la audiencia de formalización de cargos contra Quirós Carrizo y nos vinimos de regreso a casa con la tranquilidad de que este hombre quedase por 2 meses en prisión preventiva en un recinto penitenciario. Se supone que las dos partes estaban de acuerdo, pero es que en la tarde, como a eso de las 8, me dijeron que no, que lo iban a soltar. No me pude creer eso, fue entrevistada por Radio Cooperativa. Para la mamá de Mariana, el criterio de la jueza pasa a llevar al fiscal, a la abogada y a la familia indignación y rabia. Lo que causa todo esto, faltan pruebas, evidencias, faltan cosas que hagan. No era el momento de soltar a una persona. Encontramos que es un peligro. A pesar de la confesión y los antecedentes que han surgido en las últimas semanas, la mujer mantiene abiertas sus interrogantes sobre la dinámica de los hechos y la falta de diligencias en los primeros años de la investigación. Mariana nunca salió al pasaje, nunca más la vieron en ninguna parte. No salió, jamás hubiera sospechado ni siquiera en esa casa. Recordó la cercanía al lugar donde se presume ocurrió el crimen. Para Marta, su esposo Luis Sepúlveda, revivir la historia después de 18 años ha significado transitar por jornadas de profundo agotamiento físico y emocional. Ha sido duro, con pena, con sentimientos de impotencia, de que uno pudo haber estado tan cerca, de que quizás minutos me separaron de mi hija. Tantas veces le dije perdóname por no haber salido a tiempo. Muchas veces lloré en su pieza y le decía perdóname. Quizás 1 minuto, 2 minutos, 3 minutos antes hubiesen cambiado la vida para siempre. Lo que nos está pasando ahora como familia es realmente doloroso. Tú tienes la esperanza de volver a tu hija siempre. Es difícil para su padre y para mí. En los primeros meses, por ejemplo, él se acostaba y lloraba para un lado. Al rato me iba a acostar y yo lloraba por el otro, impotente como padre, porque tu hija de 19 años y que alguien la tome por celos, por rabia, por lo que pudo haber ocurrido en esa mente y ahora decir yo lo hice, esa persona ni siquiera debería estar suelta. Si tuviste la capacidad de caminar, de ir a declarar culpable, cuesta creer que él no haya sido. Con tanto relato, con tantas cosas que dijo, a mí no me convence todavía. No lo haya hecho. Incendio de gran magnitud afectó un campamento en Maipú y Cerrillos. Fue declarado como tercera alarma de incendio. La emergencia movilizó bomberos y distintos equipos de apoyo, llegando a ser declarada una tercera alarma. Todo ocurrió eso a las 4 de la mañana en el sector de Isabel Riquelme Sur con las Golondrinas a un costado de la ruta 78. En los primeros minutos se reportó preliminarmente que alrededor de 8 viviendas habían sido alcanzadas por las llamas. Sin embargo, tras el avance de la emergencia y el catastro, se precisó que fueron solo dos los domicilios que fueron afectados. El resto de las estructuras comprometidas eran perseguidas. El capitán Pablo Letelier, oficial de ronda de la Prefectura de Santiago, informó que no se registraron personas lesionadas. Según explicó, quienes se encontraban al interior de la vivienda lograron salir oportunamente ante la presencia del fuego. La emergencia se encontró luego, digamos, en cuanto a su expansión, y bomberos quedó trabajando en el lugar para remover escombros y evitar una reactivación de las llamas. Se realizaron labores para verificar el estado de los animales que estaban en las pesebreras. Se aisló el sitio y se prestó resguardo a los equipos de emergencia. Personal de fuerzas especiales de carabineros llegaron a las labores con un carro lanzagua sin que hubieran disturbios en el sector. Decomisaron 80 kilos de alimentos y cursan tres sumarios tras fiscalización a carnicerías en la estación central.
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0: Bueno, se detectaron fallas en la conservación de los alimentos, en la etiqueta de condiciones sanitarias en un operativo que se realizó en María Rosas Velázquez. La fiscalización del Seremi terminó con el decomiso de 80 kilos de alimentos y el inicio de tres sumarios sanitarios contra las carnicerías de estación central. Se detectaron quesos y carnes que no contaban con la rotulación exigida, además de deficiencias de higiene y problemas estructurales. Pia Venegas, Seremi de Salud, dijo que se constató la venta de alimentos que no contaban con la rotulación reglamentaria que indicase el origen de los productos, fecha de vencimiento y condiciones de almacenamiento. La autoridad recordó que los comerciantes deben acreditar la procedencia de las carnes y mantener la cadena de frío. A su vez, recomendó a los consumidores verificar que los productos estén correctamente refrigerados o congelados y revisar el aspecto antes de comprarlos. Los consumidores no deben aceptar productos que presenten tintes verdosos, lo que se da por la descomposición producida por las bacterias, dijo la Seremi. Se han realizado unos 300 establecimientos, cursados 119 sumarios sanitarios, decretado tres prohibiciones de funcionamiento y decomisado unas 2 toneladas de productos cárnicos en mal estado, dicen desde el gobierno. Un golpe al crimen organizado, cayeron los líderes del primer laboratorio de Popper en Chile. En una acción inédita para la seguridad nacional, las autoridades policiales desmantelaron una estructura clandestina dedicada a la producción y distribución del Popper en la zona central de Chile. El operativo culminó con la detención de 3 chilenos quienes lideraban las operaciones de la operación ilícita. La PDI, la banda, obtenía precursores químicos en diversos puntos de la región metropolitana y los llegaban hasta Valparaíso. En esa zona costera funcionaba el laboratorio donde se elaboraba la sustancia narcótica, la cual era posteriormente comercializada y distribuida en distintas comunas de la zona central. El origen del procedimiento judicial se remonta a una serie de fiscalizaciones preventivas realizadas por el Servicio Nacional de Aduana en el Aeropuerto Internacional. Durante las revisiones de rutina, los funcionarios detectaron la llegada continua de frascos, etiquetas y cajas que, si bien en forma individual no constituían elementos prohibidos, encendieron las alarmas por la vinculación con la fabricación de sustancias ilícitas. A raíz de ese hallazgo, el director regional de aduanas detalló que en este caso en particular se identificaron 100 envíos asociados a insumos utilizados por la red criminal. Asimismo, la autoridad precisó que en los últimos 2 años los controles fronterizos han incautado unas 10.000 unidades de Popper en el país. Otra operación mandó a 18 integrantes a prisión, utilizaban sicarios en Rancagua. El juzgado de garantía dejó sujetos a la medida cautelar de prisión preventiva a 18 individuos que fueron detenidos en el mega operativo policial denominado La Purga, desarrollado la semana pasada en la comuna. La operación, calificada de alto impacto para la seguridad de la sociedad, permitió desarticular esta organización criminal vinculada al narco, uso de armas de fuego y homicidios por encargo. La banda era liderada por Osvaldo Sepúlveda González, el Nono, y chileno, que operaba contratando a sicarios extranjeros para ejecutar diversos crímenes. El fiscal regional Akira Escubillo detalló que se trata de un sujeto dedicado al tráfico de drogas hace bastantes años en la comuna de Rancagua, y por lo tanto tenía una estructura fiatada, donde tenía diversos individuos y puntos de venta en donde comercializaba la droga, especialmente en el sector nororiente y en el sector céntrico de la ciudad. La autoridad persecutoria indicó que tenía otros sujetos que le prestaban protección, seguridad a él y su familia, y también contrataba a sicarios para la comisión de homicidio. Los 18 imputados se enfrentan graves cargos judiciales, entre ellos se destaca asociación criminal, tráfico de drogas por detenencia de armas, municiones, explosivos, 5 delitos de homicidio, 2 de ellos consumados, entre el 2025 y el 2026.
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0: No solo en Rancagua, en Peñalolén hay 10 detenidos y armas incautadas. Así terminó este operativo también en el marco de una investigación por los delitos de tráfico de drogas y tenencia ilegal de armas. El procedimiento fue desarrollado por detectives de la Brigada de Investigación Criminal, quienes concretaron 5 órdenes de entrada y registro de distintos domicilios de la comuna autorizados por el 13º Juzgado de Garantía de Santiago. Todo esto estableció la comercialización y acopio de cocaína base, clorhidrato de cocaína y cannabis sativa, además de la presencia de armamento y dinero en efectivo, 3 millones de pesos en cocaína, cuyo valor supera los 5 millones, y cannabis sativa en unos 109 mil pesos, cocaína base, quiero decir, en 3 millones de pesos. El procedimiento dejó 9 chilenos y un ciudadano venezolano detenidos. Todos fueron formalizados según la Fiscalía por delitos relacionados con el tráfico de drogas, porte y tenencia ilegal de armas y microtráfico. Según explicó la fiscal Barraza, el tribunal decretó prisión preventiva para 4 de los detenidos, quienes eran los blancos principales de la investigación. Un joven denunció que un ex pololo, una joven quiero decir, fue secuestrada y agredida durante 3 días en un hostal. Un sujeto de 24 años fue detenido el lunes acusado de secuestrar, agredir y amenazar de muerte a su expareja al interior de un hostal en la ciudad de Valparaíso. El procedimiento se activó luego de que la víctima, aprovechando un momento de distracción de su captor, escapó del recinto donde permanecía encerrada en contra de su voluntad y alertó de todo esto a carabineros. Tras la denuncia personal, uniformado montó un operativo de búsqueda focalizado que detuvo al agresor en inmediaciones. Estuvo encerrada la víctima en una pieza de un hostal por 3 días bajo amenazas y agresiones. La ex conviviente esperó un descuido para trasladarse hasta un retén policial y realizar la denuncia. Evaluaron imputar al homicidio al individuo por delitos de secuestro, lesiones graves y amenazas en el contexto de violencia intrafamiliar. Un hombre fue asesinado en Pudahuel, investiga en posible mexicanada. El fiscal Esteban Silva detalló que la víctima es un chileno, fue atacado al parecer por 3 individuos a los que recibió relativamente reciente, los hecho ingresar al recinto. No alcanzaron a ingresar al departamento y por circunstancias que se investigan se produjo este altercado en el que la víctima resultó con impactos de bala que le provocaron la muerte en el lugar. No hubo detenidos por este hecho. Se investiga entonces la quitada de droga que se conoce como una mexicanada. Víctor Jara Herrera falleció tras recibir un disparo de un centinela y caer desde el muro perimetral del centro de cumplimiento penitenciario de Talca. Se trató de fugar este reo vestido como gendarme. De acuerdo con la información oficial entregada por el director de Gendarmería, el interno abandonó su espacio de reclusión en el sector de condenados pasadas las 3 de la tarde del domingo. Durante cerca de 5 horas, Jara logró desplazarse por diversas dependencias internas del recinto penitenciario sin ser interceptado por los controles de seguridad. A eso de las 8 de la noche, el recluso accedió a la parte superior del muro perimetral del recinto para concretar su fuga. Pues en ese instante, vestía un uniforme de Gendarmería, desconociéndose hasta el momento si la indumentaria utilizada correspondía a un traje institucional auténtico o una réplica tipo disfraz. Otro funcionario apostado en la torre de vigilancia advirtió al interno que detuviera su avance. Ante la negativa de acatar las órdenes e intentar descender hacia el exterior, el centinela hizo uso de su arma de servicio y percutó un disparo que impactó al sujeto, provocándole la caída desde la estructura. A raíz del disparo y la caída, efectivos del recinto auxiliar llegaron al herido, lo trasladaron al Hospital Regional de Talca. Pese a todas las labores, el hombre falleció a las 9 de la noche. El caso desató 2 indagatorias paralelas para esclarecer las fallas de seguridad. Por una parte, la institución abrió un sumario interno en la Dirección Regional. En el pleno judicial, el Ministerio Público encomendó las pericias al Brigado de Homicidios de la PDI, unidad que deberá determinar las responsabilidades, la causa precisa de muerte y las circunstancias del uso de la vestimenta oficial. Última noticia, estamos con esta última ya. Rescataron a un potrillo que iba siendo arrastrado, brutalmente golpeado, arrastrado en una camioneta en San Bernardo. Se rescató entonces a este potrillo que fue víctima de maltrato animal luego que un video que registraba las agresiones se viralizara en redes sociales. El registro muestra este sujeto golpeando al equino, posteriormente intentando arrastrarlo con un vehículo mediante un cordel. La situación generó una denuncia que activó las diligencias de la Brigada de Investigación Criminal de la PDI. El procedimiento se realizó el fin de semana en coordinación con personal municipal y agrupaciones animalistas. Tras indagatorias, los funcionarios relocalizaron al animal al interior del establo. El jefe de la Brigada Criminal de San Bernardo, su prefecto Ariel Ramírez, explicó que el operativo permitió poner al potrillo bajo resguardo luego de conocer las imágenes difundidas en internet. Así entonces nos vamos retirando de su sintonía. Damos gracias en cualquier momento a la noticia de último minuto.
1: Así llegamos al término del panorama noticioso de hoy. 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
3: Así mis cuates, continuamos en vivo la 107.9 después de haber quedado totalmente informado con las noticias con José Luis Salazar en Radio Pirque, que estamos en vivo con ustedes cuando ya son de este día miércoles 16 de septiembre, ya son las 18 con 45, no, con 40 minutos. Con 40 minutos, chiquillos, son ya las 18:40 de este día, miércoles 16 de septiembre. Estamos en vivo, estamos en directo junto a ustedes, acompañándolos en este atardecer del día de hoy. Por supuesto, recuerden que hoy día, como todos los miércoles, tenemos la hora cristiana de 9, o sea, de 8 a 9, ahí sí. De 8 a 9, entonces, la hora cristiana en Radio Pirque, la 107.9. La hija del mariachi, en la 107.9, continuamos con la música ranchera.

0: Y ahora vamos a conocer algunos consejos de nuestros socios colaboradores y enseguida volvemos con más Atardecer Norteño.
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8: 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Llegado el mes de septiembre, en muchos lugares de nuestro país, el viento se hace presente y con él una de las imágenes más clásicas de Chile, los niños y sus volantines. Bueno, volantines como lo decimos de manera casi exclusiva en Chile, además de barrilete, lechuza, papelote, volador y cometas como son conocidos en la mayoría de los países, este invento chileno. ¿Chileno? No, en realidad se dice que su origen es la antigua China y otros historiadores dicen que provendría de la India, pero la gran mayoría confluye en que su invención incluso fue previa al año 1200 a.C. Actualmente existen los clásicos de papel, las chonchas y los pavos entre otros, y los cometas de plástico. Y ya que estamos en el mes de la patria, nunca está de más recordar que no se deben elevar con hilo curado. Y también los niños, cuando corren detrás de los que van cortados en comisión, deben tener la precaución de no ser atropellados. 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
9: Radio Pirque indica la hora.
10: 19 horas, 3 minutos.

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1: Así mis cuates, continuamos en vivo y en directo su atardecer norteño, acá en la 107.9. En este día, miércoles ya, 16 de septiembre. 16, oiga que suena bonito, 16 de septiembre. Oiga, tiqui tiqui tiqui tiqui tiqui tiqui tiqui tiqui tiqui tiqui ta. Oiga, sí, estamos en vivo y en directo acá. Recuerden que hoy día tenemos la hora cristiana, de 8 a 9, cabros, así que atentos, nunca se separe la sintonía de la 107, 107.9, gancho. Así, mis chiquillos, estamos en vivo y en directo. Y los charros del Humaco dicen así.

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3: Así mis cuates, continuamos en vivo y en directo en su atardecer norteño, que era 107.9, la regalona de la provincia de Cordillera. Continuamos en vivo y en directo junto a ustedes aquí en este atardecer norteño de este día. Claro que sí, pues miércoles 16 ya de septiembre de este año 2026. Estamos en vivo y por supuesto ya recuerde que ya viene desde 8 a 9 la hora cristiana en Radio Pirque, la 107.9.

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2: Hace un mes cuatro continuamos en vivo y en directo, Soldados del Norteño, que es la 107.9. Claro que sí, para terminar ya el programa del día de hoy, agradecer la sintonía y todos los que estén en contacto junto a nosotros. Por supuesto, yo ya me despido, los dejo invitados para que no se separe la sintonía de la 107.9, que tenga unas lindas fiestas, unas felices fiestas patrias. Y por supuesto, recuerde que ya viene la hora cristiana aquí en Radio Pirque, la 107.9, por supuesto, en vivo y en directo con ustedes.

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7: 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En los sectores más rurales de nuestro país, se hace habitual que junto a las celebraciones en fondas y ramadas, se realicen también competencias con juegos tradicionales, como lo son, por ejemplo, las carreras a tres pies, que son una competencia en pareja en que ambos deben tener amarrados uno de sus tobillos con el del compañero y gana la pareja más rápida. Las carreras de sacos, donde los concursantes llevan dos piernas dentro de sacos que no les permiten correr y para avanzar solo lo pueden hacer dando saltos. Y la rústica persecución del chancho, donde los niños corren detrás del cerdo que previamente es untado en aceite o grasa y soltado en un terreno amplio, y el ganador será quien logre atraparlo. Junto con las carreras a la chilena, las domaduras y el palo encebado, entre otros, estos juegos apelan a lo más profundo de nuestra chilenidad. 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
8: Radio Pirque indica la hora.
9: 20 horas, 2 minutos.
10: Muy buenas noches, queridos.
11: Muy buenas noches, amados hermanos, hermanas, en esta tarde les saludamos cordialmente en el amor del Señor Jesucristo. A cada uno de ustedes, estimados vecinos, vecinas de este lugar de la comuna de Pirque, les saludamos calurosamente en el amor del Señor Jesucristo, deseándole las más ricas bendiciones a usted y a cada uno de su familia en este día en la cual estamos con la ayuda del Señor en este programa, bendito sea el nombre del Señor, tratando de poder obedecer y cumplir un mandato que el Señor dejó, el de ir y predicar el Evangelio a toda criatura, y a través de estos medios radiales, es una tremenda bendición, es un parlante donde se puede hablar a través de su palabra para todo aquel que quiera recibir. Así que saludamos cordialmente, bendito sea el nombre del Señor, a nuestro obispo Miguel Durán, a nuestra pastora Mónica, y así a cada iglesia del Ministerio La Última Llamada, pero también a cada iglesia de esta comuna de Pirque, bendito sea el nombre del Señor. Les saludamos calurosamente en el amor del Señor, creyendo y confiando que están todos bien, y si alguno está delicadito de salud, tiene alguna prueba, alguna lucha, alguna dificultad, clame al Señor y Él responderá. Pero también tiene la oportunidad de poder llamar a estos medios radiales para poder pedir la oración. Bendito sea el nombre del Señor. Amén. En esta tarde estamos con nuestro amado pastor. Bendito sea el nombre del Señor. Nuestra hermana Jimena, aquí en este lugar, para poder hablar de la palabra del Señor. Hermana Jimena, saluda al pueblo del Señor.
12: Amén. Pero damos gracias al Señor primeramente por habernos permitido estar en esta hora, ¿cierto?, en este programa radial.
11: Bendito Dios.
12: El cual llega a todo lugar, que es cierto, llevando en estos momentos la palabra del Señor. Dios bendiga a cada uno que está oyendo en esta hora este programa, y que los que se están llegando, ¿cierto?, en esta hora puedan acercarse y escuchar esta palabra del Señor a través de este programa radial, ¿cierto?
13: Amén.
12: Porque es de mucha bendición.
11: Amén, gloria a Dios.
12: Aquí traemos solamente la palabra del Señor.
11: Aleluya.
12: Para cada vida que tiene necesidad.
11: Amén.
12: Si es nuestra pastora, si usted está enfermo, usted tiene problemas, dificultades,
11: gloria
12: el Señor es el único que puede restaurar su vida.
11: Así es,
12: que le saludamos en esta noche. Y Dios bendiga, ¿cierto?, nuestras vidas, así como su vida. Dios le bendiga.
11: Amén, hermana Jimena. Bueno, le damos la oportunidad a nuestro pastor también para que salude al pueblo del Señor, pero también para que pida la bendición y podemos comenzar esta tarde el trabajo que se nos fue encomendado con una palabra muy hermosa que creemos profundamente que va a llegar a lo profundo del corazón de la mujer. Bendito sea el nombre del Señor. Amén, mi pastor.
13: Amén. Damos gracias a nuestro Dios. Como decía nuestra pastora, cada día miércoles estamos en este lugar con la gracia del Señor para poder llevar una palabra de bendición, una palabra de esperanza, una palabra de restauración. Y vamos a orar para poder que Dios nos vaya
11: Amén.
13: Guiando
11: Gloria a Dios.
13: A través de su amor, a través de su misericordia.
11: Bendito Dios.
13: Padre Amén. Bueno, Padre eterno, le damos gracias, Señor. Reconocemos que sin usted nada somos. Reconocemos, Señor, que estamos delante de su presencia y solamente usted es el que conoce las vidas, el que tiene el poder para poder llegar a cada auditor, para poder llegar a cada vida, a cada corazón, a cada familia, a cada hogar en esta tarde a través de estos medios. Bendiga a todos los auditores, bendiga, Señor, donde va a llegar esta palabra, donde va a llegar esta enseñanza, esta exhortación de la Escritura, la cual siempre traerá una bendición para aquel que verdaderamente, con todo su corazón, cada día encomienda su vida a Dios en su corazón, abre las puertas de su corazón para poder honrar al Dios que ha sido tan bueno y tan lleno de misericordia. Bendiga, Señor, a través de estos medios, Señor, como los que también hacen posible, Señor, que se pueda salir este programa al aire. Sea usted bendiciendo también, y creemos por fe, Señor, que grandes cosas hará en esta tarde a través de estos medios. Bendiga este programa, diríjalo conforme su gracia y conforme su palabra, en el nombre de nuestro Señor Jesucristo. Amén y amén. Gloria a Dios, gloria a Dios, gloria a Dios para siempre.
11: Por los siglos de los siglos. Que
13: amén.
11: El Señor bendiga a nuestro pastor. Vamos a dar comienzo a la palabra del Señor. Vamos a leerla en el nombre del Señor Jesucristo. Y la palabra del Señor se encuentra en el libro de Lucas, capítulo 7, del versículo 11 en adelante. Amén. Bendito sea el nombre del Señor. Dice:
13: Gloria a Dios.
11: Aconteció después que él iba a la ciudad que se llama Naín, e iban con él muchos de sus discípulos.
13: Amén.
11: Y una gran multitud. Cuando llegó cerca de la puerta de la ciudad, he aquí que llevaban a enterrar a un difunto, hijo único de su madre, la cual era viuda.

0: y se extendió la fama de él por toda Judea y por toda región de alrededor. Amén.
1: Amén.
0: Bendito sea el nombre del Señor.
1: Amén.
0: Podemos ver que no es fácil el dolor de una madre. El tema
1: Señor.
0: En sí en esta tarde es el dolor de una madre.
1: Amén.
0: Bendito sea el nombre del Señor. Podemos
1: Gloria
0: ver que el dolor de una madre no es cualquier cosa. Dios le bendiga
1: a
0: la hermana Quimena. Amén.
1: Sí. Amén. Gloria a Dios.
2: La verdad que esta palabra nos da a entender que
1: Amén.
2: Cuando hay un sufrimiento tan grande, una pérdida
1: Amén.
2: De cierto que de la madre, de un hijo que cierto que había perdido.
1: Amén.
2: Porque
1: Gloria a Dios.
2: Uno siempre piensa que uno va a ser primero.
1: Gloria a Dios.
2: Que la madre va a partir primero que el hijo, pero a veces no sucede.
0: Bendito
2: y ahí está
0: Dios.
2: Un dolor, un sufrimiento tan grande que pasa por la vida de aquella persona que,
1: Aleluya,
2: que pierde cierto a un hijo.
1: Amén.
2: Que uno ama tanto los hijos.
1: Gloria
2: uno
1: a Dios.
2: Uno nunca quisiera que se fueran del lado de uno.
1: Amén.
2: Pero ahí vemos el amor de Dios, la misericordia de Dios.
0: Bendito
2: porque
0: fue
2: la misericordia y el amor tan grande.
1: Así es, amén.
2: De ver tanto dolor y tanta tristeza, ¿cierto? En esta mujer.
0: Gloria a Dios para siempre.
2: Ella no le pidió al Señor que hiciera esto, sino que
1: Gloria a Dios.
2: Se compadeció del dolor de esta mujer.
1: Amén.
2: Cuando uno ve a alguien que llora, que está llorando.
0: Gloria a Dios.
1: Gloria a Dios.
2: Cuando Dios se acerca, ella dice, ¿qué le pasa?
1: Amén.
2: ¿Qué está sufriendo?
1: Gloria a Dios.
2: Quería que oráramos.
1: Así es.
2: Nos da pena.
1: Amén.
2: Da dolor.
1: Amén.
2: Los compadecimos del dolor ajeno. Bendito
1: Gloria
2: sea.
1: A Dios.
2: Eso es lo que Dios quiere, que podamos nosotros compadecernos del dolor ajeno. Bendito sea el nombre del Señor.
1: Porque Gloria a Dios.
2: El Señor no deja nada, no es indiferente al dolor.
1: Amén.
2: Así Dios quiere que nosotros no seamos indiferentes al dolor.
0: Gloria a Dios.
1: Gloria
2: Porque
1: al
2: a veces
1: Señor.
2: Somos tan indiferentes al dolor
1: Amén.
2: Ajeno.
1: Amén.
2: Hoy día está pasando eso que el dolor ajeno ya no pasa
1: por
2: los corazones de las personas.
1: Así
2: hoy día
1: es.
2: Hay mucha indolencia en nuestra
1: Amén.
2: Vida. A veces hay mucha indolencia porque nosotros mismos pasamos de largo cuando vemos a alguien herido
1: Amén.
2: O a alguien botado. Bendito sea el nombre del Señor.
1: Gloria
2: y lo pasamos
1: a Dios.
2: De largo.
1: Bendito Amén.
2: Dios. Porque la indiferencia hoy día.
1: Así es, amén.
2: Dios nos muestra, nos dejó como enseñanza
1: Amén.
2: Lo que Él hizo.
1: Gloria a Dios.
2: Aún no pidiendo a esta mujer que le ayudara, quisiera algo, Él se compadeció.
1: Amén.
0: Así es,
2: mire qué bendición.
0: Qué hermoso.
1: Amén.
0: Qué hermoso, mi pastor.
1: Amén. Gloria al Señor para siempre. Hermosa la palabra a la cual se ha dado lectura en esta tarde. Esta mujer que era viuda, ahora ella estaba enterrando a su hijo, como decía nuestra hermana, una situación difícil, una situación que las personas realmente, nadie estaría preparada realmente para poder dar realmente un servicio fúnebre para sus hijos, sabiendo que uno piensa que realmente es todo lo contrario. Realmente los hijos darían un servicio fúnebre a sus padres y todo lleva un orden. Pero vemos en este caso cómo la palabra enseña gloria al Señor pero lo grande es lo que realmente está sucediendo alrededor de esta situación. Donde hay dolor, donde hay tristeza, donde hay aflicciones, donde hay amargura, está este Dios tan precioso
0: Gloria
1: presente
0: Gloria
1: en ese lugar. Y cuando la ve llorar, dice, se conmueve. Porque sabemos que el Señor nunca llega tarde. El Señor siempre está ahí en el momento preciso. Siempre llega el Señor y cuando ellos están en esta situación, aparece el Señor Jesucristo. Y la palabra lo enseña bien claro. Cuando la ve llorar, se conmueve.
0: Así es, mi Dios.
1: Porque el Señor ve realmente lo que el hombre no ve. ¿Cuántas madres realmente llevan esa situación? Y tal vez a través de estos medios, ¿cuántas madres realmente están pasando una situación, un dolor grande en su vida? Tal vez por sus hijos, por su familia, por su hogar, o por muchas cosas que verdaderamente una madre tiene que padecer, gloria al Señor. Y siempre vemos el ejemplo bíblicamente cómo las madres sufrían en silencio. Y gloria al Señor por aquello. ¿Qué ejemplo nos da realmente esa situación? Y vemos nosotros que, pero él dice que él alegra el corazón de esta madre.
0: Aleluya.
1: En esta madre había una batalla en ella. ¿Y cuál era la batalla de esta mujer? Era el dolor. Tal vez cuánto en este momento, a través de estos medios, están oyendo los vecinos, los hermanos, una madre viviendo una situación de dolor. Dice que el dolor, dice, golpea, pero sin puño.
0: Bendito Dios.
1: Gloria al Señor. El dolor, dice, es una espada.

0: que traspasa el alma.
1: Amén.
0: Gloria al Señor para siempre.
1: Amén.
0: El dolor dice que cuando llega no se sabe cuándo va a salir del corazón. Aleluya. O del alma. Y ese dolor es aquello, dice, que muchas veces no se logra hablar porque nadie entiende, muchas veces no se encuentra una salida. Pero ahí donde Dios dice, no llore, yo tengo la solución.
1: Bendito Dios.
0: Porque el Señor le dice claramente, la palabra le dice, se compadeció de ella y le dijo, no llore. Qué palabra profunda.
1: Amén.
0: Pastora, no llores, como le dijo el
1: Bendito
0: Señor
1: Dios
0: a esta mujer.
1: Bueno, una palabra con profundidad, una palabra en donde a nosotros como madre nos cala muy profundo dentro de nuestro corazón, porque como madre nosotros... nos dolemos de las cosas, las vivencias que tienen nuestros hijos, nuestras hijas.
0: Amén. Cuando gloria al Señor.
1: Nosotros los tenemos, la guatita, ellos luego nacen, van creciendo, se van desarrollando, usted le va dando la educación, los va formando para que ellos vayan por un camino del bien, bendito sea
0: Amén.
1: El nombre del Señor. Y se les enseña, bueno, los que nacieron en el Evangelio le enseñan conforme a la Escritura, cómo deben caminar, cómo se deben conducir, cómo
0: gloria
1: se deben manejar,
0: Señor.
1: Bendito sea el nombre del Señor. Un gran trabajo que hace una madre, un padre en sus hijos, en medio del camino del Señor. Pero vemos que cuando el muchacho crece, bendito sea el nombre del Señor, el muchacho se desvía, no obedece la enseñanza, no obedece
0: gloria a Dios.
1: Los buenos consejos de la madre, del padre, para que se conduzca por el camino del bien, bendito sea el nombre del Señor. Y aquello a la madre le ocasiona dolor.
0: Amén.
1: Le ocasiona aflicción.
0: Amén.
1: Le ocasiona muchas veces vergüenza a causa de la situación, las vivencias, las cosas que vive el hijo,
0: Amén.
1: La hija en el caminar, porque
0: gloria
1: muchos, bendito sea el nombre del Señor, caminaron en Amén. Los caminos del Señor, se educaron, conocieron, cantaron, alabaron, glorificaron,
0: Amén.
1: Exaltaron, Dios. Danzaban, hablaban en lengua, tal vez yo no lo sé, en
0: gloria
1: medio de
0: Dios.
1: Lo que nos rodea, son tantas mamitas, papitos que tenían sus hijos en los caminos del Señor y hoy día ya no están,
0: gloria a Dios.
1: Están lejos de los caminos del
0: Amén.
1: Señor y su madre y su padre sufren de esa condición.
0: Gloria a Dios.
1: Así como Jesús lloró el ver el dolor, la aflicción de esta mujer, la viuda de Naín, el ver que su hijo, su único hijo,
0: Amén.
1: Había muerto, él se conmovió en misericordia. Y como decía usted, mi hermana Quimena decía adelante que hoy día nadie se duele por la situación,
0: bueno.
1: El dolor de otro. Muchas
0: Amén.
1: Veces somos más criticones que podamos nosotros manifestar misericordia Amén. En nuestro vecino, nuestra vecina, nuestros hermanos, a través de nuestros propios hijos, cuando nuestros hijos se desvían del camino del Señor, bendito sea el nombre del Señor. Entonces, nosotros tenemos que tratar y imitar lo que hizo el Señor. Movernos en misericordia y compadecerse de nuestros hijos, nuestros vecinos, de nuestros jóvenes, aún de aquellos que están padeciendo, y mamitas que con tristeza, conociendo a sus hijos los caminos del Señor, y aún los que no conocieron, salen porque tomaron una mala determinación, una mala decisión, salen de su casa conforme su propio idealismo, conforme su propias conducta, y se caminan conforme a sus propias concupiscencias.
0: Amén.
1: Bendito sea el nombre del Señor. Y vemos que van a un camino de muerte, van a un camino de dolor, de aflicción. Y como el joven hoy día, usted no lo puede aconsejar, porque el joven dice, no, mi papá está viejo, ya pasó de moda, mi mamá también, estamos en otra época, estamos en otro tiempo. Entonces ellos se conducen de otra forma, obedecen a lo que le dice el amigo, el compañero, bendito sea el nombre del Señor, y no se dan cuenta que llega la muerte. Y a medio que llega la muerte, muchas madres reciben sus hijos, bendito sea el nombre del Señor, no solamente en vida, sino que le acontecen como a esta mujer. Llegan sus hijos en un cajón, llegan sus hijos muertos, sin esperanza, sin poder entender y comprender que el camino que se les enseñó, la educación que se les dio, era un camino del bien, un camino de vida. Aquí podemos ver que había aflicción, que había dolor, pero el Señor se conmovió y le dijo que no lloraré más, porque Dios seguramente se conmovió. Y mirar cómo aquella mujer lloraba, el ver que su único hijo en el cual tal vez ella había visto, es que cuando él creciera, se desarrollara, él pudiera trabajar, como único hijo era el que le iba a ayudar a su madre a sustentar el hogar. Pero ella no contaba que su hijo en un día menos pensado iba a partir, iba a fallecer. Y sufrió, le dolió, y no solamente por la pérdida de su hijo, sino que ella también, aparte de su hijo, había perdido también a su esposo. Entonces esa mujer tenía su corazón deshecho, destrozado, ya no tenía esperanza. Pero ¿quién apareció en el camino? Bendito sea el nombre del Señor, apareció este Cristo de la gloria, el cual dio un vuelco, cambió todas las cosas, bendito sea el nombre del Señor. Hizo todo nuevo, la tristeza del Señor la convirtió en gozo. Por eso en este día, en esta tarde, hermana, hermano, vecina, vecino, joven tal vez, señorita que está escuchando, si usted está pasando un momento difícil y tiene dolor, tiene aflicción en su corazón, ya sea por distintas circunstancias, en esta tarde le puedo decir que clama a Dios. Él es la respuesta, Él es el que nos puede ayudar, y cuando estamos tristes, Él es el que nos puede consolar, Él es el que nos puede levantar, fortalecer y avanzar. Bendito sea el nombre del Señor. Hermana Quimena.
2: Amén. Es verdad lo que la esperanza que Dios nos muestra aquí, una enseñanza que nos deja también. La gloria palabra del Señor nos está dejando. Él nos dejó una enseñanza a nosotros para que nosotros pudiéramos ser compasivos. Amén. Tener misericordia. Dice la palabra del Señor que aún así nosotros...
1: Gloria a Dios.
2: A veces, como decía adelante yo, a veces somos tan indiferentes, así pero es. Dios nos dejó esta enseñanza.
1: Gloria a Dios.
2: Dios dice que cuando nosotros conocemos al Señor, Dios nos prepara para este dolor.
1: Así es, mi
2: nos
1: Dios.
2: Nos prepara. Por eso Dios dice que nosotros tenemos que tener una seguridad. ¿Dónde vamos? Cuando partimos de este escenario de la tierra. Este joven partió, ¿cierto? Y a lo mejor Dios tuvo misericordia y ya estaba puesto los ojos en él mucho antes, ¿cierto? A lo mejor del vientre de la madre,
1: dice. Gloria a Dios.
2: Porque le dio salvación, le dio sanidad, le dio vida. A lo mejor le tenía propósitos con la vida de este joven.
1: Gloria a Dios.
2: Porque Dios tiene propósito.
1: Amén.
2: Dios es poderoso para hacer esto porque lo que hizo ayer dice que lo puede hacer hoy y mañana. Hizo esta sanidad, dio vida a un cuerpo que estaba muerto, para que una madre no sufriera. Por eso hoy día le decía la pastora, le hablaba a la mujer que está oyendo,
1: bendito
2: a
1: Dios.
2: La persona que está oyendo ahí, que está sin esperanza, que piensa que el sufrimiento que tiene de los hijos, piensa que no va a recuperar sus
0: amén.
2: Hijos.
0: Amén.
2: Quizá a lo mejor los hijos están, como decía la pastora, en la drogadicción, el alcoholismo, enfermo. Enfermo ahí sin esperanza, una enfermedad que no tiene cura.
0: Amén.
2: Pero hay un Dios que tiene poder
0: amén.
2: Para transformar ese dolor
0: amén.
2: En esperanza. Porque cuando si nuestros hijos, tenemos que tener la esperanza de que nuestros hijos están en las manos de Dios, que se van a ir con el Señor. Pero somos nosotros responsables como madre.
1: Gloria a Dios.
2: De la vida de nuestros hijos, del sufrimiento que vivimos.
1: Amén.
2: Porque dice que cuando nosotros los criamos en el camino del Señor de pequeño, dice que no importa que se apartaran, pero ya está la palabra de Dios en su vida.
1: Así
2: para
1: es.
2: Que ellos puedan tener una salvación,
1: bendito sea Dios, el Santo,
2: Señor. Y para que haya gozo en los padres.
1: Amén.
2: Porque
1: amén.
2: Nosotros lo gozamos como madre cuando vemos a nuestros hijos en bien.
0: Amén.
2: Cuando
0: Dios.
2: Vemos que van por un camino de bien. Y quisiéramos que todos tuvieran los hijos en el camino del bien.
0: Amén.
2: El camino del bien, el camino del Señor, la esperanza que tiene Dios.
0: Gloria
2: para
0: a Dios.
2: Que, para complacernos a nosotros del
0: así
2: dolor,
0: es.
2: ¿Cierto? Porque Él nos complace a nosotros.
1: Bendito
2: cuando
1: decimos,
2: Señor, cuida a mis hijos. Nos complace en darle vida, en darle salud, en cuidarlo.
0: Amén.
2: Tenemos la esperanza que si estamos llorando, estamos angustiados, pero dice más no, dice desesperado.
0: Amén.
2: Bendito sea el nombre del
0: así
2: Señor.
0: Es.
2: Puede tener angustia en nosotros, pero no más desesperado. ¿Por qué? Porque dejamos toda la mano al Señor. Es hermoso tener al Señor en nuestra vida como esposa, como madre, sobre todo
0: amén.
2: Como madre, porque tenemos a alguien a quien pedirle que guarde nuestros hijos. Tenemos a nuestro Dios para decirle, Señor, ten misericordia.
1: Gloria a Dios.
0: Gloria
1: a Dios para siempre.
2: Y decirle al Señor, danos amor
1: amén.
2: Por el alma que están sufriendo.
1: Gloria a Dios para siempre.
2: Porque cuántos están ahí en todo lugar, ¿cierto? Y nadie los mira. Y a lo mejor están sufriendo como aquella mujer que estaba sufriendo de haber perdido a su hijo.
1: Gloria a
2: estaba
1: Dios.
2: Ahí sin esperanza porque ella no tenía esperanza. Si ella no clamó a nadie, solamente Dios. Dice que Jesús fijó sus ojos en ella.
1: Así es.
2: Fijó sus ojos en ella y
0: amén.
2: Vio tristeza.
0: Amén.
2: Es cuando usted va en el camino, a lo mejor usted, hermana o hermano, cuando usted va en el camino y se encuentra con alguien que está sufriendo, está llorando, usted es compadecido, ¿cierto? Dios toca
0: así
2: su corazón
0: es,
2: para hablarle a esa persona y decirle, Dios tiene una esperanza para tu vida.
0: Amén.
2: El único que tiene esperanza se llama Jesucristo. Amén. Para nuestra vida. Gloria. El consolador de la vida, el consolador que nos da vida.
0: Amén.
2: El que quiere levantarnos, que quiere ayudarle a usted, así como nos ayudó a nosotros a tener esperanza.
0: Así es, amén.
2: Que si viene el dolor, sabemos que Él va a restaurar y Él va a poner esa quietud en nosotros.
0: Amén.
2: Va a poner esa paz que necesitamos, porque esa paz la da el Señor. Dios le bendiga, mi pastor. Amén.
0: Amén.
2: Bendito sea el nombre del Señor.
1: Mi pastor, Dios le bendiga.
0: Amén, gloria al Señor. Hermoso es poder meditar en lo que la palabra nos enseña.
1: Amén.
0: Gloria al Señor. Y podemos ver cómo esta viuda de Naín, como dice la palabra, se vivió esta batalla en los secretos. Porque así hay muchas madres que verdaderamente viven batallas en secreto. Gloria al Señor. Y es como que realmente no estuviese sucediendo nada, pero dentro de su corazón, dentro de su alma, está pasando una situación de dolor. Gloria al Señor. Y la palabra nos enseña que ahí donde Dios dice, no llores, yo tengo la solución, Él es la resurrección y la vida. Todas esas lágrimas que se derraman, el Señor las ve. Aunque sean batallas en lo secreto, Dios nunca ha desamparado a alguien que realmente está padeciendo alguna situación. Y la Biblia enseña que toda aflicción sale de las vidas en el nombre de nuestro Señor. Así Jesucristo. Es, Señor. Para el Señor no hay nada imposible. Para el que cree, todas las cosas le son posibles. El dolor más fuerte para una madre. ¿Cuántos ejemplos hay en la Escritura donde tuvieron que padecer, realmente ver la muerte de un hijo? Como vemos nosotros, estamos viendo verdaderamente esta viuda, antes de ella de ver realmente pasar esta situación de su hijo, ella ya había pasado otra situación, la muerte de su esposo.
1: Amén.
0: Entonces son dos situaciones, la muerte de su esposo, y luego esto también lo lleva a una profundidad, y podemos ver que aquello lo llevó a esta mujer a sentir un dolor profundo.
1: Así
0: una
1: es.
0: Espada había traspasado su corazón, pero en medio de aquello Dios tenía un propósito, porque Dios nunca lo ha desamparado. Dios siempre está ahí apresto para poder socorrer y para poder dar una palabra de esperanza, porque vemos nosotros, este niño ya estaba muerto, gloria al Señor, pero para el Señor no hay nada imposible. Él es el dador de la vida, Él es la resurrección y la vida. Él estaba presente, aquel Dios poderoso que Él dice la palabra, y aquel niño viene y resucita, gloria al Señor. Y vemos el dolor más fuerte, como dice la palabra, para una madre, es la actitud de sus hijos hacia ella. Muchos ejemplos hay en las Escrituras de aquello.
1: Amén. Pues tenemos, como decía nuestro pastor,
0: amén,
1: muchos ejemplos. Tenemos el mejor ejemplo, que dice María. Dice, hoy hablaremos de María, una mujer extraordinaria, la cual tenía un gran futuro, la cual estaba comprometida con José, que lo vimos la semana pasada, ¿sí? Bendito sea el nombre del Señor, un hombre de Dios, íntegro ante la presencia del Señor, que oía la voz del Señor. Pero durante esa etapa, dice, en la cual José y María estaban comprometidos, se le apareció un ángel a María, bendito sea el nombre del Señor. Y dice, y entrando el ángel en donde ella estaba, dijo, salve, muy favorecida, el Señor es conmigo, bendita tú entre las mujeres. Más
0: amén.
1: Ella cuando le vio, se turbó, y dice que dijo por sus palabras, y pensaba, ¿qué salutación sería esta? Entonces
0: amén.
1: El ángel le dijo, María, no temas, porque has hallado gracia delante de Dios.
0: Amén.
1: Y ahora concebirás en tu vientre y darás a luz un hijo, y llamarás su nombre Jesús. Y entonces María dijo al ángel, ¿cómo será esto, pues no conozco varón? Bendito sea el nombre del Señor. Y entonces María dijo al ángel, ¿cómo será esto, pues no conozco varón alguno? Respondiendo el ángel le dijo, el Espíritu Santo vendrá sobre ti, y el poder del Altísimo te cubrirá con su sombra.
0: Amén.
1: Por lo cual también el santo ser nacerá y será llamado Hijo de Dios.
0: Amén. Gloria.
1: Entonces, Entonces María dijo: he aquí la sierva del Señor, hágase conmigo conforme la palabra. Bendito sea el nombre del Señor. Podemos ver cuán gran dolor de María al experimentar esta batalla, la cual no se la esperaba. Bendito sea el nombre del Señor. Dice que en ella estaba el conocimiento que si una mujer se sabía que estaba embarazada en aquellos entonces, era muerta, era apedreada. Bendito sea el nombre del Señor. Entonces, sin consumar el matrimonio, era vista como una mujer impura, adúltera, y María sabía que una mujer en esa situación era apedrada hasta morir. Bendito sea el nombre del Señor. Y dice: y entonces María cuenta a José la situación, y José quedó preocupado porque no la había tocado, pero Dios tuvo que tratar con José para que él pudiera entender que había un propósito de Dios en ella. Bendito sea el nombre del Señor. Con José y por medio de sueño y revelación. ¿Para qué? Para que José entendiera el propósito del Señor en su vida. Y podemos ver que se ve muy fácil donde dicen que una mujer es visitada por un ángel, ¿cierto? Y que ahora ella llevaría en su vientre el Hijo de Dios. Por muchas veces, pero muchas veces, dice, no se considera la parte espiritual que María llevaba en su alma, en sus sentimientos, en sus emociones, dentro de su propio interior. Porque ella fue una mujer bienaventurada, bendito sea el nombre del Señor, considerada por parte de Dios, pero ella no llevaba cualquier cosa, ella llevaba al Hijo de Dios viviente, bendito sea el nombre del Señor. Y no solamente ella veía que, bendito sea el nombre del Señor, que el Hijo de Dios nacería, sino que lo vio crecer en conocimiento, en sabiduría, y el ver desarrollarse, ver que en una instancia aquel Hijo de Dios iba a crecer. No solamente ella, yo creo que como madre se contentaba, se gozaba, meditaba todo lo que él hacía. Bendito sea el nombre del Señor, pero llegó el momento en el cual el Señor Jesucristo fue llevado a la cruz. Y como madre, qué tremendo es poder ver y entender y colocarse en la situación en la cual ella como madre tenía que vivir esa situación. ¿Cómo usted puede sentirse el ver que usted tiene un hijo, que en este caso Jesús, un hombre, el Hijo de Dios, santo, puro, sin mancha, sin mácula, sin nada, un hombre extraordinario, bendito sea el nombre del Señor, sin pecado alguno, tuvo que ir al madero de la cruz para poder que usted y yo tuviésemos una esperanza, tuviésemos una salvación? Como madre, ¿qué es lo que nosotros sentiríamos si nos tocase vivir esa situación como le tocó vivir María? Bendito sea el nombre del Señor. Qué tremendo, qué dolorosa es esa aflicción que llevaba María, el ver a su hijo colgado en la cruz, el ver que no solamente fue colgado, sino fue azotado, golpeado, escupido, menospreciado, fue vendido por uno de los mismos discípulos. Bendito sea el nombre del Señor. Qué terrible es aquella situación, circunstancia que le tocó vivir a ella. El dolor, la circunstancia que les tocó experimentar. Pero dice, muchas veces lo vemos que es extraordinario. María fue una mujer bienaventurada, considerada, pero nadie puede entender y puede meditar y puede ponerse en el zapato de ella, en la circunstancia, en el momento que le tocó.
0: Gloria a Dios.
1: ¿Quién como madre quiere entregar a un hijo o ver lo que su hijo fue, que lo llevan colgado a un madero y lo clavan, lo maltratan hasta el punto de que muera? ¿Quién como nosotros, como madre, va a querer que nuestros hijos sufran o padezcan algo así? ¿Quién va a querer aquello, hermana Quimena?
0: Amén.
2: Es verdad lo que la palabra nos muestra. Amén. El sufrimiento, cierto. Ella, cuando iba a pensar, ella no se imaginaba que su hijo había un propósito ahí, ¿cierto? Porque cuando lo vi, tiene un propósito Dios con ella, con el Hijo, cierto, de Dios.
0: Amén.
2: Ella no lo sabía, no lo experimentaba tan realmente. Sabía que
0: gloria a Dios.
2: Él le había dicho muchas veces que él le convenía estar en las cosas de su padre, bendito. Pero ella, así como mujer, su carne, no la entendía. Pero que iba a entender el dolor que estaba pasando, ¿cierto?
0: Amén.
2: Yo también quiero compartir algo.
1: Amén. Amén. Dios.
2: Una mujer que también, una mujer, una viuda, ¿cierto?
0: Amén.
2: Que también sufría por sus hijos.
1: Gloria a Dios.
2: Es ahí en el libro de Segunda de Reyes 4:1, el aceite de la viuda dice:
1: gloria a Dios.
2: Una mujer de las mujeres de los hijos de los profetas,
0: amén,
2: clamó a Eliseo diciendo: tu siervo, mi marido, ha muerto, y tú sabes que tu siervo era temeroso de Jehová, y ha venido el acreedor para tomarse dos hijos míos por siervo. Y Eliseo le dijo: ¿Qué te haré yo? declárame, ¿qué tienes en casa? Y ella dijo, tu sierva ninguna cosa tiene en casa, sino una vasija de aceite. Él le dijo, ve y pide para ti vasija prestada de todo tu vecino.
1: Gloria
2: vasija
1: a Dios.
2: Vacía, no pocas. Entra luego y enciérrate tú y tus hijos y echa en todas las vasijas y cuando una esté llena, ponla aparte. Y se fue la mujer y cerró la puerta, encerrándose ella y sus hijos. Y ellos le traían las vasijas y ella echaba del aceite. Bendito sea el nombre de
1: Dios. Gloria a Dios.
2: Cierto, aquí vemos que había una mujer que sufría porque también a ella le iban a quitar sus hijos, lo iban a llevar como esclavo, ¿cierto? Para servir.
0: ¿No? Gloria a Dios.
2: ¿Cierto? Porque había una deuda que quizás que no se pudo pagar o no la podía pagar ella. Y usted sabe que el acreedor dice que cuando uno tenemos deuda, el acreedor molesta.
0: Amén.
2: Entonces
0: gloria
2: ella le estaba molestando, pero ella vino aquí donde este hombre de Dios, este hombre que era un hombre que buscaba de Dios y
0: salió
2: un profeta de Dios, bendito sea el nombre del Señor. Y vino ahí, y el Señor tocado, ¿cierto? Él tocado a misericordia, porque Dios toca, ¿cierto? A sus hijos. Y le dice, haz esto con esta varona. Porque cuando Dios nos habla y nos manda, nos dice, nos toca el corazón a nosotros, lo habla del amor de Cristo. Nosotros, si vemos a alguien que tiene necesidad y conocemos a Cristo nosotros, Dios nos está tocando.
0: Amén.
2: No podemos decirle, no, ve tranquila, arréglatela tú solo, ¿no?
0: Gloria a Dios.
2: Dios no quiere eso. Por eso el Señor, cuando conocemos al Señor, Dios nos mueve a hacer misericordia. Bendito sea el nombre del Señor. Y el Señor movió, ¿cierto?, a hacer misericordia con esta mujer, con esta viuda. Había perdido a su esposo también y iba a perder a sus hijos. Pero ella vino, ¿cierto?, a este hombre de Dios, a un profeta de Dios, a decirle que lo que ella estaba sufriendo, el dolor que traía esta mujer.
0: Amén.
2: Bendito sea el nombre del Señor. Por eso yo le invito, cuando usted tiene un dolor.
0: Amén, gloria a Dios.
2: Usted no tiene que contárselo a nadie, sino ahí donde esté.
0: Amén.
2: Dios le escucha.
0: Amén.
2: Dios es un Dios que escucha, un Dios
0: gloria
2: que escucha su aflicción. Aunque usted le diga, yo no sé qué tengo, ¿qué me puede ayudar? Cristo te puede ayudar.
1: Amén. Gloria a Dios.
2: Ayudar a usted.
0: Amén.
2: El único que puede ayudarle, darle la fuerza, consolarle.
0: Gloria a Dios.
2: Abrir puertas, que se ha encerrado. Quizá usted está sufriendo porque no tiene un trabajo.
0: Gloria a Dios.
2: Su esposo no tiene trabajo, sus hijos están viviendo una situación mala.
1: Gloria a Dios.
2: Una situación que a usted le trae tristeza, porque nuestros hijos cuando sufren, cuando los vemos en malos pasos, cuando los vemos que están enfermos, cuando
0: gloria
2: los vemos
0: a Dios
2: que van por mal camino, los sufrimos como madre.
0: Amén.
2: ¿Cierto? Porque la misma palabra de Dios dice, ¿qué le daremos a nuestros hijos?
0: Aleluya.
2: ¿Cierto? A uno que ellos que no conocen a Dios, le dan lo mejor a sus hijos.
0: Gloria a Dios.
2: ¿Cuánto más Dios?
0: Amén.
2: Conoce, si usted conociera a Cristo, si usted aceptara a Cristo.
0: Amén.
2: Él siempre va a estar en su necesidad. Él siempre va a estar cuando usted tenga esa necesidad, ¿cierto?
0: Amén.
2: Porque Dios nunca nos va a dejar, nos va a desamparar.
0: Gloria a Dios.
2: Que conocimos a Dios, podemos dar testimonio que Él nos ha sustentado.
0: Gloria a Dios.
2: Aún en nada Él lo ha sustentado.
0: Amén.
2: Aún no viendo trabajo, pero Dios nos sustenta y nos da más de lo que necesitamos. Ese Dios le queremos hablar esta noche. Ese,
1: amén.
2: Ese
1: gloria
2: Cristo
1: a Dios
2: de la gloria.
0: Amén. Gloria a Dios.
2: Esta noche, para que usted oiga. Si usted tiene una necesidad, usted está llorando, si usted tiene una tristeza, un dolor, una enfermedad, venga a Cristo, el único que puede ayudar su vida, darle esperanza, porque este es un Dios de esperanza.
0: Gloria
2: esta
0: a Dios.
2: No es una religión, se llama Jesucristo.
0: Aleluya.
2: Y Jesucristo es esperanza y
0: gloria a Dios.
2: Dios le bendiga.
1: Amén.
0: Amén.
1: Pastor.
0: Amén. Como decía nuestra hermana, ¿cuántas madres realmente llevan estas situaciones en silencio? La palabra enseña que una madre deja muchas veces de ser ella misma por amor a sus hijos. Deja de ser ella misma, dice, por amor a sus hijos. Muchas veces llora en silencio, a veces llora por miedo, llora por estrés, por cansancio, por falta verdaderamente de cariño, porque lo da todo, gloria al Señor, sin esperar nada a cambio muchas veces. Por soledad muchas veces llora, por angustia, la palabra lo enseña. Y dice que aunque ella es la que cuida de todo, también necesita atención y necesita cuidado.
1: Gloria a Dios.
0: Necesita cariño, que la valoren, porque hay heridas que nadie conoce. en las cuales está viviendo, la cual tal vez en el pasado o tal vez en el presente, pero que muchas madres guardan silencio. Sí. Gloria al Señor y sonríen para que todos crean que está bien. Amén. Muchas veces va a pasar aquello, pero Dios sabe que todo lo que realmente está viviendo calladamente, Dios lo tiene en cuenta. Amén. Para poder restaurarla y poder darle fuerza quizá a cuantas madres en esta tarde a través de estos medios. La palabra también nos habla que Dios ve las lágrimas y que limpia cada madre antes que alguien las pueda notar. Muchas veces lo hace así. Gloria al Señor. No se debe perder la esperanza. Dios así puede cambiar en un momento de dolor por una vida llena de propósito. ¿Cuántos ejemplos hay en la Biblia? Mujeres que enfrentaron el sufrimiento, el duelo, la angustia por su hijo. Proverbio 1:8 dice: oye, hijo mío, la instrucción de tu padre, y no desprecie la dirección de tu madre.
1: Amén.
0: Gloria al Señor. Y en el capítulo 6 de Proverbios 20 dice: y no dejes la enseñanza de tu madre.
1: Así es.
0: Qué importancia. Bueno, sabemos también que honrar a los padres es un mandamiento.
1: Amén.
0: Con promesas de Dios.
1: Amén. Gloria a Dios.
0: Y es por eso que la Biblia en Proverbios dice que describe a la madre como una fuente fundamental de sabiduría, así de es. Enseñanza y gloria autoridad moral en un hogar.
1: Amén.
0: Qué importancia. Amén. Gloria al Señor.
1: Amén. Y volvemos acá a María, pues, y hablamos de que María recibiría una tremenda bendición, es ser madre del Hijo de Jesús, ¿cierto?
0: Amén.
1: Pero en esa bendición la llevaría a vivir un proceso de mucho dolor.
0: Amén.
1: Como madre, María fue favorecida porque, dice, llevó en su vientre a Jesús, lo vio crecer, pero también le tocó ver el dolor.
0: Amén.
1: De cada etapa de Jesús en su vida. A María le tocó ver no solamente el crecer a Jesús, sino que le tocó ver al hombre más íntegro,
0: amén,
1: ser humillado, golpeado, rechazado.
0: Gloria.
1: Y si usted como hermana, hermano, vecino, vecina en esta tarde, como madre, ve el dolor, la aflicción de su hijo, podemos ver que, ¿qué haríamos nosotros para que nuestro hijo, nosotros como madre, ¿podríamos hacerlo como lo hizo María? Yo creo que es difícil, pero no imposible, porque como madre, a nosotros que no hagan lo que quieran, pero cuando alguien viene y ataca a nuestros hijos, saltamos como una leona. Bendito sea el nombre del Señor, porque no dejamos que nadie lo dañe, que nadie
0: gloria
1: lo ataque, porque son parte de nosotros, partes que están dentro de nuestro ser. Bendito sea el nombre del Señor. Entonces, María le tocó experimentar y ver el dolor. ¿Cómo fue Jesús llevado al madero? ¿Cómo fue golpeado, humillado, desechado? Dice, bendito sea el nombre. ¿Qué haría uno como madre? Bueno, uno tiene que pedir misericordia al Señor, porque como madre uno los defiende de todo lo que quiera dañar y afectar a cada uno de nuestros hijos, ¿cierto? Ya sea en el dolor físico, en las aflicciones, en sus pensamientos. Ellos no pueden solo. Dependen de usted y dependen de mí como madre, como dependen del Padre.
0: Amén.
1: Bendito sea el nombre del Señor. Y aquí podemos ver que a María, que ella vio todo el proceso que le tocó vivir a Jesús.
0: Amén.
1: Y esto a María le causó gran dolor, angustia en su corazón, pero ella todo lo guardaba en su corazón. Dice que ella no abrió su boca, ella lo meditaba todo.
0: Amén.
1: Bendito sea el nombre del Señor. Y muchas veces nosotros no meditamos, no guardamos silencio, hacemos y actuamos de otra forma, no lo hacemos como María.
0: Gloria.
1: Dice, todo lo guardaba en su corazón, lo vivió todo esto en silencio ante la presencia de Dios. Bendito sea el nombre
0: Amén.
1: Del Señor. Y aunque María vio la gloria de Dios manifestada en Jesús, ella vio los milagros, las sanidades, las restauraciones, liberaciones de demonios, restauraciones en distintas índoles por medio del Señor Jesucristo. Ella no dormía pensando en dónde estaba Jesús cada vez que él salía por distintos lugares a cumplir lo que el Padre le había enviado a hacer.
0: Amén.
1: Bendito sea el nombre del Señor. Dice, ella no dormía pensando en dónde Jesús
0: Amén.
1: Estaría, ya que donde fuera Jesús, él era perseguido, atacado
0: Amén.
1: Por los romanos, fariseos. Llegaban a decir que era el hijo del carpintero y todo eso. Todos esos procesos lo vivió María. La madre de Jesús sufrió, lloró en silencio
0: Amén.
1: Por el dolor de su hijo Jesús.
0: Amén.
1: ¿Por qué? Porque siempre se hablaba mal de él. Y aquello Es triste, es doloroso el escuchar a una madre o a un padre, bendito sea el nombre del Señor, que alguien que esté alrededor, que no le ha costado nada, el ver cómo él crece, cómo se desarrolla, cómo va ejerciendo y cómo va trabajando, venga otro y lo vitupere, venga otro y lo calumne, venga otro y le levante falso. En este caso le dieron, no le dieron a él falsos testimonios, bueno, dijeron que era hijo, ya los demonios por Belcebú, bendito sea el nombre del Señor, siendo el Dios eterno, bendito sea el nombre de Dios, el Señor. Entonces podemos ver que el dolor de una madre es uno de los dolores más profundos.
0: Amén.
1: Del ser humano.
2: Sí, mi Dios.
1: Y nosotros cuando vemos que como madre a nuestros hijos cuando están en un mal camino, cuando están en el alcohol, como decía usted delante, hermana Quimena, cuando están en las drogas, cuando están como en la junta, cuando uno como madre sabe que un hijo por caminar junto con ellos van por un mal camino, van a encontrar la muerte y no van a tener esperanza, no van a poder obtener la salvación.
0: Aleluya.
1: Es un dolor.
0: Amén.
1: Uno sufre, uno derrama lágrimas delante de la presencia del Señor. Tal vez a usted nadie la ve como madre, las lágrimas que derrama día a día, en todas las veces que usted dobla su rodilla, ya sea en la noche, donde quiera que usted se incline y se postre ante la presencia del Señor, usted derrama su alma por su hijo para que Dios lo guarde, lo cubra, lo libre de toda acechanza del maligno. Amén. Pero de todos aquellos que también lo llevan por el mal camino. Ahora, el Señor a usted y a nosotros nos dio libre albedrío. Cada cual elige el camino a seguir. Pero hoy día, los jóvenes no obedecen. Eligen el camino más fácil, eligen el camino del alcohol, de la droga. Este mundo que les ofrece, los envuelve, los atrapa, que es pasajero, que solamente todo lo que le ofrece alrededor es momentáneo. Mas la salvación es para siempre, bendito sea el nombre del Señor. Como madre, ¿cómo se siente uno? Como padre, ¿qué siente? El ver que un hijo no va por el camino de bien. Dice la palabra del Señor que hay camino que al hombre, al parecer, le parecen derecho, pero su fin es un camino de muerte, y ahí es donde va el joven, ahí es donde va la señorita, ahí es donde va un padre muchas veces por la mala conducta, por no obedecer, por no recibir consejo, como decía nuestro pastor delante, la enseñanza en el libro de los Proverbios, un libro maravilloso que nos enseña todas las cosas, pero es necesario leer, meditar, guardar y colocarla por obra. Bendito sea el nombre del Señor. Vemos que el dolor de María fue a los pies de Jesús en medio de la cruz.
0: Amén.
1: Bendito sea el nombre del Señor. La profecía de Simeón que estaba en Lucas 2:35 se cumplió cuando oyó el llanto de Jesús. Bendito sea el nombre del Señor. Y dijo que hoy podía ya ahora morir y descansar porque ya había escuchado el llanto del Maestro. Bendito sea el nombre del Señor. Y veía que la profecía ya estaba cumplida. Pero también el dolor. Cuando el hijo se vuelve a la obediencia, se transforma en gozo. Amén. Hermana Quimena.
2: Sí, es verdad que aquí se ve todo lo que es un sufrimiento tremendo.
0: Grande, grande.
2: Imagínese, ella, María, siendo la madre de Jesús, tuvo un sufrimiento muy grande.
0: Muy grande, gloria a Dios.
2: Uno puede decir, era hija, y ella sabía que Jesús iba a vivir, ¿no? Pero ella veía la muerte, no todavía no veía que Jesús iba a resucitar.
0: Aleluya.
2: No sabía los propósitos, ella escuchaba lo que quizá meditaba que lo que estaba haciendo su hijo, pero no tenía la seguridad que iba a pasar.
0: Gloria
2: a Dios. Cierto, él iba a morir y ese era su dolor más grande.
0: Amén.
2: También dice que aquí en Lucas 18, en el capítulo 3, habla de una mujer también, una viuda. Mire,
1: gloria a Dios.
2: Habla aquí, ha puesto muchas referencias sobre
1: así
2: la,
1: es, señora.
0: Amén.
2: Cosa, el nombre del Señor, y dice. El capítulo 3 dice, había también en aquella ciudad una viuda, en Lucas 18:3, y había también en aquella ciudad una viuda, la cual venía a él diciendo, venía, hazme justicia de mi adversario, y él no quiso por algún tiempo, pero después de esto dijo dentro de sí, aunque ni temo a Dios, ni tengo respeto a hombre, sin embargo, porque esta
1: bendito
2: viuda
1: Dios
2: me molesta, le haré justicia. No sea que viniendo de continuo me agote la paciencia.
1: Gloria a Dios.
2: Mire, ¿de qué está hablando aquí, cierto? El adversario.
0: Gloria a Dios.
2: Aquí se está hablando del adversario, de la persona contraria a la voluntad del Señor.
0: Aleluya.
2: ¿Cierto? Este hombre, este juez, era un juez injusto porque
0: gloria
2: no quería hacerle justicia. Porque a veces encontramos en el camino gente tan injusta.
0: Gloria a Dios.
2: Usted encuentra en el camino gente que es tan injusta que usted dice, si yo no, pero quizás la patean, quizás le pegan.
0: Gloria a Dios.
2: Y se encuentra que es tan injusto lo que le está pasando.
0: Gloria a Dios.
2: Claro, porque no está este el adversario que está haciendo esto. Pero si tuviera a Cristo en su vida, Cristo le guardaría. Amén. Cristo le cuidaría, le ayudaría. Y si viera que pasara algo, Dios la va a guardar aún de la muerte, dice la palabra del Señor. La esperanza, ¿cierto? Esta mujer quería que se le hiciera justicia. Y ahí estaba, ¿cierto? Iba y decía, no me voy a cansar. Y iba de nuevo para que le hiciera justicia. Y él dijo, me cansó, antes que me canse, y capaz que haga con ella.
0: Gloria
2: hoy
0: a Dios.
2: Aquí se ve la injusticia que muchas veces está en los corazones de las personas.
0: Amén.
2: Hay mucha injusticia. A veces la madre sufre porque su hijo está enfermo y nadie abre una puerta.
0: Gloria a Dios.
2: Para poder atender al hijo.
0: Amén.
2: Para poder traer esos medicamentos que necesita su hijo.
0: Amén.
2: O la hija que está sufriendo.
0: Gloria a Dios.
2: Cierto, quizás golpe, quizás cosas tremendas. Y ella quiere justicia, pero no la encuentra. Mira, es difícil que haga justicia. Bendito sea el nombre del Señor. Solamente Dios tiene esa misericordia de hacer justicia.
0: Amén.
2: A nuestra vida, de guardar nuestra vida. Ya no se ven cosas buenas.
0: Amén.
2: Solamente en Jesucristo tenemos esperanza.
1: Gloria a Dios.
0: Amén.
2: Todas estas cosas que están sucediendo van a suceder.
0: Amén.
2: Y vienen cosas peores. Ya no hay cosas, dice, buenas en esta tierra.
0: Gloria a Dios.
2: Ya no hay tiempos mejores.
0: Amén.
2: Solamente Dios tenemos.
0: Amén.
2: La esperanza. Solamente los que esperamos en Cristo.
0: Amén.
2: Jesús.
0: Gloria a Dios.
2: Solamente los que esperamos en Dios, la promesa.
0: Amén.
2: De Cristo. Dios tiene una promesa.
0: Amén.
2: Dios es el único juez justo, el Dios de que nos dio vida, el Dios que hizo nuestra vida.
0: Amén.
2: El que creó toda esta tierra.
0: Gloria
2: es
0: a Dios.
2: El único
1: Dios,
2: justo.
1: Sí, Señor.
2: Amén. A Él le queremos invitar que usted le conozca.
1: Amén.
2: Y va a dejar, como dice, hay una palabra que dice, dejar de sufrir, bendito sea el nombre del Señor, con Cristo Jesús, Él te va a dar gozo y paz.
1: Así es, Señor.
2: Una paz verdadera.
0: Amén.
1: Amén. Bueno, y podemos. Amén. Ver, dice que hay una historia muy linda también de Rispa. La madre esta tenía los dos hijos de Saúl. Es un ejemplo maravilloso de esta mujer que no se rindió a través del dolor, y aunque el mundo secular alrededor murmuró, habló y dijo cosas, a ella no le importó. Ella siguió adelante.
0: Amén.
1: Bendito sea el nombre del Señor. Dice la Biblia, nos muestra que Dios ve cada esfuerzo de cada lágrima, cada actitud de amor de una madre que sufre a través de sus hijos. Dice, hoy nuestra generación subestima a su madre y la pintan como, ¡ay, qué aburrida mi mamá!
2: Sí.
1: Qué fome, estamos en otros tiempos. No estamos, no reciben consejo, que está chapa la antigua mi mamá. No reciben consejo, bendito sea el nombre del Señor. Pero no entienden que cuando un padre y una madre le aconseja es por el bien de ellos. Es porque los ama, es porque no quiere que sufra, es porque no quiere que padezca dolor, aflicción. ¿Cuántos llegan a la cárcel, bendito sea el nombre del Señor, por no obedecer consejo?
0: Amén.
1: Podemos ver que aquí la madre de estos dos hijos de Saúl, Rispa, y bendito sea el nombre, dice que era una mujer que no se rindió a través del dolor que vio el padecer, sino que
0: Amén.
1: Ella dice, tomó un paño, lo tiró ahí en medio y se colocó como en cilicio, bendito sea el nombre del Señor, y fue tanto que lo que ella estuvo en ese lugar, bendito sea el nombre del Señor, que llegó a oídos del rey David, y dice que se conmovió en misericordia.
0: Aleluya.
1: Y los mandó a tomar los cuerpos y los
0: Amén.
1: Mandó a enterrar, como haciendo un misericordia a ella como madre.
0: Amén.
1: Bendito sea el nombre del Señor. Mi pastor, ¿hay algún saludo, algún avisito, algo?
0: Amén. Saludamos a nuestra hermana Ani, la
1: hermana
0: de Curicó, de Rauco.
1: Amén.
0: Que siempre, cada miércoles está a través de estos medios radiales. Que Dios le bendiga a ella también y a su esposo.
1: Amén. Gloria a Dios.
0: De grande manera, y bendiga la obra también en Curicó. Saludamos.
1: Amén.
0: También a nuestra hermana Estefanía, a nuestra hermana Carola, a nuestra hermana
1: Amén.
0: Valdenegro. Gloria al Señor. Y así todos los que realmente a través de estos medios radiales también están escuchando esta palabra, que trae bendición, trae reflexión, porque sabemos lo que muchas madres son situaciones complicada la cual tienen que enfrentar, vivir en el día a día, pero hay una esperanza en Cristo, en Dios, hay una oportuna esperanza. Amén. De que Dios pueda sobrellevar, sí, toda, Señor, esa angustia. Vemos lo que más se ha hablado también esta tarde, lo que tuvo que padecer María. Así gloria es, al Señor. Y podemos ver que la Biblia dice que ella, estando al pie del madero de la cruz, ahí donde solo se quedan quienes aman de verdad.
1: Así es.
0: Porque se quedó ahí, mirando realmente a Jesús ahí crucificado, gloria al Señor. Y la Biblia dice que María estaba en pie. Ella no gritó, no huye, no puede hacer nada. Ella sola mira. Está su hijo, el que llevó en su vientre. Ahora su cuerpo está en la cruz.
1: Así es, bendito sea.
0: Todo lo vivió en silencio.
1: Gloria a Dios para siempre.
0: Como muchas madres viven muchas cosas, pero a todas las personas, a todas las madres que están pasando momentos de grande dificultad, aflicción, le podemos decir que
1: siguen adelante.
0: Hay uno que realmente está preocupado de cada una de ellas.
1: Gloria a Dios.
0: Y es nuestro Dios.
1: Amén. Amén. Que el Señor nos bendiga. Y bueno, y vemos que la rebeldía no lo lleva a ninguna parte. Absalón fue rebelde, no honró a su padre. Bendito sea el nombre del Señor. Fue soberbio, lo persiguió. Gloria. ¿Y qué obtuvo? La muerte. Bendito sea el nombre del Señor. Que el Señor nos bendiga. Bueno, damos gracias al, amén, Señor por su amor, su misericordia.
0: Amén.
1: Invitamos a usted, vecino, vecina, amén, hermano, en esta tarde, que si usted está padeciendo, está pasando momentos de aflicción, de angustia por un hijo, por un pariente, por alguien que le rodea, amén, alrededor, que usted ama, como amó la madre de Jesús, y Jesús nos amó a cada uno de nosotros, nos sigue amando, a que, amén, busque del Señor. Él es el único que puede consolar su corazón. Él, amén, es el único que le puede ayudar a usted en medio de las aflicciones. Él tiene el poder para cuando uno está triste, para consolar y llevarse la tristeza y colocarle el gozo, porque el gozo del Señor es nuestra fortaleza. Entonces, cuando nosotros vamos y nos acercamos confiadamente al trono de la gracia, el Señor obra y se manifiesta en misericordia en nuestras vidas. Así que damos gracias en esta tarde por esta oportunidad de poder traer esta palabra del Señor, creyendo, confiando que va a ser una bendición a su vida, y porque la palabra no vuelve vacía, no vuelve vacía, sino que hace lo que tiene que hacer en el momento indicado. Así que damos gracias al Señor, saludamos a cada uno de los que nos hemos saludado, aquellos que nos están escuchando, y que invitarles a que siga adelante, que si usted conoce de Dios y todavía no ve respuesta de Dios, siga orando.
0: Amén.
1: No, amén, se canse.
0: Amén.
1: Porque Dios está ahí, mirando con misericordia.
0: Amén.
1: Cada lágrima que usted derrama por sus hijos, por su esposo, por su familia, Él está ahí con los brazos abiertos, esperando. Pero todo tiene que ser en el momento y en el tiempo de Dios. Así que el Señor los bendiga. Mi pastor, la,
0: amén,
1: oración te termina.
0: Amén. Amén. Padre bueno, Padre eterno, amén, le damos, Señor, gracias, Señor, por esta bella y hermosa oportunidad que cada, amén, día miércoles nos da a cada uno de nosotros, gracias, poder estar en este lugar. Nos honra, Señor, con esta bendición. Así también le pedimos que usted bendiga a todas las personas, amén, aquí, Señor, en esta radio de Pirque.
1: Gloria, gloria, Señor, a Dios.
0: Y bendiga también a todos los oyentes que a través de estos medios pueden oír esta hermosa palabra. Bendiga esta palabra en los corazones. Sabemos que esta palabra nunca volverá vacía. Traerá bendición del cielo.
1: Sí,
0: y será grande la bendición, porque abrirá puertas, traerá restauración, liberación, sanidad física, como también sanidad espiritual. Habrá una obra. Habrá fruto de esta palabra. Bendiga también al Radio Controlador.
1: Sí, Señor, amén.
0: Que a través de estos medios también,
1: gloria,
0: nos ayuda cada día y hace,
1: amén,
0: posible que estos medios también,
1: así,
0: puedan,
1: Señor,
0: salir al aire y,
1: gloria,
0: puedan
1: Dios,
0: ser
1: siempre
0: de bendición,
1: amén,
0: en cada lugar donde se oye este programa. Bendiga este programa,
1: amén,
0: Padre, en el nombre,
1: gracias,
0: poderoso,
1: Señor,
0: de Jesucristo. Amén, amén y amén. Gloria,
1: gloria
0: a Dios,
1: gloria a Dios,
0: gloria,
1: gloria
0: a Dios,
1: Dios, para Dios.
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2: 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En Fiestas Patrias, la cueca, con todas sus variantes, en nuestro país se hace presente en cualquier celebración. Uno de sus tipos, que actualmente tiene muchos adherentes, es la cueca brava o cueca chilenera. Su nombre se originó en la década de 1960 con la publicación del disco La Cueca Brava del grupo Los Chileneros. También se le llama